0: las 7:48 minutos, 7:48 minutos en Colombia. Así vamos con la música en Tropicana, es momento de estar en paz. 7:48 en Colombia.
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4: 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Son las
5: 7:53 en Colombia.
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1: 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En Tropicana son las 7:57 minutos.
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0: Bienvenido, buenas noches. Aquí estamos en A Que No Me Duermo de Tropicana. Desde este momento y hasta las 12 de la medianoche, con toda nuestra gente linda, nuestra gente bacana. Qué placer saludarlos. Aquí estamos, Juliana Cardona, la encantadora Karina y también, por supuesto, el caballito, su llave. Y en este momento, mi gente bonita, mi gente bacana, ya habilitamos nuestra Tropiconexión, el 310-206-3302 y también el 601-348-7601. Le damos la más cordial bienvenida a nuestra gente que nos está viendo en arroba Tropicana Colombia en el TikTok y también en YouTube, arroba Tropicana Colombia. Y por supuesto, tenemos a la barranquillera hoy de invitada. Luchi dijo, ay, ¿cómo así? ¿Esos niños quiénes son? Y tal, que no sé qué, no sé cuándo. Cuidado una vaina, que Lucho es una encantadora de serpientes.
1: Yo me quedé porque yo vi Hombre Bueno y yo dije, yo como que soy de por aquí.
0: Juliana Cardona, ¿cómo estás? Buenas noches.
1: Buenas noches, señores, A Que No Me Duermo. Hoy el reto es no dormirse de aquí a las 12 que tenemos ese programa. Bienvenidos.
0: Yo no sé qué le sucede. Como dijo Muriel en estos días, cruel.
1: Pero así se llama el programa. A Que No Me Duermo. El reto es no dormir.
2: Uno no puede echar un motocito, nada. Sí,
1: pasa nada.
2: Acá sí.
0: Lo que tú quieras. Bueno, no sé si de pronto tú quieres saludar a Karina y de ahí en adelante.

0: tripa. Entonces ella ya sabe que hay tripa en el programa de hoy.
1: Póngase clara, pues, póngase clara.
0: Mi amor, pero conmigo le tiene que basar y sobrar, mi hermanita, porque ¿cómo así? Ya, pues que Luchi.
1: No, con usted no me basta y me sobra, mamita, o sea.
2: Ay, hueva, o sea que ella no es suficiente para ti.
1: Concurrido.
0: Listo, Karina. El día que te dé, el día que la tripa ya no te funcione, yo no voy a estar ahí para acompañarte. Una vez te voy a decir, Karina.
1: ¡Juliana!
0: La yo tripa no, con el tiempo se cae, Karina.
2: Yo no sé, pero sí.
1: Tengo opiniones.
2: Pelea de gallo, yo voy con Juliana.
1: Y nadie ha mirado, caballito, ¿cómo está? Caballito, hoy estás, pero Ave María.
2: No, sí, ya me hicieron bullying estas mujeres y que, ¿cómo te pusiste esos jeans?
1: Juan sacerdote.
0: No fui yo, Karina.
2: Venga para bautizarla.
0: Vea, la gente porque no sabe cómo es. La gente porque no sabe cómo es Luchi, pero Luchi fue la que empezó. ¿Qué tal es talla XS?
1: Ay, todos los jeans. Pero muestre, pues.
2: Ay, Natalia, ya no le des más nada a esta mujer, ni en la mañana ni en la tarde. ¿Qué?
3: Papi, que estás caballito aferrado a la talla de ese hijo. Sí.
1: Caballito.
2: ¿Qué? O sea, de aquí me queda bacano, la vaina en la barriga.
1: A ver, yo miro, párese.
2: ¿Qué me va?
0: Pero no, pare en la silla. Jeans. Eso, ¿cómo te pusiste eso?
2: No, el jean está bien, la vaina es la camisa.
3: No, es la camisa, que él está aferrado a la talla S, no lo ve, se le abren los botones.
1: Y la Luchi, ay. Luchi, bebé.
3: ¡Oli!
1: ¿Qué más?
3: ¿A quién tienes ahí, pa' ver?
1: No, aquí, solamente un ponchadito ahí, Camila, por favor, un ponchadito, un agarrador, una vez. Corte.
3: ¿Qué?
1: O sea, usted, que se active la vaina.
2: Pero preséntaleselos, por favor.
0: Hombre, Lucía jamás ha hecho horas extra y hoy dijo, me voy a quedar.
1: Ey, no. Luchi, un poquito de transforma usted, mi amor. Vendiendo hoy se vale, ¿qué hay? Vea, es que hoy está con nosotros Cristian Camilo y el amigo, compañerito de Cristian, ¿cómo estás?
4: Cari, muy bien, muy feliz, contento de saludarlos, ¿cómo están todos? Un placer.
0: Bien, pero todos los cantantes tienen que poner a la sonrisa ahí, pues, para que uno diga, ¡ay, tan lindo!
1: De malo.
4: Uno todo serio, más amargado.
1: Hay que ponerle el suyo.
0: Cristian, vení, yo arranco preguntándote algo, pues, muy sencillo. ¿Sí o qué, que el efecto tarima existe?
4: Claro.
0: Las
4: formas.
0: Obvio. La
4: energía es diferente. Sí, es verdad.
3: ¿Cómo se llama el del acordeón?
1: De
4: otra manera. Total.
1: Y a mí me gusta también el chico que está porque es súper activo, el chico del instrumento, de los instrumentos. De
0: Andrés, Karina ya empezó a verle el instrumento al muchacho.
2: Compadre, ¿cómo está usted el del acordeón? ¿Cómo está usted, mi hermano?
4: Andresito, ¿cómo está?
2: Andresito, ¿usted cómo anda?
1: ¿Cómo está?
2: ¿Sí escucha? No, pero sí. Pégese al micrófono, compadre, pégese.
5: ¿Cómo están todos por allá?
2: Excelente, mi hermano. Luchi, que me está haciendo una pregunta. ¿Que a ti cómo te va con el acordeón? Que si sí le metes el dedo bien a la vaina.
3: ¿Qué?
5: Pues, manejamos las negras y las blancas.
2: Muy bien.
0: Pero estamos hablando del acordeón y estamos hablando de nada más.
2: Ya.
1: No, mi amor.
2: Estas mujeres, Dios mío, ya estas mujeres.
1: Caballito, él maneja las negras, las blancas y todo tipo de teclas, porque mire el montón que tiene aquí. A ver, tóqueme una.
0: Uy,
2: bueno,
1: tóqueme una.
2: Ya dejemos el perrateo, por favor, y vamos a presentar a los invitados como tiene que ser, Karina. ¿Cómo?
0: Ay, pero mira, si lo toca sabroso.
2: Cristian Camilo y Andrés, oye, en A Que No Me Duermo de Tropicana para toda Colombia. Muchachos, qué bueno, qué bacano que están con nosotros. Bienvenidos. Y bueno, así iniciamos un programa distinto, diferente, porque hoy tenemos, por supuesto, como invitadísima estelar a Luchi. Me dijo, ay, ¿cómo así? Cuando lo vio acá en la pantalla.
3: Yo me voy a quedar un ratico y ya cuando me pasen el teléfono de Andrés, me voy.
2: Sí, es correcto. Entonces, bueno, no, chicos, bacano que están con nosotros y vamos a pasarla súper genial. ¿Hasta ahora tienen chance, Karina?
1: Mi amor, hasta la hora que queramos.
2: Ah, bueno.
1: Uy.
2: Ah, bueno, entonces.
1: ¿Hasta qué hora, mi amor, te provoca tenerlos aquí? No sé.
2: No, Juliana y Luchi, tú.
0: ¿Cómo así?
1: Como si fuera por mí hasta las 2 de la noche.
2: No, Juliana dijo que como hasta las 10,
3: ¿Qué cosa?
2: Tenerlos acá con nosotros. ¿En la que no me duerme Tropicana?
3: Ah, no, yo me voy apenas en el teléfono de Andrés.
0: Andrés, mi amor, no vaya a rotar el teléfono.
1: Es más, los que están conectados en
3: rótelo.
1: Escuchando Tropicana y quieren saber de quién les estamos hablando, vayan al TikTok directamente para que conozcan. Entonces, a este par de bombonzotes que nos están acompañando en A Que No Me Duermo, un lunes.
2: Imagínate, y hoy también tenemos a Carlos Andrés, que no se ha ido. Carlos Andrés, bienvenido. Mira, esto es para que te des cuenta.

0: Que te des cuenta que Luchi contigo se pone demasiado tóxico. Pero cuando hay hombres en cabina, ella cambia automáticamente. Entonces.
1: Ay, tan bellos, muchas gracias. En serio, para mí es un honor estar compartiendo con ustedes. Semejantes. O sea, se los juro, yo me iba a ir. Pero yo dije, o sea, semejantes cositas tan sabrosas que están allá en esa cabina. Parte papayitos, a bueno ser acordeón para que me cojan allí toda la noche.
2: O sea, les quiero, les adoro. Te viniste.
1: Claro, yo, ay, no, súper original.
2: Impresionante.
1: Me encanta, Karina, te amo, te adoro, caballito, sos hermoso. Luchi, hermosa profesional como siempre. Yo no sé por qué se quedó, muy raro, porque ahí mismo a las 5 de la tarde ya se quiere ir. Y bueno, y Juliana, que está súper contenta con este nuevo horario laboral. Los amo, los quiero. Y bueno, me voy porque ya llegó al domicilio de Luchi. Chao.
2: Ay, hombre,
0: dígalo.
2: Rápido, gordo, o sea, así para todo, por favor.
0: Hombre, qué bacano, muchachos. Bueno, ya se dieron cuenta que el ambiente laboral aquí es súper espectacular. Y yo sí quisiera conocer un poco más de nuestros artistas invitados. Cristian Camilo, estaba leyendo por ahí, Luchi, su biografía, su vida. Y él sí, él trató. ¿Qué pasó? ¿Qué pasó?
2: Lo principal, Beni, ¿vos cuántos años que tenés?
3: 28.
2: ¡Oh, caballo! ¿Viste?
0: ¿Y qué pasa con eso?
2: ¿Que bueno, tenga 28? Todavía pertenecemos a la población joven de Colombia.
0: Ah, ok, ok.
2: Entre los 14 y los 28 años, bebé. ¿Qué? A uno le hacen una encuesta, por favor, diligencia y su edad. Entonces, desde los 12 a los 15 años.
4: A mí la verdad es que la gente que tiene menos de 30 ya me parece muy maduro, Karina. Entonces, pues... A mí eso no me trasnocha. A mí me dicen 28 y yo digo, ay, qué pecado. Bueno, ¿qué quiere hacer? Salir de fiesta. Ay, qué pereza.
2: De 1 a 10, ¿qué tan maduro se considera, Cristian?
3: Yo 10, absolutamente.
2: ¡Uy! Caja.
5: Divino. Toca sí. Probar.
4: Sí. Eso es como cuando alguien está borracho y usted le pregunta, ¿y está borracho? Y dice que no.
5: Sí,
4: lo
5: no,
4: mismo.
5: Sí.
4: Es que 10 de 10 de maduro. Oiga.
5: No, toca probar la madurez.
0: Escuche, espera un momento, yo le hago
5: una pregunta.
0: Escuche a Luchi, compadre.
5: Venga acá, compadrito. ¿Usted por qué cree que es maduro?
3: A ver, por las cosas que he tenido que pasar, porque la vida te va formando el carácter, entiendes que sí, que no aceptas, tienes un foco en tu vida que has trabajado durante muchos años y sabes que trabajas todos los días con mucho amor y mucho esfuerzo por él, no te desvías en las cosas que vienen dentro del paquete que es vivir, como, no sé, los
2: ¿cuál
3: vicios,
2: paquete?
3: El trago... las mujeres, ¿no? El foco es uno solo y es el proyecto de vida y es el proyecto musical. Entonces, por eso yo considero que tengo los pies muy puestos sobre la tierra y que voy caminando tras un sueño todos los días sin que nadie y sin que nada me despiste.
4: Pues no me parece un buen argumento.
5: No sé, Ernesto, no le creí.
4: Porque a mí también me ha pasado un montón de cosas y yo parecía que me hubiera tragado todo el circo de los hermanos Gasca.
2: No.
0: Y eso es cierto, eso es verdad. Juli, pero no, pero vamos a escuchar a Juli, ¿por qué razón?
4: Por eso, porque Cristian está diciendo que a él le parece que él es muy maduro porque le han pasado muchas cosas en la vida que lo han aterrizado. Que a mí también me han pasado un montón de cosas y véame, con esa actitud de joven, aunque tengo 31, en cambio Karina, vea, parece que tuviera ya un geriátrico.
2: ¿Qué cuánto geriátrico, mi amorcito? Ah, a mí no vayan a poner cosas por ahí raras, haga el favor.
4: Mi amor, usted tiene cara como de 15, pero tiene alma como de 90.
0: Señor, sí, eso es...
2: Dependiendo de la música que me ponga, porque yo sí quisiera haber nacido en los años 80, en los años 70, los años...
5: Bueno, pero la situación sentimental de estos hombres, ¿cuándo van a preguntar eso?
2: Ya le voy a preguntar, vea, soltero, casado, enredado, con una y otra, no sé, hay contado.
3: No, yo soltero, hace unos meses estoy soltero, ¿le sale ese? No. 100% a mi carrera.
2: Pero ¿sabe que los hombres tienen una característica?
3: ¿Cuál es?
2: Cuando miran para otro lado es que tienen varios.
5: ¡Están mintiendo! Sí, ¡están mintiendo!
3: Tener, como acá hay que mirar a las cámaras, a los presentadores.
5: ¿Cómo no?
3: Televisor, para saber a quién le está hablando uno. Sí, es por eso. No. Claro.
5: Sí. Van a echarle ese cuento al cuentero. Oigan,
0: compadre, yo no sé, pero yo creo que mis compadres, mis amigos están como nerviosones. Ustedes tranquilos, respondan como ustedes quieran responder. No se pongan en camisa de no se pongan en camisa de fuerza porque estas mujeres huelen cuando los muchachos están diciendo mentiras. Así que ustedes tranquilos, relájense.
2: Como dice por ahí, yo nací de noche, pero no anoche, papito, haga el favor.
4: Yo sí no, conmigo Andrés, tiene más ventaja porque yo no descubro mentira masculina, no me la sé. Tengo poca experiencia en el área.
0: Mentira, ella conoce las masculinas y las femeninas también.
5: Yo sí lo vuelo hasta acá, están mintiendo. Están mintiendo.
2: El área tiene que ser bien conocida, ¿cierto? Por ejemplo, Andresito es que casado. Andresito tiene copete de casado.
5: Sí, está casado. Está casado.
6: Feliz, felizmente casado.
0: Ay, sí, señora.
2: Ya se le tumbó a Luchi el catre.
5: Pero, pero me gusta que reconoció que era casado y dijo felizmente casado. 10 por eso.
0: Mi hermanito,
5: te creí.
0: Mi hermanito casado, pero no capado. Dele, compadre, a todo lo que se mueva.
2: No, eso. No, señor. Dele consejo, él es de los pocos hombres que hoy día quedan que se puede decir que pueden ser fieles, ¿no?
5: Muy bien.
4: Andrés, ¿cuánto llevas de matrimonio, pues?
2: ¿Cuánto?
6: Llevamos 12 años con mis felices.
5: Ah, no, ya va bien. Ya
4: Arde
5: va
4: lo
5: bien.
4: Conocí.
5: Mis papás se separaron cuando tenían 12 años de casados.
2: ¿Por qué lo vine a conocer, señor?
0: O sea, que eso quiere decir que Luchi tiene esperanza, ¿no?
5: Pues, mentira, ¿no, Andrés? Okay. Vamos a dañar a más.
4: Mentira, Andrés. Me encanta que seas un hombre que hable de su esposa así tan bonito. Te felicito, mi corazón. Qué bueno. Ahora
2: Salud
4: sí escucharé tu música.
2: Saludo para todos los oyentes que están casados y felizmente casados.
4: Bueno, me retiro, ya no hay nada más que hacer aquí.
2: No, Luchi, cuidadito.
4: Andrés, te dije que no fueras a decir eso.
2: Una canción para los casados, como usted, Andresito. A ver con qué sale.
4: Literalmente casado. Casándose.
2: ¿Te imaginabas?
0: Momento hacen el ingreso a la iglesia los casados. Las palmas, por favor.
2: Espera, a ver. Para los divorciados, oiga.
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0: ¡Eso! ¿Qué pasó?
2: Le voy a decir una cosa. Dígalo. Aquí donde ven este muchachito, pues así, superficie y nada. Yo lo conozco ahí de rato.
3: Hace años.
2: Es más, lo conozco cuando era cachetoncito. Así, ay, yo también era cachetoncito. Ay, no.
0: Oye, Karina.
2: Pero.
0: Disculpa, tienen una vida que ha sido, pues, difícil, no ha sido nada fácil, pero de eso se trata, ¿no? Estaba leyendo un poco sobre su vida musical, su vida personal, y tienen una que otra historia bien fuerte, entre otras cosas. Se tuvieron que ir del país, se fueron para los Estados Unidos. ¿Cómo fue eso?
2: ¿Qué pasó? ¿Cómo así?
3: Pues parte del camino y parte del proceso es entender que hay mejores momentos que otros y una carrera como estas, en la que estás tocando puertas permanentemente hasta que se cumpla el sueño, pues requiere otro tipo de compromisos. Hubo un momento que nos golpeó a todos como mundo, como planeta, que fue la pandemia. Uh-huh. Y que nos obligó a pensar diferente, a ajustar muchas cosas del proceso que llevábamos. Era un buen momento para mi vida, para mi proyecto, porque estaba apareciendo en televisión nacional, estaba en un programa, era finalista de un reality en televisión y estaba en Colombia, pues, como muy a la expectativa de lo que iba a suceder en ese programa y se nos atraviesa la pandemia. Claro, a la hora de comercializar, de vender, no se pudo, fueron 8 meses sin cantar una sola canción, no podíamos comercializar de ninguna forma, los eventos cancelados, los aforos limitados, etc. Y tocó reajustar el proceso. Se me dio la posibilidad de ir a Estados Unidos a intentar tocar puertas con la música, pero no todas las puertas de la música se abrieron, así que tocamos otro tipo de puertas para trabajar y para camellar, que era lo que nos afanaba.
2: ¿Qué le tocó?
3: Oiga. Como cualquier ser humano, rebuscársela.
0: Compadre, pero yo le voy a decir algo. No, yo le voy a decir algo porque todos en algún momento hemos hecho, en busca de nuestro sueño, en busca de nuestra estabilidad emocional y económica, hemos hecho sacrificios. En ese momento, pues, tema de pandemia, yo sé que muchos también lo hicieron. Y yo le pregunto a Juliana, ¿en qué momento de tu vida, Juliana, crees que has hecho un sacrificio por tu estabilidad emocional y económica y por tu sueño?
5: Pues mucho, no es que no vivo con mi mamá. Ya no me vaya a hacer llorar mi hermano.
0: Fuerte, ¿no?
5: Sí, mi familia está en otro lugar.
0: Tú te viniste desde muy pequeña, 18 añitos, acá a Bogotá, ¿no?
4: Por eso fue que le dije a Cristian que yo también he pasado duras y yo sigo con los cinco payasos dentro de mi cabeza por algún motivo. No, si todos hemos pasado situaciones difíciles, pero esta vaina de... A ver, una cosa es que uno se vaya de la ciudad a otra ciudad.
2: Sí.
4: Es difícil, pero sigue siendo tu mismo país. Hay gente medio hijo de puta, pero...
0: Sí.
4: Pues, por lo menos está acá. O sea, vos coges un bus y te volvés para su ciudad, así el caso. Pero cuando uno va para otro país, la vaina es distinta. Y aunque yo no he migrado a otro país, pues obviamente mi familia sí. Entonces conozco de primera mano lo que se siente estar en un país con una cultura completamente diferente a la tuya. Y bueno, mi mamá está en España. En España hay mucho latino, mucho colombiano. Pero igual no es lo mismo. Siento que el esfuerzo es adaptarse. ¿Sí o no, Cristian?
3: Sí, total, total. Y además, cuando estamos acostumbrados a... estar rodeados de tanto amor, de tantas cosas bonitas, de nuestros papás, de nuestras hermanas, y estar en otro lugar batallando, que uno como hombre obviamente siente que está batallando no solo por uno, sino por los de uno, que uno quiere tener a sus papás mejor, a sus hermanas más acomodadas, a que a la familia no le falte nada, pues hay que meterle con ganas, hay que trabajar duro.
2: Sabiendo que era o que es, bueno, un artista, cuando le tocó irse para allá a trabajar, mejor dicho, en lo que fuera,
3: ¿qué pregunta?
2: ¿Cómo usted logra decir, bueno, yo soy un artista, pero sí o sí me toca hacer estas cosas?
3: Es Dios cuando obra y te enseña unas cosas diferentes para tu vida, no solo como profesional, sino como humano. Es pisar, es aterrizar, porque claro, existe un ego. Todos los humanos tenemos ego y lo administramos de formas diferentes. Cuando tú haces música, cuando estás trabajando por un proyecto musical y sientes que de pronto tus canciones están creciendo, que estás apareciendo aquí, que te están creciendo las redes sociales, que te están llamando para cantar, pues sientes que estás tocando el cielo. Entonces es como Dios devolverte al inicio a decirte, hey, Pere, que hay que corregir muchas cosas antes de que usted llegue a donde quiere. Y entonces fue eso, pues, ensucies y aprenda que hay que trabajar diferente. Yo he sido un bendecido porque yo canto desde los 7 años.
2: Imagínese.
3: Mi vida, mi mundo es la música. Yo desde que soy un niño trabajo haciendo música, dando serenatas, haciendo shows, trabajando por mi proyecto. Entonces sí soy un bendecido porque hago lo que amo desde niño y eso como resultado pues trae ese crecimiento económico. Nunca me tocó un trabajo difícil, entonces había momentos donde ahí me llamaban y me decían, Cristian, hay tanto por ir a cantar, y en mi cabeza era, bueno, quizá podría cobrar un poquito más, pero hay gente que va y descarga un camión 6 horas y se gana 30,000 pesos, viejo, y a mí me están ofreciendo el triple por el esfuerzo más pequeño del mundo. Entonces soy un bendecido, un afortunado y agradecido de lo que tengo, de lo que hago, pero uno siempre quiere crecer y dar pasos más importantes y toque lo que toque, pues uno está en búsqueda de su sueño. Y en ese momento que no podía trabajar en mi música y en lo que yo amo, pues había que buscar alternativas. Y se presentó la oportunidad de limpiar una casa, de pintar una casa, de limpiar los baños. Entonces estamos disponibles para hacerlo porque nos enseñaron a que como toque, sin dañar a nadie, hay que crecer. Y fue buscar esa manera, esa posibilidad en medio de la pandemia, de no quedarnos quietos porque la música no estaba dando resultados.
2: Por ejemplo, ya que se metió por ese lado, ¿qué fue lo más difícil de lavar baños? Porque ¿para qué le va a decir una cosa? Hombre, que lave baño.
4: Karina, y pregunta no bobadas, pues el popó. Sí,
2: porque... Secreto. No, Juliana.
4: ¿Sí,
2: no,
0: claro.
2: Pues, terrible.
3: Para uno, y yo sé que ustedes como hombres, ustedes como chicas me entienden, uno quiere oler rico, sentirse rico, vestirse bien. Y en ese momento, pues tú no piensas en eso porque estás pensando en echar para adelante. Entonces, ajá, te importa cero ensuciarte. Y si toca, y si las uñas, y si quedamos día, oliendo, y si lo que toque, pues
2: hoy
3: estamos
2: día,
3: creciendo.
2: Hoy día lava baños acá en Medellín, en su casa.
3: Yo soy aguaseo, sí.
2: Sí, sí, sí, sí.
3: Claro. Vea,
4: hoy, pues, obvio, ¿no es que aprendió en Estados Unidos?
0: Claro.
4: Claro, hombre.
0: Si no lo levanten a palo.
2: Caballo también.
0: Oye, es verdad. Hoy en día nosotros los hombres tenemos que aprender. Yo no sabía ni cocinar. Y Juliana me dijo, primero tienes que aprender a hacer arroz. Y ya se hace arroz.
2: Oh,
0: ya
2: no hace... hacer arroz,
0: no, yo no sabía. Porque es mi primera experiencia.
2: Mira, y
0: es mi primera experiencia fuera de mi hábitat natural. O sea, ya yo dije, bueno, listo.
2: Está tremendo, claro, caballo.
0: Sí. Y ya vine acá a Bogotá.
2: Era
0: vivo
2: caballito
0: solo,
2: de
0: independiente. Es correcto, caballito. Entonces, yo aquí preguntando, y es difícil, es complejo. O sea, yo como al mes y medio fue que aprendí a hacer un arroz, porque yo no sabía hacer esa vaina. Imagínate,
2: es que este hombre. Y medio ya lleva un mes y 30 días, ¿verdad? ¿Cuánto? ¿2 meses?
4: Pero hay unas vainas que uno agradece, porque claro. Vea que mi mamá siempre me dijo,
3: es
4: que...
3: Los procesos es eso. Ajá. Que te le mides a todo, y que no te varas por nada, y que si mañana las cosas no funcionan por X o Y motivo, hay un plan B y otra alternativa, y vas para adelante, porque naciste con esa mentalidad de crecer.
0: Compa, venga acá. A usted le hicieron la rosca. Dígame la verdad.
2: ¿Cómo así que la rosca? Actualízate, porque nosotros aquí no entendemos la vaina.
0: Bueno, la rosca es que de pronto tenían para tenderle la mano a usted, ya de pronto estando como finalista de ese programa de televisión, reality, teniendo de pronto también el carisma, el talento, o sea, todo. Teniendo
2: pero
0: todo,
2: que la vaina con el programa, a otro nivel.
0: Tú sentiste dígalo, que de pronto dígalo, no dígalo, te dígalo. Ayudaron en la forma que tú esperabas. No te dieron la mano en la forma que tú esperabas. Esa vaina es hacer la rosca, sino que se ayudaron a otro o se olvidaron de la gente.
2: ¿Tenía rosca o no tenía rosca?
3: No, digamos que yo nunca lo vi de esa manera, caballito, el contrario.
0: No, diga la verdad, compadre, diga la verdad. Vamos a quitar los pantalones y vamos a hablar como tiene que ser.
3: No, eso nos afectó a todos los participantes. No era como que alguno se vio favorecido con eso. Realmente no.
2: Nada.
3: No se sintió dentro del programa que eso favorecía a alguien más que a otros. No. No, porque esa situación nos golpeó a todos de la misma manera. Todos los que estábamos en el programa estamos tras el mismo sueño de que una de nuestras canciones impacte o de que nuestro proyecto funcione, de hacernos visibles, de que nos contraten 20, 30 veces al mes. Eso queríamos todos dentro del programa y ninguno pudimos hacer eso porque la pandemia afectó todo el comercio de la música, todos los comercios, ¿cierto?
2: Todo.
3: Todo. Entonces todos nos vimos igual de afectados realmente. Pero ahora que lo mencionas, ¿sabes qué? Sí, sentí estando allá en ese proceso,
0: ¿sí?
3: Y se lo escuché a muchos de los que viven allá, que los mismos latinos, los mismos colombianos, le cerramos las puertas a los otros colombianos.
2: No,
3: sí me pasó allá.
2: O sea, espere, los que están allá fijo, los colombianos, al que va llegando, oigan a este, ¿qué pasa?
3: Me recibió un mexicano, amoroso, queridísimo, me atendió, ¿qué quiere comer, qué quiere tomar? Listo, ahorita acá, como un rey. Pero el colombiano teníamos que hacerle un proceso más difícil. Era como que no accedía a darnos la oportunidad.
0: O sea, como dicen por ahí, en casa de herrero, cuchillo de palo, compadre.
3: Sí, infortunadamente.
4: Ve, Cristian, pero todos los colombianos que te encontraste allá, ¿con todos te pasó eso? Uy, no
3: puedo generalizar, no todos, no.
2: Pero si más de uno se pone pinchadito por allá.
3: Los colombianos somos magia, eso sí, ¿pa' qué? Tenemos una cultura muy bonita y en todo lado que llegamos, gracias a Dios que encantamos, eso sí lo tengo clarísimo. Pero me pasó en varios lugares, en varios establecimientos, que curiosamente, pues, los dueños eran colombianos, ¿sí? A la hora de tocar la puerta, no te la abrían tan fácil. Y en lugares que no eran colombianos, sí me lo permitían. Entonces, eso fue lo que me pasó. Pero no, canté en muchas casas, hice muchos amigos, tengo muy buenas relaciones con gente que vive allá. Eso sí, gracias a Dios.
0: Y chicas, ¿será que de pronto es porque la gran mayoría de colombianos, no todos, pero sí una gran mayoría, una gran parte, cuando van al exterior, cuando van a países como Estados Unidos, siempre van como con la malicia de hacer cosas torcidas, o sea, de no trabajar 100% y de pronto, como ya el colombiano sabe cómo es la cuestión y casos se han visto, entonces, o sea, coge algún tipo de recelo, de distancia, ¿no?
2: No sé. Yo digo que más bien, como dicen por ahí, nadie es profeta en su tierra. La gente dice, estos son los mismos de mi tierra, si a mí me tocó duro, búsquesela por otro lado.
4: Epa, yo creo que más bien va por ahí.
0: ¿Sí?
4: O sea, yo
0: sí,
4: siento que hay dos tipos de personas. Las que les cuesta mucho aprender algo y cuando lo logran lo quieren compartir. Y las que les cuesta mucho conseguir algo y luego ya no quieren compartir cómo lo hicieron para que los demás no lo puedan hacer y no ayudan y esto. Hay esos dos tipos de personas. Supongo que Cristian se encontró ambas en Estados Unidos.
2: O pueden decir, no, si es que para mí fue duro, entonces que a usted le toque también.
4: Ajá, sí, por eso.
2: No le permiten de pronto la facilidad, entre comillas, para que el otro pueda progresar.
3: Eso pasa, y pasa, por ejemplo, en la industria musical eso se ve muchísimo. Estás tocando puertas, obviamente en este proceso buscas, no sé, el apoyo de otros artistas que ya están o que han funcionado primero que tú, y pasa eso. A mí nadie me regaló, a mí me costó llegar a donde estoy. Entonces, pues que le cueste a usted también. Entonces, pues uno quisiera que fuera diferente, pero entiende que hay personas que salen adelante y dicen, bueno, ahora sí puedo ayudar a los demás. Uh-huh. O hay personas que llegan arriba y dicen, pues me costó.
0: Como diría Juliana, esos son unos higüepes.
2: Una higüetantas, una canción para esos higüetantas.
3: Uy, a ver.
0: Oiga, compadre, pero vea, mucho bla bla. Vamos a ponerle sabrosura este lunes como tiene que ser. Vamos a cantar, compadre, vamos a cantar.
2: Hágale una de Jason.
3: MLP.
2: Ah, ese sí me gusta, mucho Malpa.
3: Dicen que suerte, pero no saben toda la que me conviene.
0: Esa está buena, esa está buena.
3: Algunos dicen que...

0: Bueno, bueno, bueno. Eso.
1: Se compuso esta noche y lunes. ¿Qué culpa tiene el lunes de no ser sábado, mi amor?
2: Cristian, ¿cuántas veces se han comparado con Jason Jiménez?
3: Muchas.
2: ¿Por qué?
3: Muchas. Dicen que físicamente tenemos un aire. Me ha pasado muchísimas veces en redes sociales. Yo tuve la fortuna de compartir con él varias veces, entonces tenemos varias fotos. Y la tendencia en las fotos, cuando compartía con él la foto en las historias, era que sí teníamos algún vínculo familiar, pero no, realmente no. Pero
2: ¿eso te incomoda?
1: Vínculo musical.
3: Me han dicho varias veces. Dime.
2: ¿Te incomoda?
3: No, nada, no. ¿Pero por qué? No.
2: Pues es que yo he escuchado muchas veces, por el trabajo nuestro, pues estamos todo el tiempo entrevistando artistas, y para nadie es un secreto que la música popular, regional colombiana, banda, bueno, todo lo que tenga que ver con este género, pues ahorita, digamos que, entre comillas, es el nuevo reggaetón, ¿sí? Lo que pasó con el reggaetón antes, ahora está pasando con este estilo de música, y muchos artistas tienen como referente a Jason Jiménez. Así que de manera consciente o inconsciente se parecen mucho a él. Entonces hay algunos artistas que lo toman bien, es más, dicen muy directamente, sí, él es mi referente, lo sigo a él, eso es lo que yo quiero, así tal cual. Y hay otros que es como, juepucha, pero ¿por qué me comparan con él? Esa no es mi intención, yo quiero hacer mi camino. Y bueno, como los artistas saben mucho de lo que saben hacer, pues de lo que hacen, siento que hay un momento donde quisieran buscar un poco más de originalidad, pero para nadie es un secreto que Jason dejó la vara muy alta, por lo menos en su generación.
3: Total.
2: Entonces, por eso te pregunto si te incomoda, ¿cómo es la vaina ahí con lo de Jason Jiménez, además del parecido físico?
3: Es un referente absolutamente para cualquiera que hagamos este tipo de música. Es un ejemplo a seguir. Realmente él se posicionó como una leyenda porque todo lo que hizo prácticamente que lo pegaba. Y eso lo hacen muy pocos artistas. Es uno de los número uno de la música popular en Colombia. La cara joven, el que dejó la vara en alto, entonces para todos es un ejemplo a seguir y hay que agradecerle por todo el camino que hizo con la música popular. Yo crecí en un ambiente de música ranchera, entonces mi referente, mi artista favorito es Juan Gabriel, es la música que amo.
0: Uy, bravo, espérate. Si te gusta la música de Juan Gabriel, compadre, un cortico de Juan Gabriel, la canción que más te guste.
1: Hágale.
3: Siempre que me piden una canción, en cualquier lugar que yo voy, a cualquier reunión, pienso siempre en una canción de Juan Gabriel. Te lo pido, por favor.

0: Ahí está, ahí está.
1: Caballo, te la iba a dedicar, pero...
2: No. ¿Pero qué? ¿Qué pasó?
3: No, eso es botar pólvora en gallinazo, mi hermana.
2: Ey, Juliana, va, Juliana. Yo pensé que tú eras mi amiga. Oh, va.
3: Tu amiga, pero pues.
1: Los amigos son honestos, ¿ah?
3: Venga, espera un momentico, antes de seguir con Cristian, es que le están escribiendo a Caballito y dicen que no están escuchando. ¿Será que nos pueden decir si están escuchando por TikTok, por YouTube, los que están escuchando radio, si están escuchando bien? Porque la idea es que escuchen cantar a Cristian Camilo, hombre.
1: Que mande la nota y diga, sí, escucho.
2: Mira, por aquí me está diciendo Javier Pulido, y yo no entiendo por qué. Sea serio, caballo, que no se escucha, no se escucha, no se escucha, no se escucha, no se escucha. Javier Pulido, ¿pero qué no se escucha? Espérate, vamos a escucharte, a ver qué es lo que es.
3: A ver qué lo ve.
4: El caballo no se escucha, man. No se escucha nada, caballo.
2: ¿Por qué? ¿En serio?
1: ¿Y por dónde?
2: Y usted puede, Javier, ¿por dónde nos estás escuchando? A ver, me han mandado otro notiqueo, a ver.
5: Y para pedir una canción, Juliana, qué mara eres.
1: Ah, ya empezaron con mi nombre, me lo van a gastar.
2: Por aquí me están diciendo que se está escuchando en el radio. A ver, otro notiqueo.
6: Caballito, yo lo escucho bien por la emisora y por el TikTok.
2: Ah, no, hermano mío, Juli. Que este sí me escucho bien, entonces que
1: vaya
2: radio.
1: El domingo que hay misa de sordo, mi amor. Haga el favor. Aproveche, que actualice el botoncito. ¿Eh?
2: Oye, Cristian, bueno, también preguntarte, además de tu gusto por la música de Juan Gabriel, un ícono para muchos, entre otras cosas, a mí también me gusta la música de Juan Gabriel, y también tenía un lápiz espectacular. ¿Qué otro artista? ¿Qué otro artista?
3: ¿Y tú cómo sabes que tenía un lápiz espectacular? Ah,
2: porque escribía bien las canciones y que entre otras cosas también era el mentor de esta Rocío Dúrcal. ¿Sí o no, compadre?
1: El puro pelado roto.
2: No, pero es que Juan Gabriel tampoco le gustaban los...
1: ¿Cuánto tiempo y cuánta noticia ha salido por ahí de que Juan Gabriel está supuestamente vivo?
3: Ay,
1: que
3: no murió, sí.
1: ¿Dónde se le aparezca Juan Gabriel? ¿Qué?
4: No, imagínate, yo siempre he dicho, yo pagaría lo que fuera, me endeudaría como fuera para ir a verlo en vivo.
1: Mi amor, pero se nos cansó de lavar baño allá para que siga diciendo que va a endeudar. ¡Ay, no! Y a Camilo, ya no más, mijo. No más.
2: Y de verdad que se endeudó. Él se endeudó, Juli. Uh-huh. Él hizo un préstamo, ¿cierto, compadre?
4: Claro, porque es que la historia cuando se cuenta así, la gente dice, ah, pues, se fue a sufrir a Estados Unidos. Ay, tan fácil. No, pues sufrir es otra cosa, ¿no? Yo obviamente tuve que sacar un préstamo que hasta hace poquito terminé de pagar.
2: ¿De cuánto fue, compadre? Tiene que decirlo. Ya que dijo el santo, diga el milagro.
4: Fue de 20 millones de pesos.
1: 20.
4: Con una parte de ese préstamo pude comprar un micrófono porque recientemente me lo han robado en Bogotá.
3: ¿Por qué 20, Cristian?
4: Pudimos sacar el préstamo de 20 por un lote que tenía a nombre de mi mamá, como una cuestión familiar ahí, y le correspondía un pedacito. Entonces, con el nombre de mi mamá pudimos ir al banco a lograr ese préstamo, y eso fue lo que autorizaban. No se podía más.
1: No tenía, ¿cómo se llama?
3: No, menos mal que no se podía más.
2: Imagínate.
1: No tenía, ¿cómo es que es crediticio?
2: De vaina y no hipotecaste.
4: Como ocho años se podía, entonces sí había como la posibilidad de hacerlo.
3: De ahí para arriba tocó Credit Hopo, vendrá.
1: ¡Credit
2: Cuerpo! ¡Ay, Dios mío!
1: Y al otro lado sí que le sale costoso.
3: Póngalo a cuatro cuotas.
2: Como, ¿sí? Vea, como dicen los cachacos, Credit Chimbo.
4: Pero así tocó. Es que así toca a veces para buscar las oportunidades, ¿no?
1: Cris, yo se lo vi en un video por ahí viral. Sí. Como chiquitico cantando una canción. O sea, yo lo vi pequeñito. O sea, un video como muy, muy ranchera, algo así.
4: Pues.
1: Usted canta desde muy pequeñito.
4: Sí, claro. Ha sido un proceso. Claro, la primera canción que lancé tenía 9 años.
1: Yo creo que es esa.
4: 9 años.
1: Se escuchaba la voz.
4: Yo le hice un homenaje a Jorge Celedón con...
2: ¿Cómo dice? ¿Cómo dice?
4: Señor,
7: que dice que es mi papá
4: y que quiere hablar contigo.
2: Con Daniel Celedón, el tío.
4: Ya, dime pronto, por favor, porque si ese es mi papá, se lo

0: espabila. Mira a Juliana Cardona, ponle la cámara, pónchala. Y mira a Juliana.
1: Se quedó, pero uy.
0: Sí, está obnubilada, anonadada, está estupefacta.
1: ¿De dónde sacó esa voz?
2: Y de verdad, dice, ay, lo tiene chiquitico.
1: Y yo amo a Andrés, es que, mi amor, a mí no me vas a venir acá a humillar. Yo me toco mi órgano también.
2: Andrés tiene lo suyo, no importa, él tiene lo suyo, él le pone la nota donde es.
1: Pero obvio, hombre. Ve.
3: Es la magia del profesional.
1: ¿Sí? Cris, ¿qué ha sido? Dime. Te quiero preguntar, ¿qué fue lo más duro que vos recordés? Te digas, uy, no, este día sí, de verdad, la pasé muy mal, yo me quería, era...
2: Terrible.
1: Fue pucha, donde hubiera tenido plata para comprar un vuelo y regresarme a Colombia ese mismo día, lo hubiese dicho, de todas las cosas que te pasaron, que ya me dijiste que fue varias, pero una que recordés, y también una buena, y te voy a dar un ejemplo. Hay un man muy viral en redes sociales, el man... Yo no sé si eso es Estados Unidos o Australia, yo no sé bien, pero el man como ¿quién? Que viene a Colombia, lleva chocorramos, bonimal, tal cosa, y cuando se encuentra colombianos, les dice, usted es de Colombia, tenga Haití, le regala. Yo creo que ese día le arregla el día a muchos que están allá y que tienen un mal día, porque lo que sea que estén haciendo, y ese día recuerdan su país y les da un alientico. ¿Qué tuviste de mal día que recordes un montón y buen día que recordes un montón?
3: Uli, mira que... Obvio, le pegan a uno durísimo al ego porque estás acostumbrado a que llegas a un lugar a cantar y hasta que la banda empiece y el intro y no sé qué, y te subes al escenario y ¡pra! La sorpresa y la gente conecta de una. Pues resulta que allá hablamos con un sitio, X lugar, entonces está citado a tal hora, listo. Pero pues ¿cuánto nos puedes ofrecer? Si llegué y canté, le canté una canción y cuando me bajo el hombre dice, hermano, increíble, muy bien, lo felicito. ¿Qué hay que hacer? Le dije, no, pues usted díganos una fecha y aquí vengo y le canto y pues cuánto me puede ofrecer. Uh-huh. Dijo, hagamos una cosa, vea, el negocio funciona muy bien, entonces ese día cobramos un pequeño cover para las entradas, para que la gente llegue, se siente, aquí esto siempre vive lleno y lo que recojamos de cover es suyo. Y los tips, usted pone un baldecito que obviamente pa uno eso no está... bien.
2: Las propinas.
1: Sí, para la gente que no habla inglés, tips es propinas.
2: Las propinas.
3: Aquí en Colombia no siento yo que esté bien visto que el artista pues ponga como que un baldecito para las propinas. Eso no es cultura de nosotros.
0: Ah, pero los callejeros allá en los Estados Unidos, sí, ¿cierto?
3: Allá es muy normal. Allá es muy normal que el artista del escenario, el que contrata el restaurante, el bar, la tienda, te ponga un baldecito y el cliente deja un billetico, deja un presente, pues ese día me invitaron a hacerlo. Listo, está bien, súper bacano. Cuando llegamos al lugar, no había nadie.
1: Ay, no te lo puedo creer.
3: Nadie. Entonces, ese era mi pago. Pero...
1: ay, no.
3: Responsablemente yo tenía que cumplir, yo tenía que cantar. Entonces el señor dice, tenemos dos alternativas, le cantas a nadie o... dejamos entrar a la gente gratis y lo que usted recoja en el balde, porque yo no le puedo ofrecer nada. En el deseo, obviamente, de ya estamos aquí, quiero cantar, es lo que yo amo hacer, pues vamos a hacerle. Iban 4 o 5 personas conmigo, mi papá y unos invitados ahí que conocimos en Estados Unidos, nos acompañaron. Ellos fueron los que dejaron tips, o sea, $20, $30 creo que fue lo que recibí ese día por la cantada, porque ellos, los que iban conmigo, dejaron algo. Llegaron 2 o 3 mesas al lugar. La experiencia no es traumática, pero para uno, en el ego que está acostumbrado a cosas diferentes, fue terrible. Uh-huh. Porque fue sentarme a una mesa a ver si llegaba alguien para que me escuchara cantar.
0: Compi, no, después de esa experiencia, ¿a usted le fue como perro en misa en Estados Unidos o la vaina se mejoró?
3: No, gloria a Dios, hubo mejores momentos. O sea, como ese, hubo tal vez otras oportunidades.
2: Venga,
3: pero hubo mejores momentos, gracias a Dios.
2: ¿Cuál fue el lugar? O sea, no diga el negocio, pero sí la ciudad al menos.
3: En Orlando.
2: En Orlando.
3: En Orlando, con un colombiano. El colombiano es el dueño del lugar. Ah. Y nunca nos habló de una forma que uno pudiera entender la situación, ¿no? Era de malas, que eso pasa mucho.
2: Así es, y listo.
3: Sí, entonces, se acomoda o váyase. Entonces, fue la forma, fue cómo se ejecutó todo. Pero momentos bonitos fueron muchos, respondiendo a la otra parte de la pregunta.
1: Uh-huh. Sí.
3: Conocer gente muy bonita, gente muy especial, gente que me aportó para un video, gente que me aportó para un viaje, que me dijeron, Cris, te vamos a contratar para tal día y te ayudamos con el viaje, vamos a hacer el video de tal canción, te presto mi casa, vivía en un palacio, el señor colombiano.
0: ¿Y también eso por qué fue, compadre? Porque te vieron el talento y esa gracia especial que tenías, ¿no?
2: No, porque ya estaba pagando con Credinal. Dizque la gracia, no, usted no sabe que es cuando uno le dicen acá que tiene gracia, ¿no? Pues no, medio, pero tú medio, no sabes qué. Con no, oficio.
0: Y es que de eso se trata, de pronto, en algún momento de la vida, ese... bueno, es que uno a veces lo ve, para unos está bien, para otros sí está mal, el tema de emigrar a otro país, a otro rumbo, de pronto en busca de ese sueño, pero eso yo creo que te fortaleció el carácter, ¿no? Y hoy en día tú dices, no, a mí el que me venga a ningunear, tiene que pararse fuerte, ¿no?
3: Sí, y a ver, pues son 21 años de experiencia y todo este tipo de cosas hacen que uno hoy día valore, agradezca, por supuesto, le siguen a uno cerrando las puertas porque es lo normal de este proyecto, de esta carrera, eso sigue sucediendo al día de hoy, se presentan esas situaciones, pero las administras de una forma mejor, le agradeces a Dios, no era para ti, es otra oportunidad en tu vida, sigues en el proceso, somos humanos, hay días que nos levantamos no con el mismo ánimo y el mismo carácter, pero entendemos que esas situaciones difíciles hacen parte del camino y las agradecemos, sin rencor, sin dolor, sin ira contra nadie. Seguimos haciendo nuestro trabajo con disciplina y amor hasta que Dios diga que es nuestro momento.
1: Ve, Cris, a Cris y a Andrés, esta va para los dos.
0: ¿Ves que Credinalga ya no más?
2: Juliana, ¿que cuál de los dos ha funcionado más en aquello? Mentira, no.
1: Ya no voy a trabajar más en este programa.
2: muchachos, ¿cuál de los dos funciona?
0: Agárrense duro con Juliana.
1: Es que Cris acaba de decir algo que es cierto. Y usted, Humerce Linda, que está allá en Medellín, ese señor de Barranquilla y yo sabemos.
2: Hoy estás más caleña que nunca, que Juli.
1: Me encanta porque allá soy.
2: Pero le cuento.
1: Sabemos que es muy difícil cuando ustedes les dicen que no, y no solamente les dicen que no un productor, un manager, una disquera, sino que también los medios de comunicación, un creador de contenido, lo que sea. ¿Sí me entendés? Como que cuando uno toca puertas y es músico, es bien complejo, además que hay mucha competencia. ¿Alguien ha sido muy cruel que le diga como, y pintar no les gusta, de pronto?
0: Cris, aguántese ahí. Aguántese ahí, Cris y Andrés. La pregunta que Juliana les hizo no se les vaya a olvidar, porque hacemos la desconexión en este momento, pero eso va a ser lo primero que van a responder. Entonces,
2: ¡qué rico!
0: Reiteramos la pregunta para los oyentes que van llegando y también para ellos.
1: Sí, que si de pronto alguien ha sido muy cruel con Andrés o con Cris, de decirles ya, ni siquiera como no, después, muchas gracias, sino que les haya un punzazo de ustedes para que dedican a esto. ¿No les gusta hacer
2: adicional,
1: pan, pintar, otra cosita?
2: Y adicional, ahorita les preguntamos si es verdad que los artistas son sino perros.
0: ¡Uy, como cuidado!
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1: Eso me gusta. Bueno, eso ahí están los oyentes todo. De Tropicana, ¿no?
2: Sí, señor.
1: Hay que hacer. Dice, bueno, antes, vamos con este oyente, Juli. Si eres tan amable, ¿podrías recibir a este oyente?
2: ¿Aló?
3: Muy buenas noches.
2: Buenas noches.
3: A que no me duerma el Tropicana. Buenas noches, Julianita.
2: Buenas noches,
3: Karinita. Karinita, yo estoy de acuerdo con lo que dice Julianita. A que no me duerma el Tropicana. Y también saluditos a mi hermano Iván Gamboa, a Verónica, a Jefferson, a Ari y a mi hermana Juliana. Y para pedir la canción, Juliana, qué mala eres.
1: No se meta con Juliana, más, por favor. Juliana es buena.
2: Pero llegó despachándose eso, ¿ah?
4: Sí,
2: Juliana, ¿usted qué le hizo a ese oyente mío del faro? Y me explica ya. A él le hice el mismo amarre que usted le hizo al anterior, que siempre que dice algo y usted dice, es que Karinita es dinámica, ella es dinámica. Dios mío. Es que son secretos que a veces no se pueden revelar, sino que Juli, por Dios, usted.
1: ¿Por qué tú crees que ella es dinámica, Juliana?
4: Ah, porque es dinámica. Sí. No, pues yo no le he conocido atributo a Karina todavía.
2: Un día me jugamos una rondita para ser dinámica.
1: Juliana,
2: vea, Karina, cuando
1: vaya. No ronca, Juliana, dime
2: la verdad. Cállate, caballo, espérate un mentico.
4: Caballo, que silencio.
2: Cuando vaya a Medellín, que es dentro de poco, la invito a que juguemos piedra, papel o tijera, a ver quién gana. Listo. Yo pensé que me iba a decir directo de María.
4: Mentiras, Karina.
2: Si Ariana me da permiso, le hago.
4: Ya, yo les quiero contar una historia. Mi orientación sexual ha salvado mis relaciones y no estoy hablando de las relaciones emocionales. Lo voy a decir porque en la anterior emisora donde yo trabajaba, siempre solo hubo una chica. Normalmente en las emisoras solo hay una chica y el resto son hombres. Y con decirles que ella llevaba como 20 años siendo la única mujer de esa emisora. Y al director se le corrió el cáspero y dijo, yo quiero otra mujer. No, muchachita, ni me había conocido, ya me odiaba.
2: Ay, no.
4: Cuando yo llegué, le empecé a tirar los perros. Y ya no pudo odiarme más. Nadie le tiraba los perros mejor que yo.
1: Pero pasó algo,
2: ¿no? También jugó piedra, papel y tijera.
4: No, mentira, jamás. Yo la molestaba un montón. Pero no la respetaba un montón. No era molestando, era molestando.
2: Haciendo cuentas.
1: Pero bueno, ya, Karina, vamos a hacer.
2: ¿Quiénes estuvieron?
1: Uno, dos y tres. Karina, uno, dos y tres. Piedra, papel o tijera.
2: Amor, gordo, eso no se puede decir en vivo, amor.
1: Pero que vamos a jugar tú y yo para ver cómo te va con Juliana, hombre.
2: Ay, bueno, dale, pues.
4: Hágale.
1: Uno, dos y tres.
2: Pero entonces. Uno, dos y tres.
4: Piedra, papel o tijera.
1: ¡Ay! Mejor vamos a hablar con los invitados.
2: Si son expertos en eso, busquemos más bien otra sección, ¿ok?
1: Hombre.
2: Ya todas las noches vamos a jugar piedra, papel y tijera en Tropicana. Si usted no sabe de qué le estamos hablando, mi amor, entonces.
1: Bueno, mi gente, imagínense que Juliana les había hecho una pregunta a los invitados, a Cristian Capillo y a Andrés. Y tenía que ser, ¿cuál, Juli? ¿De qué era?
4: La tarea que le dejé.
1: Sí.
4: Le dije que quién ha sido más cruel, porque Cristian nos está contando, obviamente, que el camino de ser músico no es difícil, lo sabemos, pero hay gente de gente. Entonces hay una gente que ya es muy pasada y puede llegar a ser muy cruel con alguien que está pidiendo una oportunidad. Entonces, para Andrés y para Cristian era, ¿qué persona? Bueno, si quieren dar el nombre, pues acá nosotros, bienvenidos.
2: Pero miren lo que ya se le quitó la vainita, vea cómo ya se lo quitó, yo lo mandé a quitar.
4: A ver, ¿qué?
2: Mire.
5: Me dio la orden que para que me vieran mejor.
2: Mire, vea. ¿Qué? Pero empónchenlo.
4: Ay, sí se parece mucho.
2: Tan lindo. Juli,
4: me recuerda Juli, a mi pasado heterosexual.
5: Gracias a Dios, gracias a Dios.
1: A Cristian Camilo, el día que viniste, Juliana, señor. Yo le estaba preguntando a ella, Juliana, tú no estabas aquí. Ah, tan bobo, yo no estaba aquí, que no sé qué. Él vino y él cantó. Juliana no estaba.
4: Yo no estaba. No. Sí, no estoy segura que Cristian se hubiera acordado de mí.
2: Ay, pero Juli, ¿por qué tipo de cosas?
5: Pero yo me acuerdo de Juliana. ¿Dónde camellabas antes?
2: No.
1: ¿En la competencia?
5: ¿En qué ciudad?
4: Porque me
5: ¿En qué ciudad?
4: No, porque luego
2: me meté en la culpa porque...
4: ¿En qué ciudad? Metió,
2: en Pereira.
5: Sí, sí, sí. Sí, ya, yo ya, te conocí ya ahí. Por eso me acuerdo. ¿Sí? Claro.
2: Ay, no, yo a la mayoría de artistas, sobre todo de tu género, los conocí por... ¿Por qué? Que por mi jefe anterior.
5: Sí, claro. No, es que yo me acuerdo.
2: Sí, sí, sí. Ah, bueno. Sí,
4: claro, tienen claro buenos recuerdos. ¿Ustedes tienen unos recuerdos de atrás? No, ni se diga.
2: Somos íntimos. No.
5: Pero, verdad, respondiendo a la pregunta, yo creo que me considero bendecido porque los comentarios negativos han sido menos en este proyecto. Una vez, justo con Tropicana, me pasó una mala experiencia.
1: Hombre, ¿cómo va a ser?
5: Muchos años.
2: ¿Qué le pasó?
5: En otra ciudad, hace ¿qué? Muchos años.
4: ¿En otra Tropicana fue una de Estados Unidos?
2: Pero sí, fue una de Estados Unidos.
5: En otro país.
1: ¿Y qué hicieron con el director? ¡Pero boletealo!
5: Sí, no, es que eso no duró mucho tampoco, la verdad. Porque sí salió al poco tiempo, sí. Hace muchos años.
2: Ay, ¿cómo
5: hace? Pues calculen que son 21 años tocando puertas. Hace mucho tiempo estaba pequeñito, arrancaba el proceso de promoción.
4: Todavía está pequeñito,
5: de alguna
4: ¿ok?
5: canción. Y me invitaron a las novenas navideñas.
2: Sí,
5: a las Entonces iba

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1: Que en esa época y la invitación pues a escuchar una de mis canciones. Llevamos las postales pues para entregárselas a la gente, promocionar y etcétera.
2: Sí.
1: Esperamos el turno. Pasaron 1, 2, 3, 4. Después del noveno yo creo que se acercan y nos dicen listo. Nosotros estábamos con la presión, pero estábamos con el respeto de no molestar al director y al equipo, pues porque estábamos buscando una oportunidad. Listo, llega el momento del escenario, voy subiendo las escalas y estoy viendo cómo recogen las últimas sillas que quedaban en el lugar.
2: Ay.
1: Ya no había absolutamente nadie. Las postales que nosotros habíamos mandado a hacer, ese día tal vez con algo de lluvia, la tarima tenía un poquito de barro, estaba sucia. Las postales regadas, pisoteadas, pues, a un niño de, no sé, 14, 15 años. Ver eso fue demasiado frustrante. Y me bajo del escenario, mi papá me dice, no vas a cantar. Me bajo del escenario, me subo al carro con esa tristeza, con esa angustia. No era una rabia, sino era una angustia y una tristeza de por qué me hacían eso. Y nos comunicamos con el director y él nos dice, no hay ningún problema, muchachos. Qué pena, se nos salió de las manos la organización. Mañana los espero. Mañana en tal lugar va a ser la tropinovena, ya lleguen y la resolvemos. Listo, señora, ahí estaremos. Muchas gracias, qué pena por este impase. Llegamos al día siguiente, la seguridad no nos dejó entrar.
2: Ay, no, yo no te
1: pudimos pasar. Tenían una rejita. No. Obviamente ponen una rejita como de seguridad para no llegar a la tarima. Eran un coliseo. Nunca nos dejaron entrar. Y se nos negaba. Lo estábamos viendo. Veíamos al director desde acá, desde donde estábamos. Y le decíamos, aquí estamos. Y no. No nos dejaron entrar, no nos dejaron cruzar. Ese día yo me subí al carro diciendo, no vuelvo a seguir en la música, yo esto no es lo mío, yo no merezco estas cosas. Qué pereza uno rogar por una oportunidad, siendo un niño, ¿no? Que eso es todavía más maluco. Pero esa es la que recuerdo siempre que me preguntan una anécdota triste, cuento la misma en todo lugar, porque es así una mala experiencia.
3: Menos mal, en este momento estamos muy bien parados.
2: Y esa historia de Chris, eso sí que le pasa. Yo creo que donde cojamos para 5 artistas nos cuentan varias de varias emisoras. Porque vea, yo tengo anécdotas dichas por mis mismos directores, quienes han sido directores míos, con doña Carolina Giraldo, con Karol G. Que le hayan cerrado la puerta a Karol G. Oye, y ver cómo está muchacha ahorita. Ah, qué pesa.
4: Pero, Juliana, pero
2: a
4: eso... existe el karma, ¿no? Por eso es que uno, a quien viene de abajo, nunca lo mires por encima ni mostrando las charreteras porque esta vaina da muchas vueltas. Mira,
2: bueno, y no se la
4: persona...
2: pongan en contra de los locutores porque
4: culpables. No, para nada, porque es más, nosotros aquí somos muy humildes. Mira, Juliana es de las pelas que dice, hey, yo voy a cubrir esa rueda de prensa y puede ser cualquiera,
2: menos
4: pero
2: mal.
4: Ella va.
2: Es que Juliana sí, pero sí. Caballo no.
4: Y es verdad, yo tengo rato que no, pero a Juliana esa vaina la apasiona, le gusta, es humilde. Hay gente, no, yo voy a ir para allá a esa vaina.
1: Eso pasó hace 12, 15 años y he tenido la fortuna, la bendición de Dios de seguir tocando puertas en radio y nunca más volvió a pasar. Entonces fue una experiencia que quedó obviamente para la anécdota, pero nunca más volvió a pasar. Yo, gracias, porque te conozco hace tantos años, Karina.
2: Ay,
1: me
2: sí.
1: acuerdo de ti.
2: Ah, Juli, ¿cómo así? Pereira, hace muchos años, vea pues.
1: Caballito, sí. Tuve la fortuna de conocerlo ahora en un evento en Bogotá. Entonces he sido un bendecido porque doy con personas muy bonitas en los medios de comunicación y el recibimiento a lo que yo hago y a mi proyecto musical ha sido una bendición. De hecho, el comentario que me hacen frecuentemente es como, Chris, llevas muchos años aquí viniendo a visitarnos, tocando puertas, haciendo el camino, tranquilo que en cualquier momento resulta. Entonces ya son amigos, ya hacen parte de este proyecto, que me han abierto siempre las puertas, gracias a Dios.
2: Venga, no, ya así al grano, si es verdad que los artistas son perros o no son perros, porque le voy a decir, de pueblo en pueblo, de tienda en tienda, viajando de aquí para allá, que no sé qué, que no sé cuáles, llega la chica que se quita el brasier y se lo lanza, llega la otra que le dice, mi amor, vea qué cosas lindas.
4: Pero qué culpa tienen ellos que la muchacha se quite el brasier, la pantaleta, el cuco y se la tiren por la cara, nada, ellos están cantando.
2: Hay que ser fieles. André, respondan, así sea con la lengua entre los dientes, pero respondan.
5: Pues eso es muy variable.
2: Ajá.
5: Digamos mi formación o mi temática es, pues, portate juicioso.
2: Todo.
5: Sí, lo tengo como

0: Como en ese ámbito muy espiritual, si yo obro bien, me va bien.
1: Apuesto que esa esposa la conoció en un evento.
0: No, mira que mi esposa fue un tema como de Dios, porque fue en un trabajo que ni siquiera es la música.
1: Ah, wow.
0: Yo fui instructor de conducción y la conocí a ella. Yo
1: Lo vio con la mano en la palanca.
2: Ajá,
1: vio.
3: Sí,
2: señor.
3: Sí.
2: Ey, estás pelazo una vaina movida.
0: Tenía dos hijas y yo les dictaba clases a ellas, pero yo quedé, fue como encantado con ella, pero nunca hablamos. Fue cuando tuve la oportunidad de que mi jefe me dijo, llévela a la casa porque está muy tarde.
1: Y yo. Y le dijo, vamos, ese mi amor, día, que yo le atiendo ese mantenimiento, alineo y balanceo.
0: Lo que me acuerdo, lo bonito fue que cuando me despedí de ella, como que nos dimos un besito andeneado y yo.
1: Y ya. Listo. Pero, o sea, solamente la llevó ese día ya un besito andeneado, no, mi amor.
0: Es como que ahí hubo conexión, hoy hubo conexión. Claro.
1: Le estaba cobrando en especie, perros, mami, porque ya le había enseñado a manejar.
0: Pero perros, yo digo que.
1: De 1 a 10. Sincero.
0: Pues yo digo que los hombres es difícil, difícil manejar ese tema, pero yo digo que si tú quieres embarrarla, la embarras ya. O sea, no hay más que hablar.
1: O sea, que de 1 a 10. ¿Cuán perros pueden ser?
3: Y las mujeres no, Cari.
1: No. O sea que de 1 a 10, guau.
3: Guau.
1: Literal. Bueno, quedó sin palabras. Ahora, Cristian, usted hable sinceramente. ¿Por eso es que no tiene novia?
3: No, es que yo creo que el concepto del artista estaba mal manejado. Eso se generalizó. Y no todos somos iguales. Eso es una realidad. Sí tenemos.
2: Hay unos peores.
3: Sí, es verdad. Tenemos un corazón muy grande los artistas.
1: Menos mal solo el corazón.
3: Y se malinterpreta, pues, que vamos creciendo, no sé, enseguida. Uno como hombre, pues, quiere que las chicas lleguen a seguirlo a las redes sociales. Entonces, pues, hay que ganárselas de alguna manera, no sé, coqueteándoles, cantándoles, dedicándoles canciones, etcétera. Y, pues, cuando uno ofrece ese tipo de amor, a veces no se ve de la mejor forma.
1: Muéstrame el celular, ¿a cuál fue la última mujer que usted le escribió?
3: No tengo el celular, gracias a mi mamá.
1: A mi mamá. ¿Dónde está el celular?
3: A mi mamá.
1: No veo. Muéstrame el celular. Ay, güey, no, madre, Karina, revísele.
2: Y en este momento, señoras y señores, vamos a recibir oyentes en toda Colombia. ¿Qué dice este oyente? Hola, Tropicana, buena. ¿Qué dice mi gente, Alita?
4: Caballito, haga el favor ahí. Cuando montaron a Arepa, fue porque tú no quisiste, fue porque ella no quiso, porque si se la molestaba, ese como cuando uno molesta a una vieja. Ay, uno la molesta, pero ay, si cae, va para esa. ¿O no, caballo?
2: Obvio.
4: Tú querías montar la dente frito, dime la verdad.
2: Obvio, compadre. Bueno, vea, pues. Deme la gracia que lo salvé. Le dio el celular. No, hombre, no.
1: Salvado no. Por aquí me lo está pasando la persona respectiva. Usted, Karina, venga. ¿Y ella es quién?
3: Mi hermanita menor.
1: La hermanita.
3: Sí, ve. Pilas, pues.
1: A ver, yo veo. ¿Cuál fue la...?
3: ¿Qué dice ahí?
1: ¿Usted qué le buscó ahí?
3: ¿Qué dice ahí?
1: Karina, haga un favor. Busque en los chats archivados.
3: Usted no enfoque.
1: Los chats archivados.
2: Compadre, quítele ese teléfono antes de que eso estalle.
1: Ya la vi.
3: ¿Qué dice?
1: Ya la vi. ¿Digo el nombre?
3: No, ni se le ocurra. No.
1: Solo digo el nombre, no digo el apellido.
3: ¿Sabes por qué? Es que yo subo historias a mis estados de...
1: No importa, pero...
3: Y entonces me comenta mucha gente, Cari.
1: ¿Puedo decir el nombre? Solo el nombre, no el apellido.
3: Pues sí.
2: Su dinero puede estar en el lugar equivocado. Compadre, toca el acordeón.
1: Se llama yo.
3: Usted toque el acordeón.
1: Se llama.
2: Ese.
1: Bueno, listo. Ya está chequeado el WhatsApp, bueno. Pero solamente les voy a hacer una lista de cuántas mujeres aquí tengo. Ay, Dios mío.
3: Pero qué necesidad,
1: ¿cuántas listas?
3: Karina.
1: Solamente, no voy a decir nombres. Una.
5: Lizabel.
1: Una.
3: Tengo dos hermanas.
1: Una. Ah, ya vas a decir archivos, tienes solo una.
3: Esa es prima.
1: No, espere a ver, ¿cuál prima? Esa es la que es prima. Mentira, no, cuidado. Bueno, dos.
2: Karina, vamos a hacer algo.
1: Tres.
2: Espérate, Karina.
3: Las tías.
2: Karina, cuatro. Vamos a hacer algo. Si los oyentes nos dan 50,000 tap-tap antes de las y media, usted abre el chat que quiera.
1: Ay, no. Listo.
3: Caballo, ¿qué hubo?
1: Va pa' esa. Esto se puso candente.
3: Lo esperé de todos menos de ti.
2: Ay, no lo esperaba de ti.

0: A partir de ahora, día.
1: Oiga, a partir de ahora voy a crear una campaña para que los artistas no vayan a una entrevista.
0: ¡Cuidado!
1: Sin haber revisado su teléfono.
0: No he visto. Espera que voy en tres mujeres que tienen 3, 4, 5.
1: Cari, pero es que así no cuenta porque
0: 6. No,
1: si
0: no, no.
1: Si yo subo un estado hoy 7, diciendo que vengo para Tropicana,
0: 8,
1: pues hay gente que me dice, hey, te 9. Felicito, vas muy bien, qué chévere la carrera,
0: ay,
1: bien,
0: por favor,
1: claro.
0: Hace parte, no es que no estoy diciendo que están tragados, pues. Bueno, por el momento tiene 9. La mamá, la prima, la tía, la vecina.
1: Ahí dice, tía Esperanza, tía Fabiola, tía.
0: Ay, mire, ahí está una muchacha por acá. Acabo de escribir, es que, ay, Cris, Dios mío, nos van a pillar.
1: Ay, ay, de...
2: hijo de madre.
0: Mire.
1: Ah, no pasa nada ahí.
0: ¿Cómo que no pasa nada? Ya está, mira. Miller,
1: mira, defensora número uno.
0: Uy, Karina, estamos... en mi jue madre vida, yo voy a ir y a entrar a esa cabina con usted, bendito Dios. Mi amor, si tiene miedo al éxito, mi amor. No. Que se caiga lo que bueno. Se tenga que caer.
3: Y eso que no entra a Instagram, ¿dónde entra a Instagram? No,
2: 6.500 personas, 6.500 tap tap.
0: No.
2: 6.500 tap tap, vamos a ver si llegamos a los 50.000. Si no, se fregó Lola.
1: Espere, porque la dinámica, caballito, si uno que es la dinámica de una relación es, si me revisas el celular...
2: Pierdes.
1: Pues pasa el tuyo para revisártelo también.
2: Ayer, ¿sí o no? Juliana, ayer, Cardona, Karina, precisamente pues estaba hablando de eso. Yo sí quiero, yo quiero
1: Karina
2: saber...
1: está hablando de que los hombres y los cantantes son no sé qué, ay, por el celular, pues mostremos el de la presentadora, a ver ella qué tiene para decir.
2: Muy bien.
0: Desbloquea eso, mi amor, que de nada...
1: A ella no les gusta tanto, ¿cierto?
0: Mi amor, cójalo.
2: ¡Uy! Agárralo, compadre, agárralo.
1: Espere que está archivando, espere que está archivando.
0: No está archivando nada. Vea, ni me abre el almacenamiento lleno.
1: Claro.
0: Ey, cómprale espacio a eso.
2: No. Cari, no te preocupes, ahorita me pasas tu usuario y te pongo aquí para las 2 terabytes. No, oh, da.
0: Revísele, echado, revíselo. Bueno.
3: Venga, espere que no.
2: 7.600, 7.600.
0: ¿Qué?
2: ¿Será que vamos a llegar a los 50.000?
0: Uno no puede ser así de caripelado. No te corre sangre por esa cara. Pásale el teléfono porque vos lo estás criticando a él y vos no le pasas el teléfono.
3: ¿Pero qué le voy a hacer? O sea, ya. O sea, pero que ya...
0: Te amo, Andrés.
2: Compadre Cristian, le cuento algo. Que ella tiene 2 celulares. Uno blanco y otro sí, para los que te conté.
1: Sí, muy bien. No, es que ahí los estoy viendo los dos. Está haciendo la loquita.
2: Okay.
3: Pero vea, y este ya está aprendiendo.
0: ¿Usted por qué cree que los pillan a ustedes? Porque ya han ido y vienen haciendo bombitas con chicle. A ver, rato.
1: Yo lo tengo claro.
2: Compadre, Karina huele con los motores apagados. Mira, 8.200. 8.300. Vamos ya por 8.200.
1: Pasó el de la emisora.
0: No, es el de la emisora.
1: Puro mensajes de la jefe.
0: No, de Tropicana, que no me duermo.
1: Sí.
0: Vea, se puso nerviosa. ¡Ah!
1: Nerviosa, está nerviosa.
0: Vea, pasé WhatsApp. Ey, no, Dios mío, ¿qué es esto tan terrible? Uy, Karina, es que usted pa' qué pone también, mija.
1: A ver, hombres, ya van 3. Vea, los 3 primeros son hombres.
0: Ah, ya le pasó el celular. Ah, juepucha. Ay, ya.
2: ¿Cuántos quieren que le revisemos el celular a Karina? Si llegamos antes de las 6:30 a los 50.000 tap tap, eso va.
1: Cantantes
4: Juliana, Julianita. Un perrito, llámalo Fifi. Cuando mueva la colita, acuérdate de mí.
0: Eso creativo.
2: Mierda, Juliana,
0: ya me dio
2: entonces...
0: como calor. Y cerramos aquí. Contale.
3: Al final, los hombres cantantes, ¿sí son perros o no son perros?
1: Vela, cómo cambia el tema.
0: Decile. A la final, las mujeres locutoras son...
3: ¡Ey, no!
0: ¡Fieles!
2: Bueno, por lo menos le va bien agarrando el micrófono.
0: ¡Oye!
1: Midámonos en la misma vara, entonces.
2: Sí, claro. Por ejemplo, yo tengo notas de voz...
1: Locutoras y cantantes.
2: Compadre, yo tengo notas de voz de Karina.
5: Ay, sí, así.
1: Sí.
5: Ay, qué rico.
0: ¿Qué es eso?
2: Esa es Karina. Ella me mandó esa nota.
1: Ahí está.
2: Karina, Dios mío.
0: Esa no soy yo.
2: No, que va. Serán guayaba. Eres tú.
0: Venga. Bueno, ¿puedo cambiar el tema un momentico?
3: Sí, hágale. Ya cambié el tema mía. Ya, hágale.
0: Les voy a decir una cosa. Yo chismoseé por ahí en redes que Cristian Camilo estuvo en la casa de un cantante de Pipe Bueno, ¿cierto? si en Colombia pues, los cantantes o el gremio le ha dado tanto la espalda, ¿cómo se llegó el momento de cantar Donde Pipe Bueno?
1: Bueno, digamos que fue el resultado de hacer las cosas bien con mi proyecto. Le hice un homenaje a Ana Gabriel, que a través de las redes sociales funcionó muy bien. Hice dos canciones de ella, El Cigarrillo y Ahora, que ahora es la canción. Exactamente, ahora es la canción que estoy promocionando en este momento en Colombia, que viene sonando en la radio. Gracias a Dios viene creciendo un montón. Es un cover que hicimos que seguro les va a encantar, les va a conectar un montón por TikTok. Gracias a Dios los comentarios son muy positivos. Y después de ese homenaje, me invita el socio de Pipe del lugar, en Bogotá, en Cajicá, a que fuera y cantara, a que estuviéramos ahí. Vamos con mi manager, con David Zanabria, y apenas llegamos al lugar, nos ve llegar y nos dice, súbanse de una vez al escenario. Inesperado, arranqué a cantar. El Cigarrillo fue la primera canción, Ahora fue la segunda. Y en medio de Ahora, Edwin Luna era uno de los invitados.
0: ¿El de México?
1: El de México.
0: El de México.
1: El de la Tracalosa de Monterrey.
0: No, ya, Tracalosa.
1: Y entonces me escucha cantar y asocia mi voz con la de Juan Gabriel y me pide una canción de él. Lo animo a subirse al escenario, me copia la idea, se monta la tarima y resultamos cantando cuatro canciones juntos, con Pipe y con Edwin Luna. Eso fue un momento soñado para mí porque he sido fanático de la Tracalosa de Monterrey hace muchos años. Fue seguidor de la música mexicana, entonces esa banda a mí me ha encantado siempre. Y tengo la fortuna de cantar con él en el escenario, que es un animal cantando, además. Y cuando nos bajamos del escenario, me pregunta por la primera canción, que era El Cigarrillo, que nunca la había escuchado.
0: No, un pedacito antes de que siga con la historia.
1: Cantémosles ahora, ahora. Ahora para que se animen. Pille pues.
2: Esa es tuya.
1: Este es el cover que le hice.
2: Ana Gabriel.

0: Ay, se
1: no, no. Compadre, y ahora sí comenzó la hora del desorden. Cántese una suya, mi hermano. Cántese una suya para que la gente en Colombia sigan disfrutando de su talento, se enamoren de su música y de su voz acompañen de aquí en adelante. Así que, compadre, dele.
0: Karina también sabe hacer esos vibratos, pero ella utiliza otro tipo de micrófono.
2: Esa que les acabé de cantar en este momento es Mi Bandera. Es un cover que hice, pero en este momento está funcionando muy bien. Es obviamente...
3: O sea, la pueden encontrar en redes.
2: Sí, claro. El resultado de estos años de experimentar qué conectaba y qué funcionaba de Cristian Camilo, no solo en vivo, sino en las canciones que hacemos de estudio.
0: Ay, no.
2: Y ahora funcionó de una manera muy bonita, como que va muy ligada a lo que yo soy, que me encanta la música romántica.
3: Y estamos en el mes de la amor y la amistad.
2: Me encanta la música viejita, me encanta la música de mariachi, los violines. Entonces conectó muy bien. Y preciso, pues, para este mes de amistad que ustedes se dejan contagiar por esto, es la canción perfecta.
0: Vio Caballito, le dedicaría una, pero no, amor, eso es tirar leña en palmonte, amor.
1: No, dele. Compadre, dele, la suya, de las suyas.
0: Cigarrillo.
2: El cigarrillo, cantémonos.

0: tristeza y pecado que hoy nos exige el mundo.
1: Ay, no me enamoré. Caballito.
2: Venga, venga, venga, yo la recibo, mi amor.
1: No, pero de usted no, oigan a este.
3: ¡Cristian Camilo!
4: Gracias, gracias, gracias.
1: Cris, ven, ven, ven.
3: Ay, aquí serás tú, está enamorado de un caballo.
1: Ay, oigan a este, no, mi amor, para esas tres pataditas que me dan, no, mi hijito.
3: Oh, yo te voy a decir una vaina a ti, donde pisa el caballo más nunca vuelve a salir grama. Venga para marcarla.
1: Ay, venga, que le iba a preguntar a Cristian Camilo, o sea que le abrió las puertas un mexicano y no un colombiano.
4: Sí, Cari, es que, bueno, infortunadamente en este camino de la música que hemos andado ya por 21 años, hemos tocado muchas puertas. Y obviamente hemos tocado muchas puertas de artistas de música popular y ha sido un poco más complejo el acceso, por no decir que nulo, en realidad. Tener la oportunidad de estar en este escenario con una invitación especial y ver a uno de los grandes de México, porque de verdad el tipo es considerado una de las voces más bonitas de México en la actualidad, y que fuera tan fácil el proceso para grabar con él, porque cuando nos bajamos del escenario me pregunta por la canción y me dice que por qué no la grabamos juntos. Oh, él, wow, me propone grabar una canción junto a él. Un tipo que tiene 10 millones de oyentes mensuales en Spotify, un tipo que llena las plazas donde se para en México, un tipo que realmente es un artista gigante. Proponerme grabar una canción, o sea, desprendido de cualquier ego, desprendido de cualquier soberbia, pues para mí fue una enseñanza impresionante. Sentí que corre cero envidia por sus venas, que al contrario admiran lo que hace otro artista, el talento y lo que representa otra persona, y te dan la oportunidad de una forma muy fácil. Esta es la segunda experiencia que tengo de grabar con un mexicano y que el acceso a hacer música sea muy fácil. Seguramente no todos son iguales, pero me enseñaron que en México la cultura funciona de una forma diferente. Y yo que he tocado tantas puertas aquí, tantas veces a tantos artistas que les he propuesto, con tantos que he compartido y miles de intentos que he hecho, realmente ponen muchos peros, muchas trabas, pero es que esto, pero es que en un año, pero es que tengo. Bueno, entendí que a veces no es que no puedan.
1: ¿Cierto? Es que no quieren. No quieren compartir, no quieren ayudar.
4: Por X o Y razón. Y entonces me han contestado en algunas oportunidades como, es mentira, si ayudan, si apoyan, si nos vamos a revisar las historias que hay detrás de cada artista al que colaboran, es porque vende una historia triste. Porque viene una historia que viene de no sé dónde, o que hace tal cosa, o que se lo encontraron en un semáforo, porque lo hemos visto. Entonces, esa historia a través de las redes sociales vende. Entonces, la gente sí parece que está ayudando, pero ¿qué hay detrás de? Cuando ves un proyecto de un pelado, no hablemos de Cristian Camilo, otro pelado porque conozco muchos, que están en el mismo proceso.
1: Oíste, el de aquel de las empanadas, ¿cierto? Eso fue una historia
4: hay
1: también pesada.
4: Hay muchas historias de esas. Entonces, si esa historia apela a esa situación de dolor y de tristeza, sí se apoya el proyecto, pero si hay alguien que está camellándole a la música, lanzando canciones, tocando puertas, que eso es un camello de día con día y de años y de intente, ¿por qué no? Ese proyecto, ¿por qué no? ¿Cierto? Porque ese no genera números en redes sociales, puede ser, me ha pasado, y no doy nombres, por supuesto.
1: Y de si uno, que vos digas, uy, no, este sí me...
4: Claro que no, porque no lo digo con rencor, realmente lo digo pues porque es el aprendizaje que he tenido en este medio y sé que lo sienten muchos otros artistas que están en el mismo trabajo mío, tocando puertas y creciendo. Es parte del camino, entonces lo que Dios nos ponga y disponga en nuestro proceso.
3: Uy. Eso, compadre Edwin. Oiga, mi hermano, de verdad que ha sido una charla súper bacana, amena, hemos conocido muchísimo más de ti. De verdad que eres un guerrero, eres un campeón, eres un ganador, entre otras cosas, eres un talentazo porque tienes una voz espectacular. La gente quedó súper contenta el día que te presentamos en El Desmadre, donde mi compadre John Lotus, y nuevamente llegaste acá a Tropicana y de verdad que dejaste una imagen muy, pero muy bacana. Así que, mi hermano, muchísimas gracias por haber aceptado nuestra invitación. Gracias por haber venido. ¡Aplauso de pie para mi compadre Cristian Camilo! Compadre, pero usted no se puede ir.
1: Venga,
3: no,
1: no
3: se
1: sí.
3: puede ir.
1: Sí, no.
3: No, no. No.
1: ¿Qué
3: sí,
1: piedra,
3: sí.
1: papel o tijera?
3: A eso con Juliana.
5: Andrés, ¿cómo es que vas a traer el acordeón? Además, para mí, uno de los mejores instrumentos que existe en la vida, y vos no vas a tocar
1: a
5: eso.
1: A Juli le encanta tocar el acordeón y no...
5: Y usted no sabe porque no le consta mía, pero si quiere...
4: Juli, ¿quieres escuchar algo en el acordeón?
5: Sí.
3: ¡Uy!
1: ¡Doctor!
3: Esa la pusimos bastante el sábado.
1: Ponela. Vení, entonces, ¿qué? ¿Romántico? ¿O también te le tiras, digamos, a un vallenatico?
4: Sí, yo tuve la fortuna de grabar con un compañero de otro nivel que se llama Nico Hernández.
5: No, mija, con... ¡Ay, Nico Hernández, el que es flaquito!
1: Sí, con Nico.
4: Hicimos una canción que ha sido exitosa, tiene más de 20 millones de reproducciones en YouTube y en Bolivia es un éxito la canción, Olvídala, del Binomio de Oro.
3: ¡Uy!
4: Lo hicimos nosotros, sí.
1: ¡Despáchese! Olvídala, mejor.

0: No, ¡eso! Gracias, gracias, gracias, gracias, muchachos. Sí, de verdad que sí. Qué bacano, qué bacano. Ya sabes que esta es tu casa, mi hermano. Sabes que esta es tu casa, Tropicana. Es tu sistema que te apoya, que te abraza y no nada. Cuando tenga otro tema por ahí, brother, acá lo recibimos con los brazos bien abiertos.
1: Acá estaré, caballito. Gracias, Juli. Cari, gracias, compadre.
2: ¿Dónde
1: Christian,
2: lo pueden
1: gracias,
2: buscar, Dios perseguir? ¿Dónde?
1: Arroba Cristian Camilo. El Cristian es con la letra K. Cristian con K, Camilo como suena. Facilito en todas las redes sociales: Instagram, TikTok, Facebook, donde quieran los espero. Y en plataformas digitales hay más de 45 canciones para que ustedes elijan su favorita. Muchas gracias por escucharnos. Gracias por la invitación. Gracias por el espacio, Andrés. Andresito, gracias por acompañarnos.
2: Andrés, queremos más hombres fieles como tú. ¡Ay! Venga, venga, ya que está Cristian Camilo, yo quería proponerles y le preguntamos a nuestros oyentes en qué momento de su vida les han cerrado las puertas, ¿cierto? Que los oyentes nos manden notica de voz contando, vea, a mí me cerraron las puertas cuando yo iba para tal lado, o a mí me cerraron las puertas cuando,
3: ay, cuando ya el bus iba adelante.
0: Pero ¿sabe qué? Esa va para esa. Esa la vamos a hacer, pero ya será en un instante. Aquí en la que no me duermo de Tropicana.
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0: Y en este momento, señoras y señores, abrimos el cuadrilátero de Tropicana y esto va a ser rapidito. Necesitamos un oyente que me diga, mi nombre es fulanito de tal ciudad y mi vallenato romántico es este. Mi vallenato romántico es este, para que rente a Juliana Cardona. Juliana Cardona, que ya también está en el cuadrilátero, ya también está lista. Ay, aquí en Aquí No Me Duermo de Tropicana. 310-206-3302. 310-206-3302. O también puede llamarnos en vivo aquí en la ciudad de Bogotá al 601-348-7601. Pero rapidito. 601-348-7601. Aquí No Me Duermo de Tropicana. Dígalo de una. ¿Cómo es su nombre, compadre?
5: Mi nombre es Miguel Tobar, desde Villavicencio. Y mi vallenato romántico es un osito dormilón.
0: Nah. Osito dormilón. Juliana, ¿y el tuyo ya lo tienes?
2: Claro. Pero espérate, espérate. No, gracias a ti, porque espérate. Te pedí ayuda con Roncho, no me ayudaste.
0: No, señor, no, señor, espérate ahí. Y como dice Juliana, échate cloro sucio para que te limpies. Y como digo yo, la mujer es como una teja vieja, tiene que clavarla bien para que no se vaya, carajo. Pero ya. Chibulín, pero Juliana, yo no sé por qué se pone la cara así, si es la que más dice cosas raras aquí. Bueno, ¿ya cuál es tu vallenato?
2: Yo no digo.
0: Karina, no jodas.
2: Póngame ahí, compadre.
0: ¿Cuál?
2: ¿Cómo expresar lo que siento?
0: ¿Cómo expresar lo que siento? Ok, bueno, esta es la canción de Juliana.
2: ¡Ay! ¡Escucha eso!
0: ¡Verdad que vaya! Karina, ¿cuál de las dos te gusta más? ¿Un osito dormilón o cómo expresar lo que siento?
6: No está, se fue.
0: ¿Se fue?
6: Abandonado el grupo.
0: ¿Cómo dice?
2: Tic,

0: ¿Cuál canción debe sonar a esta hora? El oyente retador, un osito dormilón, o Juliana Cardona, de A Que No Me Duermo, ¿cómo expresar lo que siento? Mande su notica de voz, mande su notica de voz al 3106-3302 o llamando al 601-348-7601 de Tropicana. Hola.
1: Póngame ahí, Flor Marchita.
0: No, pues, ¿a serio, hombre? Tropicana, Tropicana, Tropicana, dígalo. Hola, Tropicana, ¿con quién? Hola, Tropicana, buenas. ¿Cómo es tu nombre? Mi amigo.
2: ¡Aló!
0: Nada, se fue este man. Dígalo, Tropicana.
3: Caballito, caballito, buenas noches. Un osito dormilón.
0: 1-0, osito dormilón arriba. Más oyentes. 310-206-3302 o 601-348-7601.
4: Hola, coloca cómo expresar lo que siento.
0: 1-1.
2: Gracias.
0: 1-1 en este momento, Tropicana.
5: Yo escucho, compañero Tropicana. Mi voto es por la Juliana.
0: Eso, dos votos. Eso. Tropicana.
6: Buenas noches, caballito. Voy con la de Juliana.
0: Señoras y señores.
6: Saludos, municipio del Socorro, Santander.
2: Presenta la Juliana. Intro, escuchate ese intro. No, yo qué voy a presentar esa moda de presenta sola.

0: ¿Qué se siente ser ganadora, Juliana? A las 9:46 en la noche de lunes, comenzando semana con el pie derecho, Juli, ganaste con cómo expresar lo que sientes.
1: Es una emoción muy grande, definitivamente no puedo expresar lo que siento.
0: ¡Ay, hombre, carajo! Ay, Dios mío, bendito. Oye, Juli, te propongo una pregunta. ¡Karina!
1: Karina se va cuando se le da la gana.
0: Es correcto, sí, ella hace. Yo te voy a proponer algo y te voy a preguntar lo siguiente. Porque resulta que a mí, pues, me invitaron a una cena navideña. Desde ya están haciendo los preparativos. Y me dijeron, ¿vas a venir? Porque si vas a venir, estamos pensando hacer esto y esto y esto. La cuota son 60,000 pesos. La pregunta es, esa persona me llamó a mí para invitarme. ¿Debería ella, si me está invitando a mí, poner todo el billete, poner la comida, invitarme a mí a cenar? ¿O está bien que me haya dicho, sabes qué? Si quieres venir, tienes que poner tu platica. Porque así fue lo que me...
1: Pues depende, mi amor. A ver, si te invitó literal a ti para que hicieran los dos una fiesta de diciembre y te está pidiendo plata, no lo sé. Pero si va a hacer una fiesta ella con varios amigos y está pidiendo cuota, papi, su cuota. Porque es que hacer una fiestica tiene y requiere recursos económicos importantes.
0: Juli, pero me sonó una vaina barro, no me gustó tanto. Yo, porque yo en ningún momento le he dicho vamos a hacer fiesta. Yo en ningún momento le he dicho vamos a inventar. Ella tomó su iniciativa y me dijo a mí eso. Yo creo, y yo sé que hoy en día se maneja esa vaina así, pero a mí me parece, como dicen los costeños, jopo.
1: No vayas.
0: Por eso, es que es la situación. ¿Tú te pondrías a estar armando fiesta, invitando a la gente, pero que ponga su billete? O sea,
1: claro,
0: si es una iniciativa tuya.
1: Sí. Yo digo, bueno, ¿quién quiere fiesta de diciembre? Yo, listo, cada uno pone 50,000 pesos, porque si todos nos organizamos...
0: Todos copiamos.
1: Exactamente.
0: Pero vuelvo y te repito, es que tú estás preguntando, ¿quién quiere la fiesta de diciembre? Y yo... Es más, yo te dije que sí, pero es que ella me llamó a mí. ¿Qué opinan los oyentes de Tropicana? Y qué pena allá en la ciudad de Barranquilla, mi querida amiga, pero esto hay que preguntarlo porque... Ay, yo siento que me... No sé. Ella quiere meterme la mano en el bolsillo, en el drill. ¿Qué opinan ustedes? Está bien que de pronto pida billetico, ¿no?
1: Inteligente que maneja sus finanzas.
0: ¿Qué dicen los oyentes de Tropicana al 310-206-3302? Estas famosas fiestas decembrinas, fiestas... donde hacen pavito, el pernil, esta vaina y la otra. Y la cuota es de 70,000 barritas. 70 lucas. Va para eso, ¿no? ¿Ah? Hola, Tropicana, buenas. ¿Con quién?
2: ¿Con quién?
0: Hola, buenas. ¿Se fue este oyente? Otro de una, rapidito. 310-206-3302. Los oyentes de Tropicana, la Papacana. Saludos a esta hora también para Ricardo, para Eric de Vos, Salma, para Andrés, para Johnny. Ahí están escuchando A Que No Me Duermo de Tropicana. Bueno, se las dejo ahí picando.
1: Tranquilo, esa es la preguntita. Tranquilo, amigo, que ahorita me voy a despachar con doña Karina. Además que para mí, ya que no estoy de acuerdo conmigo, pues no me importa porque este es mi programa a la final. Siento que Medellín es el rey en nuestro país de diciembre, ¿sí? Entonces ella es bien conocedora de todo lo que debe ocurrir en diciembre. Y vamos a dar bastantes opiniones impopulares sobre la natilla, el pesebre, el árbol, la música. Todo eso que normalmente uno hace en diciembre y que posiblemente estén sobrevaloradas. ¿Qué quiere decir eso? Que de pronto no es necesario.
0: Ok.
1: No es necesario. Vamos está a ver bien, qué opina bien. Doña Karina.
3: Hermano, pues si está pidiendo cuotas porque va a ser una fiesta en la que todos ponen y ya, hermano, no sea tan delicado porque es que uno no puede echarle tanta tiza a las cosas. Usted es como muy complicado con ciertas cosas.
0: No, señor, si ella está haciendo su fiesta porque quiere, ella me...

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0: a partir de este momento nos quedamos las féminas de este lugar. Bueno, aunque la verdad es que el que fue también parece como... como potras aina un poquito, más o menos. Caballito hubiese podido ser como... ¿cómo se llamaba la novela donde salían caballos? Ay, que era toda buena. ¡Vieja! No, ah, pues se llamaba así, la potra zaina, ¿no? La potra zaina. Usted hubiera potra... usted hubiera protagonizado. Potragonizado. Señoras y señores, junto con Karinita, que sabes de Medellín, vamos a hablar estas dos horas de un tema que a mí en lo particular me preocupa y me ocupa bastante. Y ese tema es... ¡sí, señor! ¡El tema hueva! El tema diciembre, diciembre. Usted ya decoró esa casa, está muy temprano para decorar la casa. ¿Qué tradiciones navideñas están sobrevaloradas que usted dice, no, ¿para qué? ¿Uno para qué va a poner a armar el árbol desde agosto y luego le toca a uno desarmar eso otra vez? Tanto estorbo que hacen las 4 de diciembre en la bodega que tenemos en la casa, no me caben las herramientas. Uli, señora.
1: Usted entonces a estas, ¿a qué época o en qué época primero empieza a sacar las guirnaldas, la ramita, que empieza a sacar el muñequito, el Papá Noel? ¿En qué época?
0: Vea, fuera por mí, la verdad, yo ni saco eso. Pero no, como me casé con Doña Diciembre, entonces nada que hacerle a la ley. Por eso es que le voy a preguntar a usted qué tradición de diciembre está sobrevalorada, porque usted también es mi diciembre, mija.
1: Ah, no, mi amor, yo sí. Es más, yo no quito el arbolito los primeros días de enero, yo lo quito casi en febrero. Yo digo, no, esta lucecita aquí está como bonita, esto a mí me dura, esto a mí me funciona. Yo soy de las que retiro Navidad casi en febrero, sí, ah, no.
0: Hay gente...
1: San Valentín, ¿cuál San Valentín? No, mija, oiga.
0: Hay gente muy ingeniosa y muy perezosa.
1: No, señora, me está diciendo perezosa. No, mamita, es que vea, usted se acostumbra a las lucecitas de Navidad. Eso se le ve muy lindo prendido. Eso se le ve muy hermoso prendido. Es más,
0: uy, usted mira, nadie nunca me había dicho eso.
1: Usted que nos ponga la lucecita, Willy, ¿cierto? Eso se le ve muy hermoso.
0: Es que eso es hermoso. Y con esas lucecitas prendidas, ay, María, mi amor.
1: Linda, mi vida, linda.
0: Bueno,
1: ¿oíste, Juli?
0: Señora.
1: Que por ejemplo acá en Medellín usted empieza desde ya a ver casas con las lucecitas azulitas, a ver las casas ya con arbolito montado. ¿Usted le va para el hueco? Ah, no, Julia, a usted que le encanta ir al hueco.
0: Ah, mija, ese es mi lugar favorito. Por eso, yo a Medellín cada que voy, voy a la fija, al hueco.
1: Ya sabe, a la fija, usted no tiene que buscar para otro lado, mi amor, ahí va a encontrar todo, o sea, es más, usted lo encuentra con regalito incluido, entonces mi vida, no te preocupes por eso, no te preocupes.
0: Ave María. Bueno, vamos a empezar a armar de tema en tema. Yo digo, vamos a empezar con un tema que me van a disculpar todos los que les gusta, pero la natilla está sobrevalorada, mi reina. La natilla la preparan para el portero de la unidad y el portero tampoco la come.
1: No, oiga, pues, dependiendo. Si es la natilla de cajita, esa que es como colada, instantánea, esa no dura. Usted no ve un plato en la nevera cada 20 días, allá, no, respirando el plato otra vez. Ese plato en la nevera ya que dice como que, bueno, entonces cuando me van a comer aquí,
0: Pero si uno sabe allá... que la, por eso, o sea, a la natilla cae, nadie le gusta. La, ¿y para qué preparan eso?
1: Juli, es la que es colada, o sea, la que es como un menjurjito ahí. Pero usted vaya de una natilla de maíz, gorda, eso es una cosa de loco.
0: Vos me estás hablando de la natilla que uno le toca revolver por ahí unas 3 horas y sacar más brazo que en el gimnasio.
1: Esa
0: es la que es más maluca, hombre, Karina.
1: O el manjar de arroz, ¿es más maluca?
0: Karina me va a matar.
1: ¿Cómo que es más maluca?
0: Esa es más maluca, Karina.
1: Ay, no, Juliana, qué pereza. No, arranca a mí, está aquí a Medellín, no vuelva así.
0: ¡Ay, no! No.
1: Usted me la está diciendo maluca la natilla.
0: Pero pues es, a mí me gusta más la que viene con saborcito arequipe.
1: No, parce, no. Vea, ustedes, vea, floja pa' colombiana. Usted es floja pa' colombiana, mija. O sea, usted es buen colombiano, usted ama la natilla de maíz, la natilla que se demora en revolver. Usted ama los buñuelos todo el año prácticamente.
0: No, vamos, o sea, a ser honestos. La gente hace eso para compartir con los tíos y los abuelos, pero ojo, bueno, no sabe.
1: Ah, que no sabe.
0: No, señora.
1: Sabe, es que a usted le falta clavo.
0: Bueno, eso sí, pero es que ¿qué tiene que ver?
1: Porque, mi amor, es que el clavo tiene que ver mucho ahí. Ah, usted le tiene que meter clavo.
0: Clavito.
1: Entre más clavo, leche.
0: ¿Le parece, Karina? Y empezamos a preguntarle a la gente qué piensan de la natilla.
1: No, hágale.
0: Hágale, a ver si están de acuerdo con usted.
1: Yo defiendo la natilla a capa y espada.
0: A mí si Dios quiere, yo si Dios quiere me la pierdo.
2: Tropicana, la más bacana, bacanísima. Karina y Juli, buenas noches. Un tropi amarillito.
0: ¿Qué manía, Alex?
2: Yo empiezo a armar el arbolito desde noviembre. Claro, para que se sienta más la Navidad.
3: De tema en tema. Yo digo, vamos a empezar con un tema.
2: Desde Bogotá.
3: Para todos los que les gusta,
0: Es que yo siento que noviembre es como lo más normal para armar el árbol, pero la gente de Medellín es muy afiebrada y arman el árbol como en julio. Yo no,
1: en julio no. O sea, en julio no es tanto lo que se arma el arbolito, pero sí se empieza a buscar la vaina, que le va a decorar este año, que le va a poner lucecitas. Yo creo que desde ya usted sale a los barrios y ya va a empezar a ver lucecitas por todo.

0: O que a usted la ponen a ver lucecitas cada cuánto.
1: Ah, sí, no eso sí, eso sí.
0: No,
1: eso
0: no, no entendí. ¿Para qué lado? ¿Cómo así, Juliana? Haga el favor. Haga el favor, ¿qué?
1: Ay, no, me escuchemos aquí con mi amor.
2: Me ocupa bastante.
3: Karina, Karina, mamazota. Karina. Tu
0: me
3: pito.
0: Encanta que me
1: toque
0: el pito.
1: Uy.
0: ¿Usted no ha aprendido que los oyentes me tocan el pito, Juli?
1: Sí, señora. Ya ve, hay una canción.
0: Y hay unos que tienen el pito grueso o fuerte, ¿cierto?
1: Ave María.
0: El de los doble troque, entonces van, van.
1: ¿El qué? Ay, no, Karina. Gasolinera, mija, gasolinera.
0: Mi amor, rico. De vez en cuando hay que montarse en un doble troque. Si usted no sabe doble troque, no opine, mija. Haga el favor. Ah, no, no, no, no, no. A y ver. Si el doble troque tiene el pito así más duro, más chévere es todavía. Usted pasa y los ve chiquitos.
1: Cari, hay una canción de toca que me toca el pito, el viejito. ¿Cómo es que es? Pero es una canción de, pues, de esta música como de diciembre.
0: Que me toca el pito el viejito.
1: El pipí. ¿No? Ay, usted se la tiene que saber, Karina.
0: No será mi carrito.
1: Voy a ver. ¿Mi carrito? Póngase. Voy a ver. Voy
0: yo
1: a
0: creo
1: ver.
0: Que es mi carrito. Ay, yo tengo un carro, último modelo. La, la, la, la, la, la.
1: No, eso
0: ay,
1: no
0: pipiripi, es. Pipiripi, el carrito.
1: Ay, ese.
0: Sí. No.
1: Ese es el 50 de Joselito.
0: No, no, no, pero eso no es.
1: De Joselito. Ah, no, entonces no sé. Pero la que no. Yo le estoy diciendo no, es como que había un viejito que me recogía todos los días y tocaba el pito. Pi, pi, pi, pi.
0: ¿Así? Contame.
1: No, tampoco.
0: Ah, no, ¿cómo así? De ese tipo de temas no hemos hablado, Juliana. ¿Ah?
1: Bueno, no te quería contar, pero.
0: No, yo sí he escuchado el de la pinga parada. A mí el de la pinga parada.
1: La pinga parada. ¿Y se llama así? ¿Se llama así?
0: Para. Sí, la es que va pinga parada.
1: Pinga para.
0: O es que yo solo pinga, a ver si le aparece.
1: A ver, no me aparece.
0: Oiga, es el pito de mi carrito que me hace así, pi, pi, pi, pi.
1: No, no me apareció.
0: Ah, no, qué pérdida con Juliana, yo la pongo pues a ver.
1: Ah, pues que usted sabe que allá tienen más canciones de diciembre, yo qué culpa. El viejo del sombrerón, te quiero mucho, el viejo del sombrerón. Peribera, ajá, mija, es que yo sé, mis oyentes saben cómo es que es. Ah, pero acá tampoco está, bendito a Dios. Ver.
0: Bueno, pero si esto reacciona, pues.
1: Bueno, me va a tocar ponerlas, pero por acá. Espere, a ver.
0: Oiga.
1: Ay,
0: no.
1: ¿Nada?
0: Nada, que me lo toque el otro. Ey, no, no, no, pero están muy inspirados en pitos, pues.
1: Vea, aquí están. Ah, no, esto no. Ay,
0: casi no lo cojo.
1: ¿Qué oiga, cosa?
0: Oiga, están pasando unas motos al lado mío. Ay, no, que me toquen eso.
1: Oiga, oiga.
4: Hola, Karinita, Juli. ¿Cómo van? Karinita, Juli, ¿qué pasó con el caballito? Cuenten, cuenten.
0: Ah, ese se Karinita, va por allá a joder la vida.
1: El caballito. Vivi. No, el caballito no sé. Él no le gusta trabajar mucho aquí, que digamos. ¿Qué le vamos
0: es
1: a hacer?
0: Es que con Juliana y Karina, ¿no?
1: Qué
0: no,
1: pereza, no, sí.
0: Es que piedra, papel o tijera.
1: Y se, sí, se va. Nos deja acá solas. Pero bueno.
0: A ver, esa
1: va.
0: Es, esa no es Juliana.
1: No, espera y verás. Es que sí.
0: Es el viejito que.
1: El viejo del sombrerón, ya se la tengo, mija, ya se la tengo. Póngale pues cuidado.
0: A ver. No.
1: Ah.
0: Han pasado 84 años. A ver.

0: póngale cuidado, póngalo, bien la mejor parte.
1: Pero póngalo en el pito.
2: Señorita, a la orden, ¿la llevo?
3: No, gracias. Estoy esperando no. Ya con el sombrerón.
2: Uy, Yucuta, no me diga. Hijo tan afortunado.
1: Y no, para canciones de los años de cuando Juliana.
0: Ah, yo nunca dije que fuera nueva la canción. Yo dije que había una canción del pito y es cierto. Y ahí sí, luego empieza ella.
1: Y a dice, mí dos pitos así como tan llevados del berraco no me gusta. No, no, no.
0: ¿Se le gusta más bien nuevecito?
1: Obvio, pero por favor, que funcione correctamente. Se haga así, nada que otros que tienen el pito, así que usted lo jala.

0: Cari, vea, ¿usted ya ha dado cuenta que también en el país se cantan las novenas diferente?
1: ¿O no? Sí, por ejemplo, aquí decimos, ven, ven, amén, Jesús, viva.
0: Exactamente. Mi pregunta es, ¿por qué alargan eso de esa manera? Y la invito a que cante toda la canción para que la gente dé cuenta ustedes por qué son tan raros.
1: Ven, ven, ven. Ajá. Ven a nuestras almas, niñito. Ven, ven, ven. Hermoso. Ven a nuestras almas, niñito. Ven a nuestras almas.
0: No puede ser.
1: No tardes tanto, no tardes tanto, niñito. Ven, ven, ven. Amén. Jesús, viva.
0: No, eso no puede ser. Vamos a preguntar ya mismo. Aló. Aló, Tropicana. Estoy indignada. Aló. Aló.
1: Aló.
0: Aló.
1: Tres golpes. Aló a la una. Aló a las dos.
0: Mi amor, algo está pasando porque no te escuchamos. ¿O algo estoy haciendo mal yo? No,
1: Juliana no le aprieta el botón donde es.
0: Hombre, pero ¿cómo que no?
1: A pelear, no vamos a pelear otra vez por eso, Juliana. Usted ya sabe que usted es la del botón raro.
0: No. Vea que este sí, ¿sí?
1: Aló.
2: ¡Oli!
0: Mi amor.
1: ¡Oli!
2: ¿Ah? Que hace mi caribita hermosa, las dos perdiciones de Tropicana.
1: Ay. Mi amor, escuchándote por acá, pero si le bajas, si me bajas un poquito el radio, please.
2: Ya se lo bajé, mi amor.
0: Uy, pero ay, bendito, que, bendito Dios.
1: Amor, venga, pero ¿usted qué maneja?
2: Un carrito para Uber.
1: Bueno, un carrito para Uber, bueno, chévere. ¿El pitico lo tiene como?
2: Claro, mírelo. ¿Ah?
1: A ver, póngalo. Pero póngalo, pues.
2: Lo tengo, es duro, es duro. El pito es duro.
1: ¿Pero ¿sí?
0: Hágale, pues.
2: Sí, sí, el pito de mi carro es duro.
0: Hágale, pues.
2: Escucha, escucha, escucha.
0: Ah, sí, sí.
1: Muy chiquito, chiquito. Tiene un pito chiquito.
0: ¿Sí?
2: Ah, sí, pero sí, sustancioso.
1: ¡Ajo!
2: Porque amor, es chiquito, pero pita muy duro, con poder.
1: Ah, bueno, eso sí. Bueno. Amor, venga, pregunta técnica, ya que estamos hablando por aquí de pitos y de gustoso y de no gustoso.
0: Me va a poner el cabezón.
1: Usted, de 1 a 10, la natilla, ¿a usted qué le parece de 1 a 10?
2: Pues la verdad, mi Juli y mi Karinita, es que ya uno como que ya de tanto comer natilla como que se asea, entonces pues nomás con un pedacito que se coma uno, con eso tiene.
0: Ah, ¿sí vio?
1: Así son, vea, así son los hombres toda la vida.
0: Ah, es que
1: mentira,
0: es
1: no,
0: honesto.
1: Quisiera uno que fueran así, quisiera que los hombres fueran así, ¿eh?
0: Honestos.
1: Que con un pedacito ya estén listos.
0: ¿Por qué?
2: No, pero
1: solo le encanta, pero pues, probar
2: depende
1: la natilla
2: como la
1: de la prepare vecina.
2: La que la va a hacer, ¿no?
1: Vio, le encanta la natilla de la vecina, bueno, pero la natilla de la casa, la natilla
2: pues,
1: de la
2: no, es que
1: la
2: depende, depende la cocción en la que esté.
1: Como si escuchas, si es que estamos aprendiendo de natilla para los oyentes que apenas están escuchando, listo.
0: Okay, bueno, ¿cómo es la elección? Vamos a dar los pasos.
1: Mor,
0: en este...
1: ¿cuánto tiempo se deja? Los pasos, Juli.
0: A ver, ¿cuáles son los pasos para preparar la natilla?
2: No, pues mi amor, pues yo creo que comprar la cajita. Segundo, pues hacerlo sin.
1: No,
2: la lechecita, revolverlo bien. Uno tiene que batirlo bien, ¿sí? Y después.
1: Sí, sí, sí. ¿Para qué cuál?
2: Se echa la pailita a la ollita donde se va a hacer. Y pues hay que batirlo muy bien. Si tú no lo bates bien, no te va a quedar bien.
1: O sea, usted lo que. Pero entonces.
0: ¿Qué, mi amor?
1: Hágale, hágale.
0: ¿Qué es lo que le pones la leche? No más.
2: Sí, claro, la lechecita, para que quede bien, lechecita y bien batidita.
0: Ave María. Eso
1: bueno,
0: sí.
1: Bueno, pero entonces, ¿usted no es experto en la natilla de maíz, la tradicional?
2: No.
0: No, ¿vio? Punto para mí, Karina, no, pero, es que hágame
1: ¿y
0: caso.
1: ¿Y usted de dónde es? ¿Y de dónde es usted, amigo?
2: Yo soy de un pueblito del sur del Tolima.
1: Del Tolima. Oye, hablando del Tolima, yo que necesito de por allá una cosita.
2: No, pero yo vivo aquí en Bogotá ya hace muchos años. Vivo aproximadamente hace 35 años aquí en Bogotá.
0: Ahí está, ¿vio? Por eso bueno, es. Bueno, mi amorcito, una canción que usted no le puede faltar en diciembre, yo la pongo.
1: Una.
2: Ay, mi amor, El Ausente.
1: El Ausente.
2: O cancioncita del Pajarito Amarillo, Dame tu Mujer, José, de los 50.
1: De los 50.
2: Pero, uy, con todo respeto yo lo digo, pero de los que empezaron en los 50 de Joselito. porque pues las otras no son como de mi gusto.
0: Ay, pero okay, no es que los otros ya están dándole el ¿cómo se llama eso? El descanse en paz.
2: El
0: champú.
2: El gira a los 50, Joselito, mami.
1: Pero no, Juliana, es el descanse en paz. Juliana, controlarte.
0: Mentira, no, mamá. El par amarillo,
1: es que el descanse en paz, Dios. Y a esta hora, ay, no. Mórpicos por allá, un abracito.
0: Chao, mi vida, se me cuida. Uy, no, los 50, Joselito, muy bueno. Amarillo. ¿Cómo? Ah, sí, ¿a usted le gusta amarillo?
1: Pues el pajarito muy bonito, para una foto.
0: Cari, vamos a escuchar. Bueno, muchachos, estamos hablando de diciembre, vamos a hablar estas horitas que nos quedan con la señorita Karina, que es experta en diciembre, pues la gente de Medellín es experta en diciembre, y vamos a decir las cosas que yo estoy segura que están sobrevaloradas, como la natilla. Vamos a revolver la natilla para que luego nadie la coma y uno le toque botarla, muy difícil.
1: No. Sí, no, sí, no, señora. No, me encanta.
0: No, señora.
1: Es que eso depende de quién se la haga. Y si a usted le hacen una natilla de esas regularcitas, eso sí lo va a dejar. Pero si a usted le hacen una natilla buena, bien cargada, con buen clavito, con buen coquito, con buena canela, mi amor, rico.
0: Vamos a ver qué opina la gente acá. Vamos a ver.
3: Acá en Cali se canta gordana sobre gordana.
0: ¿Qué?
3: Y sobre gordana una. Acércate a la ventana y ven al niño en la cuna.
0: Oiga, pues, es que en Cali jamás en la vida había escuchado eso, pues, Alma.
1: ¿Y qué significa gordana?
0: Yo qué voy a saber, yo nunca había cantado eso.
1: ¿Usted
0: que
1: no es
0: diga él? Pues sí, pero yo nunca había cantado eso en la vida.
1: Saludos para la gente en Cali. Un abracito. Si alguien de Cali nos está escuchando y nos quiere decir qué significa gordana, te agradezco.
0: Se lo agradeceríamos mucho.
1: Sí, pues totalmente. ¿Quién más? Mande notica de voz, rápida, notica de voz. ¿Ustedes cuándo, en qué momento del año empiezan a montar Navidad? ¿Qué tal la natilla? ¿Qué tal esta tradición? Si todavía son de los que prepararon un montón de natilla o solamente un poquitico para probar, o para la foto, o para la historia.
0: Vea, el buñuelo sí es una historia diferente, porque el buñuelo a todo el mundo le gusta y uno se prepara para comer bastante y engordar en diciembre, esa
1: si
0: es la verdad.
1: Si supiera que a mí me encanta el buñuelo, y más cuando no sabe parquear.
0: Karina, aportaste eso. Ay, Dios mío, santísimo. Señores, vea, nos pueden llamar para que echemos rulo 601-348-7601. Ahora lo voy a decir despaciecito. 601-348-7601. Cari, yo los acompañamos ya mismo. Y hasta la medianoche a ustedes en este A Que No Me Duermo. Hola, Tropicana. ¿Aló?
4: Hello.
0: Bien, mi amor, ¿cómo vas? Vea, le presento a una amiga.
1: Hola, ¿cómo
4: estás?
1: Muy
4: bien, por acá estoy retornando la llamada de anoche.
0: Ay, sí, ¿por qué?
1: Ay, de anoche.
4: Acuérdate que fue García, el policía que te llamó.
0: El policía, sí.
1: ¡Ay, un policía, qué rico!
0: ¡Cariño!
1: ¡Uy, ¿cómo estás?
4: Ay, Dios.
0: García, espérate, yo desatraso a Karina y ya seguimos conversando. ¿Cómo te paré,
1: García,
0: Karina? Que ayer yo estaba hablando sobre la gente tóxica y lo que les ha pasado a nuestros oyentes, porque qué pecado, los hombres han sido víctimas de las mujeres, sí, señora.
1: Bueno, usted ya
4: estaba. Nos ponen a sufrir.
0: ¿Usted qué?
4: Que si estaba. Nos ponen a sufrir.
0: Claro, mija, yo hice programa hasta las 12 de la noche, mijita, para que sepa. Acá, pues, solita. Okay. Bueno, y entonces el caso es que García me contó que le montaron los cachos. ¿Vos puedes creer? Y que además la García, pilla y ella le dice, es que no es lo que parece, es que era un plomero.
1: Oiga, ¿qué? Oiga, ¿viste? Pues.
0: García, ¿sí o no?
1: García, pero venga, ¿usted tenía las esposas bien amarradas o no?
4: Obvio, entonces 5-8.
0: 5-8
4: para las 5 de la mañana en servicio.
0: Oiga, me encanta 5-8, mi amor. Qué rico. A la próxima.
1: Mi amor, 5-8. Ya sabes, estoy en servicio.
0: Ay, Dios mío. 5-8
4: para ti en 5-8.
0: 5-8. Ya sabes, ya sabes los códigos.
1: Oíste,
0: ya,
1: pero lo dejaron tirado, pues. Ay, no.
4: ¿Qué necesito vamos a echar hoy?
0: Mi amor, ¿cómo es la Navidad y un policía? ¿Cómo es la vuelta con ustedes?
4: Cambian muchas cosas, digamos, a veces estamos muy lejos de la familia, a veces tenemos turnos 8x8.
0: ¿Qué es 8x8? 16.
4: 16. Por 8 es que nos dobletean.
1: Perdón.
0: Nos dobletean, o sea, pues si es 16, o sea, tienen que hacer doble turno, pues.
1: Sí.
4: Correcto, o sea,
1: a
4: literalmente.
1: A mí en mi vida también me han pegado unos 8x8.
4: Pues el camino se vuelve literal. del apartamento a la estación y de la estación a donde vivimos.
1: Sí, Tropicana también.
0: Mi amor, ¿y cómo se dividen eso? O sea, ¿cómo hacen ustedes para saber? ¿Es rosca o cómo es que hacen?
1: Es que es rosca.
4: A nosotros nos mandan a días de permiso. El año pasado, pues, mi general nos mandó con 8 días de permiso cada uno a partir del 10 de diciembre.
0: Ajá.
4: El primer turno se va hasta el 24, el segundo sale para las festividades del 31 y el tercero se va para Puente de Reyes.
0: Ah, o sea, también en enero. O sea, que el que le toque
4: son
0: en enero,
4: turnos.
0: Le toca diciembre derecho.
4: Correcto.
1: A mí, por ejemplo, me ha tocado hacer 31, primero, 24, 25.
0: En 4 también.
1: Ay, en 4, sí.
4: Ay, ay, ay. Es que en 4 se ve muy bonito.
0: ¡Ave María García, no es yo!
1: Estamos hablando de que el 4 de diciembre.
0: Ajá, el 4 de diciembre se empieza a preparar todo para el 7, que es el día de las velitas.
1: Paso
0: soplar
1: la
0: velita.
4: Paso soplar la velita, Juliana, porque entonces sea Karina.
1: No. Juliana no se deja, Juliana no se deja soplar la velita.
0: No, yo no soplo y tampoco me la dejo.
4: Nos toca decirle a Juliana que un registro de personas.
0: ¿Un registro de personas? ¿Cómo así?
4: El registro de personas que ustedes en Bogotá conocen como la requisa.
0: Ay, sí, yo no, sí me presto.
1: A Juliana ese día que la pongan es a que le revuelvan la natilla. Ya.
0: Ay, no. García, ¿vos te gusta la natilla?
4: Uy, ¿entonces?
0: Sí, pero ¿te gusta la de cajita, claro, o la tradicional de maíz?
4: La tradicional.
0: Ay, no, vea, del team de Karina. Bueno, ¿está bien?
1: Sí, sí, sí.
0: Le voy a decir una cosa, a mí García ni me va a traer natilla por acá. De una vez te digo que a mí no me gusta la natilla.
4: Me queda bien deliciosa.
0: ¿Seguro? O sea, ¿que lo bates bien?
4: Uy, ¿entonces?
0: ¡Ay, mi amor!
1: Venga, Juli.
0: Señora,
1: Juli, una pregunta para él. Pero una pregunta para él. Según los especialistas en natilla, o sea, los natillistas.
0: Los natillistas.
1: Si a usted el palito se le para en la paila, o sea, se le queda en la paila. Sí, sí, el mecedor, si el mecedor a usted se le queda parado en la mitad de la natilla, dicen que ya está lista, ¿cierto?
0: Sí. García, le están preguntando. García.
4: Ay, Dios mío. Ahora no me voy a escuchar mi garganta porque me atalojan esta noche.
1: No, pero es que hay muchos García. Supongamos que es otro García. García, entonces, si el mecedor se le para en la mitad de la paila, ¿está lista la natilla o no?
4: Término medio todavía.
0: ¿Término medio?
1: Ok, listo, bueno.
0: Ah, bueno.
1: Se le va a coger, a mí le gusta que cuaje bastante.
4: Yo creo que Karina ya por ahí lo entendió. Como dicen por ahí.
0: Al menos palabras entendedor, más acción. Pocas palabras. Ah, bueno. Mi amor, te mandamos un beso enorme. Gracias por escuchar
1: la canción.
0: Que no me duermo. Ah, sí, una canción. Una de Navidad que no te pueda faltar.
4: Una canción que no me pueda faltar de los 50 de Joselito.
0: ¿Cuál?
4: El bailador.
0: Listo, ya.
4: Claro que sí, para bailarla con una nalgona bien pegadito.
0: Baila. Ahora sí me van a regañar, García.
1: No, ya ahí sí perdí, García. No, vaya a buscar la nalgona.
0: Oiga, mentirosa.
4: Ay.
0: Chao, García, te queremos mucho.
1: García, chao.
0: ¡Aló! ¡Hola, Tropicana!
1: ¡Buenas!
5: Hola, Tropicana.
1: ¿Cómo estás?
0: Te entró hasta el fondo la llamada, ¿viste?
5: ¿Cómo están? ¿Bien o qué?
0: Estamos pero nítidas. Ustedes saben que es hablar con dos mujeres a esta hora, mi amor.
1: Prácticamente piedra, papel o tijera, mentira, no.
0: Piedra, papel o tijera. Mi amorcito, ¿usted le gusta la natilla o no le gusta la natilla?
5: Me encanta la natilla.
0: ¿Cuál te gusta? ¿La de cajita o la tradicional de maíz?
1: Pensé que iba a decir la de Karina o la de Juliana.
5: Juliana.
0: Juliana, por Dios.
1: No, así no era, amigo.
0: Así
1: Juliana dice que ya no le gusta natilla.
0: A mí no me gusta la natilla. Me gustan los buñuelos. Listo, para que sepa. Mi amorcito, ¿de dónde nos estás llamando?
5: De aquí, de Calarcá.
0: Calarcá, saludo para la gente de Calarcá. Claro que sí, mi amorcito. Bueno, y entonces, como estamos hablando de diciembre, usted cuénteme, ¿si arma la Navidad? ¿Desde cuándo arma la Navidad en su casa? ¿Usted qué hace? ¿A qué se dedica?
1: ¿Cuándo le pone la galleta a la mesa?
5: No, yo ya puse la Navidad.
0: ¿Ya puso la Navidad?
5: Claro.
1: ¿Cómo así? Ay, cañero, mentiroso, yo no le creo.
5: Claro, desde primero
1: de septiembre. ¿Pero la puso usted o se la puso la mujer?
5: Septiembre.
0: Pero vea, ¿usted vive solo?
5: Aquí. Sí, yo vivo solo.
0: ¿Y usted ya puso la Navidad?
5: Solterito y a la
0: boca. ¿Dónde vive? En Calarca, en Calarca.
1: Sí, porque como vive solo, pues no se puede ir a montar. Yo le iba a ir a montar la Navidad, pero como ya se la montaron.
5: No, si quiere, venga.
0: Es que no, yo la desmonto. Yo la desmonto.
1: Ay, no. Desmontada.
0: Mi amorcito, una canción de diciembre que no te puede faltar.
5: ¿Cómo, cómo?
0: Una canción de diciembre que no te puede faltar.
5: Cariñito y mi alma.
0: ¿Cómo?
1: Cariñito, cariñito, cariñito.
5: Cariñito y mi alma.
0: Cariñito, listo, mi amorcito. Te mando un abrazo muy grande y gracias por escuchar a Que No Me Duermo. Ya te la pongo.
1: Esta es la hora de chacotear con los oyentes.
0: ¿Qué? ¿Qué es eso?
1: De chacotear, o sea, de pasar rico con los oyentes. ¿A usted no le gusta pasar rico con los oyentes?
0: Chacotear, sí, a mí me gusta, pero yo no sabía que existía esa palabra, chacotear.
1: Hay que chacotear un ratico con los oyentes.
0: Chacotear, bueno, sí, señora.
1: Obvio, el chacoteo. Saludo para Camila, que está en el máster. Cami, chacotee con nosotros, ¿ok?
0: Sí, ella está ahí.
1: Un botón a una y un botón a la otra.
0: Bueno, oiga, le recibo. ¿Esa no es?
1: Ah, no, eso. Es Cariñito, la tropical. Ay, no. Veniendo con un liarán que pone por
0: ahí. De Rodolfo Aicardi, ¿sí o no?
1: Esa, esa.
0: Esa.
1: Epa. Esa, esa. Es más. Póngale un poquito de volumen, vea.
0: Pero conteste la llamada, hombre.
1: Buenas noches, Tropicana.
5: Cariñita, buenas noches.
1: Hola, mi amor, ¿cómo estás? ¿Desde
5: buenas
1: dónde?
5: Noches, buenas noches, ¿cómo estás, Cariñita? ¿Bien, bien?
1: Bien, mi amor, ¿y tú?
5: Bien, bien, bien, acá es de Villao, con esa calorcito rico.
1: Ay, qué rico. Ay, de Villao, qué del rico, ¿cierto?
0: Sí.
1: Amor, yo quiero montarme así en un caballo en Villao, ir a arriar ganado, coger una culebra en la mano.
5: Ah, no, pues entonces dígame, ¿cuándo viene y vamos a la finca? Eso es lo de menos, Karinita.
0: Ah, juepucha, hay finca, Karina, hay finca.
1: Hay finca, hay finca, hay finca. Desde que haya finca, mi amor, se compuso la vuelta.
0: Sí, señor.
1: Amor, y en su finca hay culebras muy grandes.
5: Ah, no, las culebras se le abona algo y se van.
0: Ay, no. Yo pensé que iba a decir, no, con la mía suficiente.
5: Orgullo, culebra, no huevos.
0: ¡Ay, qué es esto, Dios mío! Culturízate con... ¿Cómo es que es tu nombre?
5: De acá es de Villavicencio.
1: No, nombre, nombre, se me fue, no le escuché.
5: El nombre mío es Octavio, de acá de Villavicencio.
1: Don Octavio. Culturízate con Octavio.
0: Don Octavio, que Karina está postulándose para ser parte del ganado de Villavo, que si la recibe.
5: Ah, no, dígale que a mí me encanta verla en cuatro.
0: Ay, ¿cómo así? Ah, para marcarla.
1: Cuidadito, para marcarla.
5: Pues el ganado. Por...
0: Claro.
5: No le digo, si mira, no le han mal pensado.
0: No, nunca. No, por eso estamos diciendo que
1: tiene marcarla. Cuatro potreros. Él tiene cuatro potreros, entonces le gusta verlas en cuatro, ¿cierto? En un potrero, en otro potrero.
5: No, todas las vacas uno las ve en cuatro, porque cuando echan, pues no se puede mirar la marca.
0: Ah. ¿Y por qué tiene cuatro patas, no tres?
1: Ey, amigo, ¿no saliste más avispado, pues, bebé?
0: Don Octavio, vea usted que es de Villao. No. ¿Cómo es la vuelta ya con la Navidad? ¿A usted le gusta la natilla? ¿Cómo celebra Navidad ya?
5: La natilla sí cae siempre la tradicional, por lo que... Y eso se hace en la finca con la leche fresquecitica.
1: Uy, rico.
0: Qué rico.
1: Y adicional, ¿se come una mamona?
5: No, la mamona toca invitar a los 24. Fines de semana. No, mentira, la mamona es lo más rico que hay acá en el llano, Karinita.
1: Ah, no, aquí también en Medellín.
0: En Medellín, empezando por Karina, bendito Dios.
1: Juliana.
0: No, mentira, no. Mi amorcito, ¿qué canción no te puede faltar en diciembre?
5: ¿Cómo?
0: ¿Qué canción no te puede faltar en diciembre?
5: Uf, la que usted le usa, el viejo del sombrerón, me fascina ese tema.
1: Dígame otra, porque esa ya la puse. Otra que esa ya sonó, otra bien buena.
0: Otra.
5: Una bien buena es Diomedes, dice que linda la fiesta, es en un 8 de diciembre.
0: Ni, ya sé cuál es.
1: Eso no es... Ay, no, no es.
0: Ya mismo la pongo, mi amorcito.
1: Las tres fiestas.
0: ¿Las tres o las siete?
5: Qué linda la fiesta es en un 8 de diciembre. Cuando yo me
0: dije, bueno, mientras te lo va a poner rompado todo el mundo.
1: No.
0: Mi amorcito, gracias por estar pendiente de que no me duermo de tropical. Un saludito
1: Octavio,
0: para la
1: Octavio, puro viciado. Nombre de agropecuario.
0: Sí,
1: Octavio,
0: y con harto ganado, mi hija. ¿Ah?
1: No.
0: Hombre.
1: Mi amor, ¿cuántas reses quiere? Vea. ¿Te imaginas?
0: No. ¿Sabes qué estaba preguntándome yo, Karinita? Allá en Medellín, la gente frita mucho chicharrón, se hace la chicharronada, pero eso solamente pasa en Antioquia y parte del eje cafetero. En el resto, la gente no hace chicharronada.
1: No hace chicharronada.
0: No, ¿usted no sabía?
1: Ay, no sabía eso.
0: Sí, señora. Culturízate con
1: Juliana. Pensé que era todo el mundo.
0: No, señora. Ustedes tienen esa
1: acá una chicharronada con unas papitas cocinadas, un guacamole.
0: Uy, qué rico.
1: Un limoncito. Ayer estuve yo en chicharronada.
0: ¿Y en dónde?
1: Sí, vio que trabajo el berraco. Yair me dejó el trabajo en berraco, Entonces, claro, estaban chicharronadas y puedo solucionar.
0: Ay, no, señor.
1: Mentira, no. No, pero sí estaba en una chicharronada. Maté un marrano antier.
0: ¿Verdad? ¿Pero vos?
1: Un marrano de dos patas, mentira.
0: ¡Ay, no! ¡Karina! Apórtate.
1: Pero seria. Sí, le voy a mostrar.
0: A ver, muestre, pues.
1: Carga, pues. No.
0: Muestre.
1: Y sancochada y todo hicimos, a ver.
0: Así como usted no sabía que eso era una tradición de ustedes, hay mucha gente que no sabe que esa es la tradición de Medellín, porque bien. Mucha gente no ha tenido la fortuna, y digo yo la fortuna porque en serio sí es maravilloso. A ver, mueche. Amplíemela, muéstremelo.
1: Volvea, le muestro la paila, vea. Acérquese.
0: Uy, qué rico.
1: El pero chicharrón. Más bueno, costillita, chicharroncito, carnita, como una picadita, y adicional, morcilla, hicimos morcilla.
0: Uy, la morcilla también es de odios y amores.
1: Y yo rellené la morcilla así.
0: Ay, no. O sea, usted se puso la dieta a rellenar esa vaina. Uy, no.
1: Espere que tengo video.
0: Yo creo que hay mucha gente que quiere mucho la morcilla hasta que le toca hacer morcilla o ver qué hace morcilla.
1: O hasta que le toca la gruesa, porque esa gruesa es muy maluca. A mí me la morcilla delgadita.
0: ¿Segura?
1: Sí, y para todo. Tan gruesa, tan así, tan...
0: O sea, ¿usted no le gusta tan negra?
1: No, negra puede ser negra, sí, pero yo digo tan gruesa, no.
0: Ah,
1: es que la parte de la... Me cambió la morcilla así como un rico. Juliana, cuidado. Oigan, con Juliana no se puede.
0: No, muchacho, es mentira, nada de eso. Estamos hablando de diciembre, 310-06-3302. Queremos saber usted qué tradición le encanta, si le gusta la natilla tradicional, si la bate, si la sabe batir, si la ha batido con su mamá, con su tía, con su abuela. Y si nos quiere contar esa historia y conversar con nosotros y echar rulo un ratico, nos puede llamar también. 601-348-7601.
1: Vea, haciendo morcilla, vea, haciendo morcilla.
0: A ver.
1: Mire, vea.
0: Ay, no, Karina. Ay, eso también toca batilo, no.
1: Va como que batilo.
0: Ya vi.
1: Vea, ay, usted saca la tripa. Espere, ponga.
0: Ah, pero es que yo no sé hacer eso.
1: Mire, vea, usted saca la tripa.
0: Ahí ya me corchó.
1: Vayan a entren al TikTok que me ven que yo estoy haciendo morcilla, vea. Mire, usted saca arrocito, el que ya está con sangre.
0: Y digamos, usted de hace cuándo sabe rellenarla.
1: Amor, yo desde chiquita sé rellenarla.
0: Pero vea, pues.
1: Vea, esta es la parte chévere. Ahí. Ya. Vayan, entren al TikTok para que vean. Miren, entonces usted coge un poquito de la morcilla que está, o sea, del arroz con sangre, abre la tripita y por ahí le mete. Mire, así mete. Y la va bajando, apretando, para que ya no se le vaya a reventar la tripa.
0: ¿Y qué pasa si se revienta?
1: Pues se riegan los arroces, mor. Entonces no hay morcilla.
0: Acuérdate que sin gorrito no hay fiesta. ¡Aló! Uy, ¡aló!
1: Buenas.
0: Mi amorcito, escúchame fuerte y claro. Le vas a bajar todo el volumen al radio y nos vas a escuchar solo por el teléfono. ¿Listo?
6: Ya.
0: ¡Listo! ¿Con quién hablamos?
6: Un poquito enfermo. Ahí no puedo hablar con el padre de aquí de Cali.
1: ¡Ay, el taxi, Iris!
0: Mi vida,
1: taxi,
0: que
1: mi amor.
0: Me pasó mi vida. ¿Qué tiene, gripita?
6: ¿Por qué te permito?
1: No.
6: Llamaba a saludarle en otra sintonía. Que lo escucho todos los días.
1: ¿Qué significa esa palabra que nos dijeron ahora de ven, ven, ven?
0: Pues si fue él el que nos dijo.
1: No, sí fue él.
0: Claro.
1: Amor, pero entonces, ¿qué significa eso?
6: Claro, eso es lo que le gritan a los marranos para sacar aceite.
0: ¿Cómo es? ¿Cómo es?
6: Ah, pues yo no fui, pero eso es, la gusana quiere decir eso.
0: Ah, pues yo nunca había escuchado eso. Yo jamás había escuchado
6: eso. Mira, que
0: eso.
6: Hay calidad.
0: Vea, pues, mi amor, y usted sí le gusta la natilla, la sabe batir, le gusta la tradicional, la de maíz, la de caja,
1: la menea.
6: No, la de caja, la que hace la abuela.
0: La que hace la abuela, sí, la tradicional. Pero ¿por qué
1: la de maíz? La del boleíto.
6: La que hace la abuelita.
0: Mi amor, usted no me dejará mentir, ¿usted es de Cali, sí o no?
6: Sí.
0: ¿Sí o qué? ¿Que en Cali no hacemos chicharronada?
6: No.
0: ¿Vio? Karina, ahí tiene, para que vea. Ustedes son los únicos que comen
6: frijoles.
0: Hacen frijoles, o hacen cena normal, o hacen arroz con pollo, lechona. Pero chicharronada no hacemos. Mi vida, recupérate. ¿Hay una canción que no te puede faltar en diciembre?
6: Sí, una de los cantores de Chipuco, Doña Marina.
0: ¡Ah, es muy buenísima!
1: Doña Marina
0: vende chuzos en el estadio por detrás.
1: Yo una vez me comí uno.
0: Me encanta, mi amor, cuídate mucho, chao. Bueno, bueno, parece que sí, doña Karina, parece que sí les gusta la de maíz, batirlo, moverlo. Les gusta la tradición de la natilla. ¿Ah?
1: No, es que la natilla es muy rica.
0: Ay,
1: es más, esa natilla, usted la deja enfriar. Y después de que está ya fría, que puede partirse como el cuadrito.
0: Ajá.
1: Usted coge un vaso de leche fría. Uf.
0: ¿De leche? No, mi amor, eso me deja pirotécnica. Yo no puedo hacer esa gracia.
1: No, pirotécnica, pero deliciosa, rico. ¿Usted sabe que es una pirotecnia con sabor a leche y natilla? No.
0: Ay, no.
1: Nítida, bebé, nítida.
0: Ay, no. Bueno,
1: pero usted está muy joven para que le dé pirotecnia por ahora.
0: Uy, bebé, y usted no sabe cómo estoy en este momento. Gracias a Dios no está acá al lado mío.
1: O sea, si esa silla hablara.
0: Uy, no, es que es... No, se me ocurrió.
1: Pobre Camila, por Dios, tapabocas. Dios mío, ponete unos taponcitos. Prendase aire acondicionado. Ay, no.
0: Eso es una de las razones por las que yo no como natilla.
1: Es una de las razones por las que está ya de noche, para que en el día no contamine tanto.
0: Sí, la mona antes que me aguanta, yo no sé cómo hace. Aunque ella también es madrita.
1: ¡Ey, no! Camila, yo de usted me imaginaba todo. ¿Cómo es esto, Camila?
0: ¡Ay, no, qué risa! ¿Ah? De verdad, qué risa.
1: Pero no, hay oyentes que le hagas daño a la morcilla, no. Perdón, la natilla, no.
0: Uy, yo creo que sí, es que es pesado. Ponelo, es lo que tiene. Usted dijo.
1: Por clavo, y a uno el clavo no le da ganas de tirarse. No.
0: Uy, pere, no, eso tiene muchas cosas. Es como si yo te dijera, ¿vos has comido champú en mi tierra?
1: No.
0: Bueno, eso tiene. ¿Qué? Melado, hecho obviamente con panelita. Piña.
1: Pero el champú es como que es como un jugo.
0: Es como una mazamorra de Lulo. Ah, ¿vio? Usted no tiene resistencia estomacal. Se fue directo.
1: Yo tengo resistencia. Yo como frijoles a medianoche, eso a mí no se me hace daño.
0: Oiga, yo no puedo creer. Vean, en la casa de mi suegro, yo no entiendo cómo en serio mi suegro.
1: Mi papá.
0: Oiga, eso puede ser las 10 de la noche y él manda huyado de frijoles y un vaso de leche. Ya. No, yo me muero, Karina. Yo me muero donde eso me pasa. Ni siquiera pirotécnica me pongo. Me toca ir al hospital.
1: Uli, a mí normal. No, a mí normal. Solo para los oyentes que en este momento van pirotécnicos en los carros. Donde esas sillas hablaran, ay, mi amor, eso esperan que se baje un cliente, un usuario, lo que sea, para traque.
0: Cari, es pero vení, ¿vos te has subido a algún carro de un tropi amarillito o de plataforma y usted sabe que se acaba, o sea, queda como ese olor?
1: Pero no, ¿sabe dónde no? ¿Sabe? Allá no me ha pasado. ¿Sabe dónde sí?
0: ¿Dónde?
1: En los ascensores. Qué hijo de pucha, es que en los ascensores, como tienen un letrero, tírese un pedito aquí.
0: No, vea, yo le voy a confesar una cosa.
1: Aproveche y desfogue.
0: Resulta que
1: prenda una candela. Usted prende una candela y ¡boom! Explota el ascensor.
0: Descubrí cuál es otro lugar muy peligroso donde usted como sea, eso no se va a salir rápido de ahí. El olor.
1: ¿Cuál, cuál?
0: El gimnasio.
1: ¿Serio? ¿El gimnasio?
0: El gimnasio, no, donde yo entreno tiene cuarticos chiquitos.
1: Ay, no, no.
0: Porque no es como un salón abierto, sino que son cuartos porque dan clases. No es un gimnasio, sí, tradicional.
1: Sí, sí, sí.
0: Ay, no, muchachas. Yo les tengo que contar, muchachos, que en estos días...
1: Muchachos, yo, el asesor, no, ni en el gimnasio tampoco.
0: No, vamos a contestar esta llamada y le preguntamos si
1: no pone dice que uno, dos.
0: Hola, mi amor, al otro picana. Aló.
1: Buenas.
0: Acá conmigo, ¿allá con quién?
1: Hello.
7: Aló.
0: Aló.
1: Aló, ¿con quién?
0: Mi amor, ¿cómo estás? ¿De dónde nos llamas?
7: No, de Argentina.
1: ¡Ay! ¡De Argentina! No. Ay, por allá no hablan de lo que, oiga, estábamos hablando, dejen la bobada.
0: Pero él es colombiano,
7: no,
0: ¿cómo así?
7: No, pues que yo soy colombiano, claro, mi amor.
1: Ah, amor, venga, ¿y en Argentina qué le hace daño a medianoche? Cuente a ver.
7: Uy, no, no, es que nosotros tenemos una barriga bien preparada. Allá acá no me hace nada daño.
0: ¿No?
7: Ay, no, si nosotros tenemos buena comida, nosotros nos alimentamos bien, acá son delicados.
0: Ah, claro.
7: Oiga, con decirle que acá no... Oiga, mi, oiga, corazón, con decirle que acá no comen huevo frito al desayuno porque es muy pesado, dices.
0: No, ¿qué? Es que nosotros, claro.
1: Acá, Karim, se comen hasta 5 huevos al desayuno. No. ¿Qué, porque para que no les caiga tan pesado?
7: Yo acá me hago unos 3 huevos fritos al desayuno, 2 arepitas y un chocolate.
0: Pero ahí comete alguito, pues.
1: No, yo sería, oiga, igual.
7: Ahí sí arranco como ustedes, pirotécnicas.
0: Vea, y ahí está diciendo, sí, Fabio, sí, en el TikTok, juepucha, se me salió un volador, menos mal, iba sin pasajero.
1: Que se les olvide que llevan pasajeros y traque.
0: Mi amorcito, no, ¿hace cuánto vives en Argentina?
7: No, ya hace 14 años.
0: ¿Cómo pasa la Navidad allá?
1: Amor. Che, boludo.
7: Uy, no. Estás? Pues, no, yo, y aparte yo estoy acá en el sur, en la Patagonia.
0: Literal.
1: Me encanta. Peor. Yo estuve en Bariloche, San Martín de los Andes, en Cosiampirangostura.
0: Es que me olvidé. Ay, ya vino ella acá a decir que ha viajado por el mundo y no sé qué.
1: Pues me encanta. Nada como Argentina, oiga, o sea, se los voy a recomendar. 10 de 10.
7: Sí, no, es muy lindo. No, si yo estoy viendo ahí su perfil de Instagram. Ay, hermosa en esas fotos.
0: Ay, pero me está
1: acercando la niña.
0: Te voy a decir de una vez que el que toca merca, el que mira merca, me cuota de 5,000 pesos por mirarle Instagram.
1: Hágale, ya sabe.
7: No, de una.
0: PayPal, no hay problema,
7: de
0: PayPal.
7: Una.
0: Mi amorcito.
7: Para que sea, tocas que vuelva por acá.
0: Ya para tiene dónde llegar, ya tiene dónde llegar. ¿Usted está casado o está soltero?
7: Claro. Ah, no, ahí sí estamos, paila.
1: Casado. Casado, ya dijo que paila es casado.
0: Es que paila, respeta a tu
1: esposa. Pero bueno, al menos sincero. Prefiero que sean sinceros, no, que no lo nieguen.
7: Pero acá ya no.
1: ¡Ay, oígala a este! No. ¡Conchudo! ¡Bandido! ¿Qué es? ¿Cómo le pongo? ¡Oílo!
0: ¡Ave María! Le dicen Diomedes Díaz. ¡Sí, señor!
7: Obvio, ¿cómo le dicen? Si, estoy diciendo la verdad, yo ya no me he casado.
0: Ay, no puedes. Pero, no, ¿tu esposa, amor, pero es argentina o es colombiano?
7: No, es de acá de la Patagonia.
0: Ah, bueno, entonces le queda un espacio para tener una esposa colombiana.
1: No, le queda ningún espacio, no. Es que si usted está casado, está a nivel nacional, mundial e internacional.
7: No, claro. Sí, estoy buscando una por allá. Y aparte si es paisa, ay, Dios mío.
0: Ay,
1: cuidado,
0: Dios
1: con
0: mío,
1: eso,
0: Karina,
1: vea, nosotras somos muy peligrosas.
0: Ella tiene el chicharrón. Le gusta y lo sabía hacer.
7: No,
0: estabas viendo que estaba haciendo morcilla y le encanta rellenarla.
7: No, ay, no, y a mí cómo me hace falta esa comidita
0: así,
7: por acá.
0: Peligrosa.
7: No, corazón.
0: Mi amorcito, oiga, usted sí la sabe batir, le gusta batirla, le gusta la, ¿cómo se llama eso?
1: La natilla. Es que, ¿cómo se llama eso? Ay, no, Juliana.
7: A mí sí me gusta la natilla, pero me gusta es que me la batas.
0: Ah, o sea, usted no hace nada, usted se sienta a ver cómo la baten.
7: ¿Ah?
0: No. Usted se sienta a ver cómo la baten y no hace nada.
7: No, pues. No.
1: Por eso tienen todos que revolver.
7: Y luego nosotros damos el golpe final.
1: O sea, la probadita.
7: Y
1: es que claro. Sí, eso no me funciona.
7: No, que probadita todo.
0: Mi amorcito, una canción probadita que no te... No. Una canción que no te puede faltar en diciembre.
7: Uy, no. La de Pastor López, el hijo ausente. Ya hace 14 años que no me pasa una Navidad ya.
0: Ay, mi amorcito. Bueno, te la voy a poner ya mismo.
7: Oiga, yo acá tengo una plataforma y las escucho todas las noches.
0: Ay, mi amor, qué bello. Deje de escuchar bobadas. Bueno, mentiras.
7: Un saludito. Dale, pues.
0: Lo quiero mucho, mi amor. Cuídese mucho. Cualquier día de esos mandamos a Karina para la Patagonia.
1: Mi amor, yo voy, no importa. Es más, allá amanece como a las 9 de la mañana en invierno.
0: ¿Sí?
1: Y las fiestas las hacen es de madrugada. O sea, usted madruga para la fiesta, para la parranda.
0: ¿De madrugada, literal, de madrugada?
1: Usted no es que trasnoche. Ustedes vamos a la fiesta a las 6 de la mañana.
0: ¿Y por
1: es
0: qué?
1: Porque amanece a las 9 o 10 de la mañana. 9:30, creo.
0: Ah, entonces la gente, ya entendí.
1: Entonces, claro, ustedes saben que vamos madrugaditos, es a las 10 de la mañana.
0: Oiga, pero la gente está loca. Bendito Dios. Bueno, pues como el horario es distinto.
1: Por eso.
0: Ave María. ¿Qué otra cosa, Karina, puede estar sobrevalorado que usted diga que definitivamente tiene el valor que merece de la Navidad, de sus costumbres paisas?
1: Mira, vamos, desconexión, ahorita volvemos.
0: Ay, pucha, yo no había visto, sí, señora.
1: Qué delicia. Estamos pasando muy bueno.
0: Sí.
1: Como es de bueno chismosear con los oyentes, reportes en el TikTok. Picos por allá.
0: Señores, esto es A Que No Me Duermo de Tropicana.
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0: puedo, es que... Es que cuando acaba el programa me da depresión. ¡No! Muchachos, qué rico acompañarlos. Esta es la última hora de A Que No Me Duermo de Tropicana. Yo soy Juli Cardona y me acompaña la hermosa y bellísima paisa linda de Karina. Estamos hoy hablando de un tema muy importante y es el tema de diciembre. ¿Sí me entiende? O sea, el tema de la natilla. ¿Sí me entiende? El tema de la novena, el tema del pesebre y del árbol. Es un tema importante. Hay gente que no le gusta diciembre. Hay gente que le gusta algunas cosas de diciembre. Hay gente que le encanta diciembre y que no ve la hora que llegue septiembre, porque es el mes que ya sabemos que emisora propone para que sea el primer mes y ahí arranca todos los bre. Septiembre, octubre, noviembre y diciembre. Les voy a dar un consejo, muchachos, de pana. ¿Usted quiere vivir un diciembre bacano? Vaya para Medellín. Uno de esos diciembre, si tiene el chance y la oportunidad, vaya. Ahí el diciembre es otra cosa.
1: Llena de alegría
0: todo el litoral. Bueno, ahora vamos a hablar de una cosa que es bien importante, no solo en diciembre, sino el resto del año. Pero en diciembre sí que es crucial, mi amor. Y son los regalos, los regalos. Si a usted le dan un mal regalo en diciembre, usted queda desinflado el resto del mes. Y claro, uno dice que es que uno recibe, o que el 24, el 25 es para los niños, ¿no? Que porque los niños son los que reciben la patinetica y el coso, los juguetes y eso. Pero uno también sigue recibiendo regalos o sigue dando regalos con la misma excusa con la que uno lo educaron, que fue recibir regalos pues para el niño Dios. Que en Medellín, a propósito de las diferencias culturales, se llama el traído. Hágame el favor, el traído. El regalo de Navidad, uno lo sigue dando igual, por ejemplo, en pareja con los noviecitos, uno da regalo de Navidad. Y mi amor, que usted se esfuerce en darle una, o sea, esa pulsera Pandora que ella hace rato quería, mi amor, y ella te entregue un par de medias, qué desconsuelo. Pero puede pasar. ¿Les ha pasado? ¿Le han dado un mal regalo? ¿Usted ha dado un mal regalo? Reconózcalo. Y llámeme porque vamos a escuchar toda la historia de diciembre. Obviamente quiero saber qué canción a usted no le puede faltar en diciembre. 601-348-7600. Y también nos pueden hablar a través del WhatsApp 310-206-3302. 310-206-3302.
2: Ya casi se la prende.
0: 310. No, mami, no, y como yo tengo la copialina aquí, el chancuco. El chancuco le decimos en Cali, allá como le dicen.
2: El chancuco es que es como la copia, ¿no?
0: La copia.
2: El pastel.
0: ¿El pastel le dicen ustedes?
2: Sí, el pastel.
0: Ah, nosotros decimos chancuco.
2: Ah, aquí más de chancuco y no vamos a hablar de qué.
0: Vea que Carlos le manda saludos y dijo que le da depresión cuando se acaba el programa.
2: Ah, Carlitos, ¿cómo así?
0: Sí.
2: More, así no vamos a poder, gordo.
0: Así no era, gordo.
2: Juli, ponete triste Navidad.
0: Ay, no, usted cómo va a hacer eso. Ay, Dios
2: ponete
0: mío.
2: Ponete triste Navidad.
0: Vea, mientras que usted no estaba, para que vea yo como hoy de buena compañera, le estaba diciendo a la gente que si querían vivir un diciembre lindo, diferente y llenito así de todo lo que creen que es diciembre, tenían que pasar un diciembre en Medellín. Si tenía la oportunidad, ¿sí o no?
2: En Medellín, venga pa' Medellín. O sea, aparte de eso, usted puede recorrer la ciudad en Chiva.
0: ¿En Chiva? Ese no me ha tocado.
2: En Chiva. Sí, ¿sí? En Chiva o en Escalera, en la Chiva.
0: ¿De en diciembre?
2: ¿Sabe cuál es la Chiva?
0: Ah, la rumbera.
2: Sí, la Chiva rumbera.
0: Ah, sí, ajá.
2: Entonces sube en esa Chiva, da vuelta por todo Medellín, conoce Medellín, ve los alumbrados y aparte de eso, pues recorre el río que tiene el tradicional alumbrado en Medellín.
0: Uy, no, ese alumbrado ya es lo están otro montando. Nivel. Uy,
2: ya lo están montando.
0: No, pues me imagino.
2: Se
0: ¡ja! Mía, antes, ah. Nada. Eso
2: antes
0: cuando
2: estaban demoraditos.
0: Antes estaban demorados. Ave María.
2: El primero de diciembre creería yo que está listo. O sea, el primero de diciembre ya los prende.
0: Ya, pa.
2: No sé este año exactamente si el primero o días antes, pero acá se hace en Medellín la tradicional alborada.
0: Sí, claro.
2: Que es recibir diciembre.
0: Sí,
2: reciben diciembre como debe ser. Pero pues estamos diciéndole a la gente que no sea con pólvora, que sea reunidos en familia, que sea con alegría, con todo esto, pero no a la pólvora por los peluditos. Pero entonces se monta en Chiva, se va para los barrios donde están haciendo marranada, chicharronada, Aparte de eso, Natilla en varios lados, Tropicana tiene las tropinovenas, tiene marranadas, tiene actividades gratis, tiene artistas en los barrios. Yo creo que nosotros nosotros en la temporada boleamos tanto.
0: Sí, mija, eso es lo que ustedes mantienen boleando. Cuando no es Navidad, bolean poncho.
2: Mor, boleamos en Feria de Flores y de ahí para adelante todo es boleo, como un perraco. Y de lo que menos boleamos es de lo que todo el mundo cree que boleamos.
0: Esa cococha solo descansa en la primer semestre del año.
2: Mor, sí, prácticamente. O sea, realmente el tiempo para bolear, de lo que ustedes crean que nosotros boleamos, boleamos de pronto en los primeros dos meses del año, de resto, no. Es más, ni los primeros, porque en enero eso es seguir, Reyes Magos, seguir.
0: Sí.
2: En el boleo como si nada. Pero bueno, de verdad, todos acá en Medellín. Es más, el que quiera venir a Medellín, no sabe dónde llegar o cómo, quién lo ubique, me dice, Karina, hola, ¿cómo estás? Yo quiero ir a Medellín, tal, tal, tal. Me escriben al Instagram, Karina Uribe 28, ¿cierto? Ahí me encuentran. Me ponen, hola, Karina, ¿cómo estás? Yo voy en tal fecha, vení, ¿me vas a ayudar? Yo le paso el dato, yo le paso el contacto. Es más, nos vamos a la Comuna 13 todos juntos, nos vamos para algún lado juntos, yo los acompaño, me pongo en la tarea, me pongo los zapatos.
0: Vea, pues, ella tan ofrecida.
2: Ajá.
0: Así es que ofrecida. Mejor dicho.
2: ¿Usted sabe qué es en Medellín ofrecida?
0: ¿Qué es?
2: Usted sí sabe, en Medellín ofrecida es aquella, mi amor, que está por allá con el llaverito.
0: ¿Por eso?
2: No, mi amor, de ese mismo nivel no, haga el favor, cuidadito.
0: Oiga, yo le voy a decir una cosa que me acabo de acordar que me pasó en Medellín una vez y eso me dio mucha risa.
2: ¿Se fue ofrecida?
0: ¿Usted sabe que? No, pero estaba donde estaban las ofrecidas.
2: Se consiguió una ofrecida.
0: No me vaya a decir dónde porque yo no sé bien, pero yo sé que estaba en el centro. O sea, yo sé que estaba en el centro. Pero no sé específicamente en qué parte.
2: Ya
0: y hay como
2: dónde.
0: Una catedral.
2: En la Veracruz.
0: No sé cómo se llama eso.
2: ¿Qué había?
0: Una catedral muy bonita y un parque, pero estaban todo el centro. Entonces, ¿usted sabe que están? Sí. Las ofrecidas y el expendio de
2: Veracruz. Estaba por toda Avenida Oriental.
0: Ah, bueno. Y entonces, pues por ahí hay muchos habitantes de calle, ¿sí o no?
2: Sí, señora.
0: Y entonces resulta que yo ya iba pasando la calle y me gritan, es que, pero un habitante de calle. Me gritan, es que, Juliana, ¿cómo estás de gorda?
2: ¿Le gritó así? ¿Le gritó así en serio? No, yo no le puedo creer, Juliana, en serio.
0: Y yo, pero yo soy la más de malas que hasta los habitantes de calle dan cuenta que estoy gorda.
2: Juliana, pero no me parece,
0: se lo juro que yo quedé traumada. Yo dije, hey, pero de verdad, o sea, hasta en Medellín que no me conoce. Fue muy traumante, te digo.
2: Vea, querida, esta canción se creó en ese sitio de Medellín.
0: ¿Cuál?
2: Ya la poner calma.
0: Ah, bueno, pues que no dice.
2: Calma, cachorra. Calma, bebé. Calma, ventarro.
0: Mis amores lindos, con los regalos de Navidad, usted haga el favor y levante su teléfono. Llámenos y formamos la recochita aquí a las 12 que nos queda una horita. 601-348-7601, perdón. Otra vez.

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0: bus.
1: Yo tengo entendido, el bus que viaja para Panrique nunca ha pasado por la Veracruz.
2: ¿Vio?
1: Cancioncita tradicional. ¿Vio? Mucha gente dice, ¿qué estás haciendo ahí tan mal parada? Esperando el bus. Es pura canción, ¿cierto?
2: Ay, esa me gusta. Me gusta mucho. Y vea que hay mucha gente que no conoce muchas canciones de eso que es Cari. Como...
1: Parrandero.
2: Parranderas. Porque ustedes son los reyes de ese tipo de música. ¡Aló! Hola, Tropigaña.
3: Hola, Karinita hermosa. Muy buenos días.
2: Ya está llamando acá la gente de la costa a tirar baba por ti. Ajá.
3: Ajá, ¿cómo está, mi amorcito bello?
1: Buenas noches.
3: No, buenos días, porque me estoy levantando para laborar, para salir a rodar.
2: Ay, ¿cómo así?
1: Mario, ¿usted qué maneja?
3: Cariñita, mira, escucha, cariñita, mira lo que te tengo para ti. Te tengo una sorpresa que a ti te encanta.
2: Ay,
3: escúchala.
1: Ay, lo tiene duro.
2: Lo tiene.
1: Dios.
2: Ay. Lo tiene grueso, sí, señora.
1: Ese pito, mi amor.
3: Te gusta, te gusta.
1: Despierto cualquier hora. Uy, sí, amor, qué pitazo, Dios.
3: ¿Te gusta,
1: Dios,
3: o te gusta o te encanta?
1: Amor, me encanta. A ver, pite otra vez.
2: A ver.
1: Hágale,
3: Oye, ¿sabes qué me gustaría? Me gustaría que alguno de ustedes de un día de esto tuviera la oportunidad de recorrer muchas carreteras de toda Colombia en este pequeño camioncito.
2: Mi amor, ¿y usted qué carro tiene? ¿Qué maneja? ¿Qué hace? ¿O cómo es la cosa?
3: Tengo una minimula.
2: ¡Ah! Manejo. Una minimula. Vio, o sea, un doble troquito.
3: Sí, una mula, pero con la carrocería, con el trailer más pequeño, más recortado.
1: ¿Vio? Doble troque.
2: Doble troque.
1: Me encanta.
3: Sí,
1: si usted
3: doble
1: maneja
3: troque.
1: Lo que me encanta
3: es montar. ¡Eso! ¡Karina, mi amor! Así que me encanta que sepan de todo.
2: Amor, es que Karina estaba manifestando hace rato una doble troque. ¿Le llegó?
1: Doble troque, sí.
3: Ah,
1: sí,
3: él le llegó el doble troque. Aquí está. Amor, ¿cómo te vas a montar, Karina?
1: Amor, y yo se lo manejo. A mí me dice Karina, ¿verdad?
3: Claro,
1: eso sí. Dice que desde
3: claro, después de la, Karina, después yo te de la puedo decir, Karina, mi amor, ven a manipular la palanca.
2: Claro.
1: Ay,
2: y ella, amor, sí sabe.
1: Pero venga, uno se enreda en esos cambios. Dígame. Después de la quinta para arriba.
3: Vuelve y lo repite. Solamente coge el multiplicador y vuelve y lo repite.
1: Por eso, pero ¿cómo es que se llaman? O sea, ¿se llama qué? ¿Sexta, séptima? ¿O cómo se maneja?
3: Ajá. Llegas a quinta, pones el multiplicador y el multiplicador engrana otra caja y viene sexta, que viene siendo la misma primera. Séptima, que viene siendo segunda. Octava, que viene siendo tercera. Sí, sucesivamente. Va a ser el mismo repetitivo de los cambios.
1: ¿Cuál cambio le gusta más? A ver, yo miro como primera, segunda, tercera.
2: A mí me gusta la primera. A mí me gusta la primera porque a mí la segunda y la tercera no, la verdad no.
1: A Juli le gusta la neutra. A Juli no le gusta ni primera, ni segunda, ni... No, a Juli le gusta la neutra. Desde que esté
3: neutralita ahí. O la automática, Juli.
2: Sí, pues también podría ser en automático, ¿por qué no?
1: Sí. En automático, ¿te imaginas?
3: Debe India, que él solo anda.
1: Bueno, vamos a hacer una cosa, Juli. ¿Usted ha jugado con nosotros cosas que hay?
2: Cosas que hay, no, ni idea.
1: Listo, bueno, vamos a jugar cosas que hay, Juli. Entonces.

0: Vamos a decir un lugar, ya se sabe que es la tractomula, el camión. Entonces, hay por ahí un pisador de relojito, Juli.
1: Un pisador de relojito. Hombre, espera un momentico, ya se lo consigo.
0: Bueno, listo. Espera, oyente, no vaya a colgar que usted también va a jugar con nosotros.
2: ¿Cómo? ¿Tanto?
0: Claro, hombre. Espere, obvio, vamos a jugar los tres. ¿No le gusta que juguemos los tres?
2: Claro.
0: Listo, ahí va. Bueno, vea. Ese, Juli, listo, muy bien. Entonces, vamos a decir cosas que hay en esa tractomula. Bueno, una tractomula. Entonces, Juli dice una cosa.
2: Pero pero en la cabina o todo con trailer y todo.
0: Completa, donde quiera mencionarlo. Ah. Listo, entonces, va Juli, va el oyente y voy yo. Juli, el oyente y yo, ¿cierto? No se puede repetir cosa, ni se puede demorar mucho la respuesta. ¿Listo?
1: No, ya perdí, dale, mi hermanita.
0: Hágale pues, Juli, arranca. Cosas que hay en una tractomula.
1: Cosas que hay en una tractomula. La ventana.
0: Muy bien.
2: Los espejos.
0: Muy bien. Las llantas.
1: Es la palanca. La palanca,
0: listo. Sí.
2: ¿Pero cuál palanca? Porque hay varias palanquitas.
1: Pues bueno, hay dos, mi amor. Cualquiera de las dos me sirve.
0: Las que hayan. Ya dijo palanca, no me puede repetir palanca otra.
2: Bueno, yo digo la otra palanca.
0: No se puede repetir la otra palanca.
1: Perdió.
2: Hay dos palancas. Está la palanca de la barra de cambio y está la palanca de los direccionales.
1: Sí, mi amor, pero yo soy garosa y yo elegí las dos palancas. Listo.
0: Listo, siga.
2: Bueno, sigo yo. El radio.
1: Ah, otra vez, listo. Cari, ¿cómo es? ¿Otra vez?
0: Bueno, el radio, pero no puede repetir ninguna de las que ya ha dicho.
1: Listo.
0: Yo dijo el radio, yo voy a decir el parabrisas. Juli.
2: ¿Quién va?
1: Las cortinitas esas que le ponen ahí a las cosas.
0: Sí, las cortinitas. Oyente.
2: Los botones del aire.
0: Ah, los botones del aire.
1: Y los de Karina.
0: El aire, Juliana.
1: Otra vez, ¿y tú?
0: Ya dije el aire.
2: Karina, ¿vas tú, Karina?
0: Yo dije el aire, usted dijo los botones, yo dije el aire.
2: Ah, ok. Sí,
1: entonces, pues yo el cajoncito ese donde uno guarda las cosas, ¿cómo se llama?
0: Cajoncito.
1: La guantera.
0: Ya. Listo, amigo.
2: El timón.
0: La tablita que pone uno bajarse.
1: ¿Cuál tablita?
0: La que uno donde uno pone el pie para bajarse, el posapié.
1: Está bien.
0: Sí,
1: ¿El qué?
0: Juliana, sigue usted. El estribo.
2: Juliana, los estribos.
0: El pito, bien.
1: Ese mismo.
0: Ese. Ya, sigues tú, oyente.
2: La silla.
0: No, me la quitó. Yo iba a decir sillas.
1: Karina, 5. 4.
0: La carrocería.
1: Ajá, ¿y ahora yo qué digo?
0: El retrovisor. Ya lo dijeron.
2: Ya lo dije, perdió.
1: Está bien, yo acepto mi derrota, mi amor. No te preocupes.
0: Listo.
2: Bueno, pues amor, es lindo, es un placer haber hablado con ustedes, las quiero mucho. Me gusta y me encanta este programa y espero que así como me gusta y me encanta también les encanten también a muchos oyentes de toda Colombia, de todo el mundo entero. Karina, mi amor, te mando un fuerte abrazo de acá desde la costa. Te dejo porque voy saliendo.
1: Listo, mi amor,
2: nos
1: que te vaya muy
2: mañana
1: bien.
2: Mañana en el nombre de Dios.
0: Amén. Amor, ¿para dónde va? ¿Para dónde va?
2: En estos momentos voy para Tierra Alta, Córdoba.
0: Uy, mor, qué rico, chao.
1: Ve y come pescado pues, con harto corozo también y nos traes cuando venga Pagano, Judas.
0: Suéltalo.
1: 11:18 minutos, o sea que no me duermo, señores. Un saludo para la gente que está en YouTube y la gente que está en TikTok y para la gente que está ahí interactuando con nosotros a través del 310-206-3302. Pero también nos pegan la llamadita como el oyente que nos llamó para que echemos chisme y juguemos con Cari, 601-348-7601. Cari sabe también que podemos jugar ahorita si quiere, aguinaldos. Dime.
0: ¿cómo se juega eso?
1: Aquí, ay, mami, ¿cómo así que cómo se juega eso?
0: Mami, me tienen que explicar porque como yo no ando ahí así, yo no tengo ni veniente, mo.
1: Bebé, póngale pues cuidado, yo.
0: A ver.
1: Le vamos a hacer un ensayo y el primero que llame, listo, jugamos aguinaldo con esa persona, ¿listo?
0: Listo, pero entonces haga pues el ensayo.
1: Listo, entonces usted no va a poder decir nunca que sí, ¿listo? Ah, nada de eso.
0: Entonces usted me tiene que preguntar a mí.
1: Sí. O sea, ¿listo? ¿Listo?
0: Listo.
1: 3, 2, 1. Cari, ¿tú vives en Medellín?
0: Efectivamente.
1: ¿Toda la vida has vivido allá?
0: No, no.
1: ¿Entonces dónde has vivido antes?
0: En Entre Ríos.
1: Entre Ríos.
0: Sí, Entre Ríos. ¡Ay, Dios, sí!
1: ¡Perdiste, mi amor! Y justo no, a tiempo porque ya recibió. Porque recibimos una llamada. ¡Aló, la Tropicana!
0: Buenas.
1: ¡Aló!
0: Morena.
1: ¡Ay, nos colgaron! Les dio miedo jugar con
0: nosotros.
1: Bueno, nosotras.
0: Siga. Vuelva y hágame a ver si...
1: No, otra vez. Es que vuelva y hágame. Mucho cuidado con eso. Listo. Empecemos otra vez. ¿Listo?
0: Bueno, va.
1: Listo. Cari, ¿cómo es que se llama tu jefe?
0: Yair de las Casas.
1: De las Casas.
0: Uh-huh, así es.
1: No puedes decir no, ni ajá, no, ni nada de eso.
0: Bueno, eso no me lo había explicado.
1: Listo, está bien. Es que estamos por niveles, listo, para que veas que yo soy una compañerita linda. ¿Entendida la dinámica?
0: Claro.
1: ¡Ay! ¡Muy bien! Señores, vamos a jugar un ratico aguinaldos con doña Karina, bueno, porque hoy estamos hablando de diciembre, de todas las cositas que son maravillosas de diciembre, 11-21. Entonces péguese la llamadita 601-348-7601. Márquemelo, hunda bien el dedo. No se vaya a equivocar. 601-348-7601. Cari, mientras que la gente llama, usted, ¿qué regalo pelle maluco le han dado en diciembre? Que usted se acuerde. Ay, o que usted maluco haya dado también, si de pronto usted se descachó ahí con un regalito.
0: No, yo creo que todos los regalitos de diciembre han sido buenos y con mucho amor.
1: ¿Segura?
0: Sí, no tengo, sí.
1: Pero no ninguno. ¿Y nunca no le han dado un mal regalo? Ay, tan no, picado.
0: De amor y amistad sí, pero de diciembre no. No, el regalo de jefe, que es una bolsa vacía sin cositas.
1: Contestemos, vea, ya están llamando para jugar.
0: Contestemos, buenas noches.
1: Pero colgaron, a ver.
0: ¿Quién estaba haciendo por allá algo? ¿Se escuchaste antes? Uh-huh.
1: ¿Aló?
3: Buenas noches.
1: Hola, buenas noches, Tropicana, ¿cómo estás, mi amor?
3: Con Carlos Montaña.
1: ¡Carlos! ¿De dónde nos llamas, Carlos?
0: De la montaña.
3: Desde Bogotá. Ay, qué rico escucharlas. Ay, a la también, paisita, no. y lo mismo a la otra niña tan bonita.
0: No.
1: Carlito, ¿y de qué parte de Bogotá nos llamas?
3: Bachué.
1: De Bachué. Perfecto. ¿Un barrio? Bachué. Sí, un barrio, mi amorcito. Un barrio. Bueno, ¿cómo es que es tu nombre?
3: Carlos Alberto.
1: Carlos,
3: Montaña.
1: ¿Ya has jugado aguinaldo, sí o no?
3: No.
1: ¿Nunca? ¿Quieres jugar?
3: Claro, por supuesto.
1: Ah, entonces sí sabe.
0: Bueno, ya está listo. Yo lo siento como ya más listo que un yogur, ¿o qué?
1: Listo.
3: Ajá.
1: Ajá. Ya empezó a jugar, mija. Hágale pues, Karina. Sácala acá, está, mija.
0: Listo. Vení, amor, ¿y vos qué? ¿Haces natilla en diciembre?
3: Por supuesto, y rica.
0: ¿Me vas a invitar de pronto si voy a Bogotá?
3: Con canela y buñuelos.
0: ¿Me vas a invitar si voy a Bogotá?
3: Ave María, por supuesto.
1: mi amor, ¿tú te reúnes con tu familia en Navidad?
3: A veces.
1: ¿Con quién vives?
3: Solo.
1: ¿Y tu mamita y tu papá están vivos?
3: Fallecieron.
1: Ay, lo siento mucho. Entonces pasa Navidad solito.
3: Mi mamá falleció hace 4 años y mi papá ya como 15.
1: Entonces pasa Navidad solito.
0: ¿Cuatro años?
3: Correcto.
1: ¿Y con los amigos nada?
3: A veces, por lo general.
1: ¿Y cuántos amigos tienes? Tía. ¿Cuántos amigos tienes más o menos?
3: Hartos, unos 10.
1: Ah, pero si hay con quién reunirse para diciembre.
3: Claro, así es.
1: Y
3: bailar y todo.
1: Ah, sí, ¿y qué les gusta tomar ahí en diciembre?
3: Yo no puedo tomar por lo que estoy tomando antibióticos, pero...
1: ¿Antibióticos?
3: Pero igual sí gaseosita y eso.
1: Ya dijo que sí.
3: ¿Y o cerveza sin licor?
1: Ya dijo que sí.
0: Mi amor, acabas de decir que sí. Perdiste.
1: Ay, mi amorcito, pero muy bueno, muy
0: pero
1: bueno.
0: Sí, a veces sí gaseosita.
1: Pero a veces sí gaseosita. Ajá, sí. Mi amorcito.
3: Sí, así es.
1: ¿Qué canción no te puede faltar en diciembre?
0: Una canción.
3: Que me guste, Corazón Embustero.
1: Corazón Embustero. Listo. Mi amorcito, un abrazo enorme y gracias por escuchar a Que No Me Duermo de Tropicana. Tiri, tiri, tiri, tiri. Corazón Embustero.
0: Eso.
1: ¿Qué?
0: Un cuarto sagrado.
1: ¿Qué te gustó, qué amor?
0: A eso. Pues la jugadita esta.
1: Ah, Aguinaldo es.

0: Casa Musical.
1: Ay, sí, a mí me gusta muchísimo.
0: En Pasto, Cami, en Pasto le meten tropicalcito a la vaina, ¿o no?
1: ¿Sí, Cami?
2: Mucho
1: tropical. Tropical, música de carnavales. Claro, pero vea.
0: Claro, allá escuchan la música de los carnavales, mi amor. Claro. Mira.
1: Uy, qué chévere.
0: Por un 31 de diciembre con esto.
1: Mami, pero usted sí ha ido a los carnavales de blanco y negro.
0: Karina.
1: A mí.
0: Sí, hombre.
1: A mí,
0: Pues obvio, no le vas a preguntar a Camila que es de Pasto, obvio.
1: Pero sí. Quiero ir este año.
0: Vaya, se lo recomiendo.
1: Vamos, Juli.
0: Será. Sería muy divertido.
1: Sí, ya que en las vacaciones no va a poder salir este año, pues entonces saquémoslas para el carnaval de Ponce.
0: ¿Por qué no va a poder salir?
1: Porque ya del
0: 2 de enero a 7 de enero.
1: Ajá. ¿Del 2 de enero? Ah, no, ya mis vacaciones las voy a pedir para esa época.
0: Eso, mija. Ajá. No es se más. Va a arrepentir.
1: No, una que sí, pero me mandaba por allá. Y que muchas gracias.
0: Mis amores lindos, bueno, pongámonos serios, señoras y señores, vamos a seguir jugando. Cari, pero a mí también me gustó mucho tu juego, está muy bacano.
1: Ah, es que
0: se ¿cómo llama? ¿Es que se llama?
1: Es más, hemos jugado Stop y todo.
0: Ay, sí, Stop es bacano, me gusta.
1: Stop es muy bueno, sí. Se llama Cosas que hay.
0: Cosas que hay, cosas que hay. Sí, bueno, el siguiente oyente vamos a jugar Stop, listo. Pero vení,
1: Stop.
0: ¿Cómo jugás Stop tú?
1: Stop hablado.
0: ¿Pero cómo? O sea, pone un digamos,
1: Camila dice una letra. Camila dice una letra.
0: Sí.
1: Camila dice la letra ciudad por la letra P.
0: Ajá.
1: Y el primero de los tres que lo diga es.
0: Ese es. Y así con todas las casillas, o sea, jugamos sí, nombre, ajá, apellido, ciudad, listo. Va.
1: Lo que ella quiera tirarle, ¿cierto? Entonces digamos, apellido que empiece por la L. Pum, Juliana dijo López. Ah, pam, pum, pam. Pa' Juliana. Se llama Stop Hablando.
0: Ese me gusta. Vamos a jugar con el primero que llame.
1: No se ríe mucho.
0: 601-348-7601. Vea, yo sí tuve un regalo más bien complicadito.
1: Pellecito, en diciembre.
0: Ay, no, es que...
1: Pero vea, que de una novia. Yo no creo que los papás...
0: No, de cuando estaba chiquita.
1: Ah,
0: yo me acuerdo que... Resulta que hubo una época que los patines estaban de moda.
1: Uy, sí, todas querían patines, pues todas.
0: Exactamente. Y resulta que yo creo que mi mamá no tenía la luca para comprarme los patines. Y entonces, como yo soy la hermana menor, yo heredé los patines de mi hermana.
1: Lu patine para la grande, lo mismo patine para la pequeña.
0: Pero todo el mundo tenía los patines de línea. Sí, los patines normales.
1: Sí, la ruedita.
0: Exacto.
1: No, los de cuatro, pues los que...
0: Pero a mí me dieron los de cuatro. Y yo no sé si era mejor o peor, pero es que todo el mundo tenía los de línea, entonces yo me sentía muy rarita, porque además las niñas de la cuadra cambiaban los patines. Ay, deme el suyo y yo le doy el mío, y entonces se iban como un patín y la otra.
1: Es que no cambien con Juliana, porque los de Juliana son matadores.
0: Ay, qué pecado, mi mamá, sí.
1: Pero esos patines son peligrosos. En cambio, mi mamá tenía unos patines de esos de cuatro rueditas.
0: Ajá.
1: Y patinaba increíble. Y yo decía, mami, yo en esos patines no tengo equilibrio. Bueno,
0: ¿será?
1: Nosotros tampoco. Esos patines son de
0: cojones. Yo no sé la gente cómo hace y hacía para patinar. A mí eso me parece muy difícil, sobre todo porque uno empieza como a hacer, ¿cómo se llama? Es como ampollita en el tobillo.
1: Claro, No. Y sabe qué, y hay unas partes donde pues le dan a uno los patines, sí, pero usted no tiene dónde usarlos. Entonces usted es por la carretera destapada con unos patines. En el corredor de la casa, de la cocina a la sala. Fium,
0: shum, mi amor, shum, y hay más de unas que tiene esa cicatriz imborrable en esas rodillas. Usted haga lo que haga, la cicatriz le queda ahí. La chamba.
1: Pero bueno, no importa, una cicatriz de historia, una cicatriz de recordar todo lo que pasó chiquita. Si usted pudiese pedirle este año al Niño Dios un regalo cool, ¿qué le pediría?
0: Pero, ya, o sea, ya con la edad que tengo...
1: Sí, no importa, con la edad que tiene, lo que quiera. ¿Qué le pediría?
0: Da un viaje. Viaje 100%. Un viaje. Sí, quiero conocer África, mi amor. Ahí reunirme con la gente que tiene, y ellos sí tienen la morcilla.
1: Si a usted no le gusta, por allá no hay ni de eso ni de lo otro. Cuidado.
0: Ay, mi amor, de pronto no me gustará probarla, pero sí verla.
1: No.
0: Ay, no, no, es que yo siempre he querido, porque allá ves que la gente hace safari y no sé qué, y van ahí como a ver los animales.
1: Un safari de esos con los animales.
0: Por
1: ¿Usted vio el safari que hizo Johnny Rivera con la mujer?
0: No, ¿en dónde? Ah, pero en la luna de miel, ¿o qué?
1: De luna de miel, ajá.
0: No, yo no, yo vi, pero que pegaron un paseo, ajá, platica le rindió.
1: Rico, ah, bueno, para ellos, ah, envidiosos nosotros.
0: ¿Usted luna de miel a dónde quisiera ir si se casa, Karina?
1: ¿Cómo?
0: Si se casa, ¿a dónde quiere ir de luna de miel?
1: ¿Dónde me iría? Nunca había pensado en eso.
0: Pero usted dice que quiere casar, Karina.
1: Sí, pero ¿a qué lugar me iría así bien chévere? Pues que de pronto sea soñado para mí.
0: Ajá.
1: ¿Alaska?
0: Uy, vayan apuntando.
1: ¿Alaska o Tailandia?
0: Ay, Tailandia, lo máximo. Muy bien, esta niña tiene gustos costosos, mi amor.
1: Islandia, eran las auroras boreales.
0: Las auroras, sí, señora, eso sí es un gran plan. Uf, qué lindo, sí, señora.
1: Del todo me gusta.
0: Ah, qué lindo. Qué lindo.
1: Pero nosotros sigamos aquí pensando en Natilla, no pensemos más allá, listo, que muchísimas gracias. Por ahora lo que podemos en este momento nos da solamente para aspirar para una cajita de Natilla, y que muchísimas gracias.
0: Claro, sí, señora, y también para buñuelo y también para chicharronada al final del año. Qué rico la chicharrona. Bueno, usted ya empezó a comer chicharrón.
1: Uy, eso vale.
0: ¿Qué cosa el chicharrón?
1: Eso vale mucho, o sea, todo. El procesito también. Y usted, mija, termina cansada y con el pelo ahumado. No es que, ay, gorda, yo quiero un chicharrón, pero qué prenda. No. Usted va a ir a comer, a untarse también. No vaya a decir, ay, cos.
0: ¿Qué es lo que a usted más le gusta de Navidad?
1: Cuando se enciende el velito.
0: No, señora, mentirosa. O sea que el 7 de velita, ¿o qué?
1: Vea, me da muchísima nostalgia el 31, demasiada nostalgia, porque la mayoría de 31 los he pasado trabajando. Y me gusta mucho el día de velitas, porque siento que en mi casa nos reunimos más para velitas, aunque yo sea también la velita.
0: Hey, vamos a hablar con Yair, que este año le dé el 31. Yair, ¿qué pasa, Yair?
1: Es que si me da 31 me toca venir el primero, entonces yo prefiero trabajar el 31 que trabajar el primero.
0: ¿Cómo así? Ah, claro, ya, sí, ya entendí.
1: De acuerdo, tenemos que turnar, donde mi dorato no me puede quedar.
0: Sí.
1: Pero no, yo creo que el día de velitas, sí, creería que Medellín es muy tradicional el día de velitas, sí.
0: Y la alborada, usted ahora está diciendo lo de la pólvora.
1: El día de velitas.
0: Lo de la pólvora yo lo entiendo, pero yo lo veo muy difícil, porque la cultura... paisa es de tire por ver y el volador que va.
1: Y acá en Caracol, por ejemplo, acá que estamos en todo el mirador de Medellín, en todas las palmas, entonces nosotros salimos al balcón acá y eso se ve, o sea, increíble.
0: Claro, sí. Sí, eso,
1: o sea,
0: se ve,
1: es que la pólvora no debía tener sonido.
0: Sería muy bacano, por eso es que, pero allá tiran esas cositas, ¿cómo se llaman los globos? Eso no
1: pero
0: suena.
1: Los globos son peligrosos. Porque ¿por qué? Un globo de esos para un bosque y mija.
0: Pero ya.
1: Usted ve el cielo por ahí con 30 globos.
0: Ajá.
1: O más. Y un montón de juegos pirotécnicos. Pa. Se ve lo más de lindo. O sea, ¿para qué? No les voy a mentir, se ve muy lindo. Y le voy a decir una cosa, por ejemplo, en actividades, conciertos y eso, lo primero que hacen es rematar un concierto con pura pólvora.
0: Sí, claro.
1: Te voy a decir. Uh-huh.
0: Es que en Medellín son
1: de manera controlada.
0: Son de mucha pólvora, ya siempre tiran pólvora porque sí, porque no, y por si las moscas. Siempre están tirando pólvora, sí.
1: Literal.
0: Pero vea que...
1: No, volador hecho, volador quemado.
0: Voladores los que me están saliendo a mí el día de hoy. Ese sí es un volador.
1: Cuidado, cochina, Juliana, no cabes.
0: Ay,
1: Juliana.
0: Ay, no.
1: No lo esperaba de ti.
0: Sí.
1: Juliana. Yo todo el día acá soy Dariana. Todo el día soy aquí yo, ay, no, qué pereza.
0: Pero esa relación se rompió, mía, porque ya yo no me veo con Dariana nunca.
1: Ah, no, yo las voy a reunir, le voy a decir a Dariana esta semana que se quede acá, mi alfabeto.
0: ¿Qué, dónde? ¡Ah! ¿Qué? No, mi amor, eso no va a pasar.
1: Eso es más duro que qué.
0: No, esa niña, si esa niña es pero pendiente que ya qué hora es para poder seguir. No, ella no.
1: Y no, ¿sabe qué, Juli?
0: ¿Qué?
1: Ponete volumen a esa cancioncita mientras que yo voy chequeando TikTok. ¿Quiénes están por TikTok? Entren, síganos, persíganos. A ver, yo a quiénes tengo por acá.

0: Tengo a Johan. Este micrófono lo tengo todo lejos ahí, ¿no?
1: Sí, sí, sí. Lo muevas, ojo.
0: Johan está conectado, María Alejandra también. Ey, entren todos en este momento. Van a entrar todos. Entren por el TikTok todos. Vamos a saludar por TikTok.
1: Hágale pues,
0: hágale. Sebastián, John Martínez, dice que le encanta la canción. Ponle un poquitico, por favor, Willy, gracias. Y tenemos 20,000 me gustas. Denle a eso. Tóquenle. Alejandro está conectado. García también, César Cubillos. Eric, un abracito desde España. Fabio, un abrazo. Fercho, saludo también. Wilson, a la gente en Bucaramanga. Que dejen las ciudades, que dejen el nombre de la ciudad acá en el TikTok. Los queremos saludar. André Steven dice también, hola Cari, ¿cómo están? Es que Cari, soy el policía, estoy por aquí hoy, pero ese policía lo tiene.
1: ¡Ay!
0: Cantillo está por acá, Gerson también. Davey, un abrazo, mi amor. ¿Qué más? Gracias por conectarte con Tropicana. Vamos a subir a esos 300, muchachos, vamos. Joana Cortés, Leonardo Sierra, también un abracito. Waldin Rendón, Sebastián, hay otro Sebastián, varios Sebastián conectados. Mauricio, Steven, Zuli también conectadita. Adriana, ve por acá a Víctor conectado con nosotros. Jessica Arias, William, déjenme un mensajito, muchachos. Listo. Anderson Artunduaga dice Milton González desde el Carmen de Viboral. Uy, qué bien.
1: Uy.
0: Eso del Popayán al Popayán.
1: ¿Eso es en tu tierra, sí o no?
0: Mi tierra, sí, señora. Allá arribita, más bueno. Es donde hacen la loza.
1: Ajá. Sí, loza, yo he visto. Llévame, por favor.
0: John está desde California. ¿Cuándo va a venir, Julián? Ya usted ya casi viene.
1: Ya casi.
0: Bueno. Orlando Ávila está también por acá. Dice que es de Boyacá. El Taxibiri sigue conectado. Jackson también. Miguel Parra, ¿desde dónde? Desde Cincinnati. No sé.
1: Debe ser de Cincinnati. Uy, pero.
0: Ay, mira. ¿Qué lejos? Lectura, Kalina. Sí, Cincinnati. ¿Eso de dónde?
1: Vio Cincinnati. Eso es por allá en la miércoles.
0: Lo sabrá Cincinnati.
1: Podría.
0: Bueno. Efraín dice que es de Medellín. Jadison también. Vamos a subir ese número. Vamos ya casi por las 400 personas, muchachos. Conéctense, pues los quiero ver ahí. Ay, que le vean a Juli los crespos que tiene Juli.
1: Este es mi pelito. ¿Cómo así? Yo todos los días tengo crespos porque así es mi pelo. Yo no me lo aliso.
0: Aliso.
1: Se lo aliso.
0: Luis, te voy a escuchar por WhatsApp, a ver.
2: Hola, buenas. De acá de Sabana de Torres. Pues papi, una fiestica de eso, para ir a la gorra no se puede. Hay que colaborar.
1: Es que vos no alcanzaste a escuchar a Caballito que dijo, yo no sé si alcanzaste a escuchar, que dijo que lo habían invitado a una fiesta de diciembre y que le habían pedido cuota.
0: Y que obvio, la vaca.
1: Que sí o no. Y que no, sí, que como así, vaca. Que si a él lo estaban invitando, entonces que como que cuál
0: no,
1: cuota.
0: No, hay que hacer vaca. Ay, entre todos, este. Obvio. Como bueno, Margie claro. Está por acá. Daniela Restrepo, Marco Antonio, no Solís, capa. Carlos Osorio Ochoa está conectado. David Montoya, Alexander Ávila, Juan Pablo, Alice Calderón, uy, de los Calderón. Nazli está por acá, Jefferson David también. Milton Acuña, Daniel Arcia, Paola, un abrazo, Paolita. Vamos, 400 personas conectadas. Eduardo Collazos. Uh-huh. Carolina Cruz, pero no la Carolina Cruz, que con bueno, Marcela, pero mentiras, Carol, un besito. Gracias por conectarte. Besito, Henry Ruiz. Anita, vea, los estoy leyendo a todos. Conecten, entren al TikTok, entren. Es más, dejen un mensajito por ahí. Karen, Jenny dice, saludos desde Polonia. Paisandú dice, desde Cali, saludos. Vivi Mendoza dice, saludos muchachos desde Alemania. Un abrazo gigante para ustedes. Uy, Freddy Alemania. Dice, desde Popayán. Fran también está en Popayán. Johncito, Dios te bendiga. Dice que ay, deberían extender el programa hasta las 6 de la mañana, muchachos, para que me acompañen en turno.
1: No.
0: Gordito.
1: No, mi amor.
0: Fabio está...
1: No les alcanza el presupuesto para pagarnos.
0: Cuidado. Bueno, Carol Wilmer dice saludos, hermosas. El Pipe también saludos. Camila, ¿cómo así que vendes contenido? Camila, tú eres la de la cabina, estás vendiendo contenido. Cuidado con eso, gordita, porque a esa temporada, amor, no.
1: Avísanos porque el trabajo está muy duro, mi amor.
0: Sí, cuentan de qué manera, pues, por favor. Que... Bueno, desde Samaná, están por acá conectados.
1: Uy, Samaná.
0: Pau,
1: qué Pao bueno.
0: Villa, un saludo para Fabián López en Bucaramanga, por favor. Daniel Ruiz desde Pitalito. Ay, como es de rico Pitalito, Huila.
1: Mira, pero usted está muy viajada, hermana. Ajá.
0: Ay, sí, mor recorridita, pero por el mundo.
1: Pero recorrida, se le nota, mija. Yo le digo a usted que está cascada.
0: Ni cuidado. John dice, muchachos, apenas termine el programa de Colombia, apago la aplicación para no trabajar más. Ay, qué lindo.
1: ¿Recibimos una llamada, Cari?
0: Recibamos la de una. ¿Quién está por ahí, Tropicana?
1: ¿Aló?
3: Buenas noches.
1: Buenas noches.
3: El John desde Pasto.
1: Ay, la gente de Pasto, me encanta la gente de Pasto.
0: Fue puchica.
3: Ese par de bellezas hasta hora de la madrugada, mucho dulce para un diabético.
1: Ay, me gusta ese piropo,
0: mucho dulce para un diabético, rico, provoca, ¿cierto?
1: Mi amor, ¿usted qué hace despierto hasta ahora? Cuéntemelo.
3: Ahorita andamos por las calles de Pasto, volteando en el taxi amarillito.
1: El tropio amarillito. Ah, güey. No, mi amor.
0: Mor, ¿cuál es la parte más chévere de Pasto para uno llegar, digamos, si va de visita?
3: Oh, acá hay varias partes. Acá tenemos donde están los cuyes, Catambuco.
0: Catambuco. O sea, el cuyadero.
3: El cuyadero, ¿dónde quiero venir, cariñita? Quiero ver cuál es el
0: cuyadero. Sí hay. Eso sí hay.
1: Deja de torearlo que luego te lleva en serio el cuyadero.
3: Ajá. Bueno, mucha controversia con el cuyadero por allá.
1: No, y eso que ya no ha, y eso que no le has visto la cocha. La laguna de la cocha que queda allá. Laguna de la cocha.
3: Por allá hace mucho frío, achichay.
1: Achichay.
0: Achichay, me encanta cuando dice achichay.
1: Johncito, ¿cómo se celebra la Navidad en Pasto? Contámelo, porque como luego ustedes están pegaditos de los carnavales, ¿cómo es eso?
3: No, pues primero comenzamos el 8 de diciembre con las velas.
1: Ajá.
3: En familia y todo, ¿no?
1: Sí,
0: ¿y a usted le gusta que le prende la vela?
3: Comenzamos la novena desde el 16 hasta el 24, donde se pasa con la familia.
1: Sí.
3: El 24, que es fin de novena, es en familia, la rumbita a medianoche, la repartición de regalos a los niños.
1: Ajá, qué bien.
3: Y desde la madrugada es eso. ¡A mover el menudo!
0: Mor, venga, ¿y qué hacen de comida así exquisita aparte del cuy?
3: No, casi es natillita, buñuelitos, empanaditas, dañejo de harina, de queso.
0: O allá es cuy por la mañana, cuy por la tarde, cuy por la noche.
3: No, en diciembre es poco ya el cuy. También hay comida, un tamalito. Muy unos envueltos de choclo.
1: Ah, rico. Bellón, invitamos que estás allí conectado a la Karina para que vaya este año a los carnavales.
0: Invítame, por favor, John. Yo le voy.
3: En carnaval me la tengo que ir a traer a Medellín. Tengo que ir a traer a la Karina. Pues le voy a pegar su cuyada, pues le voy a pegar su hoyo cuadra. Yo quito
0: ¿su qué? Mor, acá lo espero con el cuy en la mano.
3: Con la cabeza a la mano,
1: ¿será? Ay, con la cabeza a la mano.
0: Pero los dientes también se le chupan.
3: No, los dientes no, solo da piquito nomás, piquito al rey.
1: Piquito al rey.
0: Pero venga, o sea, el culo lo entregan con dientes y todo.
3: Con todo. Ajá, con
0: sonríe,
3: todo.
0: Sonríe, a uno con el diario.
3: Lo saborea, lo huele y va para adentro.
0: ¡Ay, no! Ya se cuida, está muy raro, es que lo saborea y lo huele. Ay, no.
1: Los dientes están ahí de adorno, no los utilices, nada de eso, solamente los dejas ahí y ya.
0: Usted coge un palillito y se lo limpia.
3: Si quiere los dientes, los guarda, si no los bota.
0: ¡Ay, no, John! Hace un collar de dientes, como los... Yo creo que yo tengo todavía mis dientes guardados. Los
1: ay,
0: chiquiticos.
1: No, qué porquería. Sí,
0: claro que para hacer un collar de dientes.
1: Ay, Dios mío, Johncito.
0: Johns, piquitos.
3: Bueno,
1: Johncito, espéreme, un mendigo, ¿qué canción no te puede faltar en diciembre?
3: Ah, claro, Aires de Navidad.
1: Aires de Navidad, sí señor, ya mismo, mi amor, gracias por escuchar a Que No Me Duermo, te mandamos un beso enorme, que tengas un buen turno, mi vida.
0: Chao, mi amor.
3: Buenas noches, tarde de hermosura.
1: Chao, mi amor. Ay, ¿viste? Te estoy diciendo hace rato que tienes que ir a comer cuy.
0: ¿Vio? Nuestro próximo plan será ir a un cuyadero.
1: A mí me encanta. Mira que a mí me... A ver, como uno no está tan acostumbrado al cuy.
0: Ajá. Entonces, pero ¿qué sabe, Juli?
1: El como apoyo, pues, o sea, es que no sé cómo compararlo porque tiene un sabor particular, pero ese no es que puse es yo. Que
0: como apoyo.
1: Sí, ¿cómo así? Como apoyo. Vea, póngale cuidado. Resulta que un día, claro, como yo tengo familia que es de San Francisco, Putumayo, por decir que yo sé más o menos cómo es el acento, porque pues todo el tiempo lo escucho.
0: Así es que hablan por allá, me encanta como gritan, como una vaina.
1: Y resulta que a mí me da un poquito de impresión el cuy, normal, a todo el mundo, pues ellos porque crecieron allá. Y entonces mi tía siempre hace cuy en la casa en fechas especiales, en el cumpleaños de mi prima, por ejemplo. Entonces.
0: Sí. Para el cumpleaños, cuy.
1: Cuy. Hicieron cuy y yo, pues, que no comía cuy, ¿no? Mami, a mí picaron todo ese cuy y me empacaron el cuy y nadie me dijo que me habían dado cuy. Y todos se reían, a mí se reían.
0: A mí también de vez en cuando me empacan el cuy.
1: ¿Viste cómo sos, Karina?
0: ¿Y qué?
1: Yo no te voy a volver a contar.
0: Cuenta pues, cuenta.
1: Yo bien sería con mi historia y voy a cagar la risa.
0: Pero es que le empacaron el cuy. ¿Y qué hicieron con el cuy? Ajá.
1: Y entonces, aquí está, pues, cuy. Vea, me echaron el cuy. Me lo usaron.
0: Yo siempre dije que Juliana caía. Les me echaron el cuy y sin ella querer. Bueno, después de tener el cuy desmechado.
1: Claro, ahí fue donde me empecé yo a confundir en la vida, porque yo no sabía si era res o cerdo.
0: Ay, no.
1: Mentira. No, pues mi tía, para que yo me lo comiera, y que yo creo, ella sabía que era solamente la impresión, que realmente eso sabía rico. Y ya yo vi que ellos estaban riendo cuando ya todos terminamos de comer. Mi tía me dijo, mija, ¿sí le gustó el cuy? Y yo, ¿cuál cuy, tía? Pues yo no comí cuy. Como que no, si eso fue lo que comimos todos. Acá yo no le iba a comprar pollo a usted aparte. Todos comíamos cuy en la casa. Y yo, ¡ay, no! Y ya.
0: Mi amor, el día que usted menos piense, le dan cuy.
1: Sí, señora. Sí.
0: Y le desminuzan el cuy. ¿Cómo es? ¿Se lo de qué?
1: Desmenuzado, a mí me gustó.
0: Le desmechan el cuy, amor.
1: Desmechan el cuy.
0: Cuando usted menos piense, se lo desmechan. Y cuy desmechado es otro nivel.
1: Ahí se tiene que comer cuy. ¿Sabes? Yo que siempre me he preguntado, ¿será que cuy no venden en otro lugar que no sea? O sea, por ejemplo, ¿uno acá encontrará cuy? Yo nunca he visto.
0: No, vendan cuy, yo le digo es ratón.
1: Cami, usted que lleva tantos años acá, ¿acá venden cuy en algún lugar?
4: En dos lugares.
1: ¿Sí?
4: ¿En
1: 53? ¿Sí?
0: ¿Acá ya aquí sabe alguien dónde?
4: Y otra en Parkway.
1: ¡Ay, vea!
0: Si alguien sabe en Medellín dónde vendan cuy, yo quiero ir a probarlo. Listo.
1: Listo. Inviten a la niña que quiere que le desminucen el cuy, ustedes también. En Medellín,
0: ¿y aquí será que me lo traigan desminuzado? El cuy no parezco de Perú, no parezco de Pasto.
1: Sí, usted tiene que practicar. Es que el acento, el acento no es como cuentan los chistes de Pasto.
0: Pero este año voy. Año voy, lo he dicho hoy.
1: Vea, usted se va a llevar la mejor sorpresa de su vida con Pasto, como es de bonito Nariño y Putumayo, es precioso.
0: No es que lo aterrizaras muy difícil.
1: Ah, sí, mi amorcito. Sí, mi amor, pero usted peor es aterrizada, me dio mejor en la vida, entonces usted cierra los ojos, rece y ya.
0: Y pavondo, se fue. Eso es para todo. Se cierra los ojos y se fue.
1: Mi amor, es que la pista es cortica, pero no me digas que es la única cosa corta que te ha tocado en la vida, porque no te creo, Karina.
0: Vamos a corte. Chao, Uli. Bendiciones.
1: Chao, mi amor. Risito. Señores.
0: A que no me duermo.
1: A que no me duermo de Tropicana. Chao, chao. Nos vemos mañana.
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0: son las 12 de la noche. 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
3: 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Son las 2 de la mañana. 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
3: 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Son las 3 de la mañana. 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

0: Son las 4 de la mañana. 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
4: Hola Cartagena, buenos días Cartagena, buenos días. Bueno, tenemos en Colombia las 4 de la madrugada con 5 minutos, 4 con 5. Reciban un fuerte abrazo hasta hora de la madrugada de este amigo panita de todos ustedes, el vale efectiva de todos los conductores. Te acompaña a partir de estos momentos, Cartagena, tu gatito madrugador, tu gatito madrugador. Estamos listos para hacerte compañía hasta eso de las 10 de la mañana. En esto que se llama Cómo Amaneció Cartagena, que es de Tropicana. Deseosos de que el Dios Todopoderoso multiplique bendiciones en sus hogares. Y que hasta ahora usted se disponga a darle gracias a Dios. Vamos a encomendar este día, este nuevo amanecer en manos del Rey de Reyes y el Señor de los Señores. Él es el Alfa y la Omega, el principio y el fin de todas las cosas.
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4: Señor mi Dios, recibe en esta mañana la gloria y la honra para ti, mi Dios. Aquí estamos nuevamente de rodillas ante usted, agradecido por darnos la oportunidad de seguir respirando, porque hoy permite que nuestros ojos puedan abrirse para ver todo lo lindo, todo lo bello que ha preparado para nosotros. Gracias, mi Dios, por cada gotita de agua que consumimos, por el aire que respiramos, Señor, porque a través de él podemos llevar el alimento a nuestras células. Gracias, mi Dios. Aquí estamos nuevamente como la puesta del astro rey todas las mañanas. Luego de acostarse, se levanta con el brillo, con el brillo, con el calor que irradia en toda Colombia. Señor, hoy ponemos entre tus manos a nuestro hermoso país, Colombia. Hoy clamamos a ti, mi Dios, por esta tierra tan bendita llamada Colombia. Por este país que es considerado como el país del Sagrado Corazón de Jesús. Toma entre tus manos a Colombia, al norte, al sur, al este, al occidente, en el centro, mi Dios. Te pedimos que te glorifiques a lo largo y ancho de nuestra tierra colombiana. Guárdanos, Señor, y protégenos de todo lo malo que pueda ocurrir. Ten piedad y misericordia de tu pueblo, mi Dios. Padre de infinita misericordia, toma Colombia en el puño de tu mano. Hoy encomendamos en el puño de tu mano, mi Dios, a nuestras autoridades competentes, a nuestro presidente, a nuestro vicepresidente, a nuestros ministros, a nuestros gobernadores, a nuestros senadores, a nuestros alcaldes a lo largo y ancho de toda Colombia. Señor, tómanos de tu mano, mi Dios. Toma el control de Colombia. Guárdanos a todos en el puño de tu mano, mi Dios. Llénanos de tu infinita misericordia en este nuevo día. Padre Santo, ahora, Padre, te pedimos que tomes cada hogar, cada lugar de la hermosa Cartagena de Indias, nuestra patria chica, Señor. Derrama bendiciones en Cartagena en este día. Toma el corralito de piedras en el puño de tu mano. Mi Dios, llénanos de ti. Hoy te pedimos que te pases en todos los hogares, que no permitas tanta hambruna, mi Dios. Que hoy aquellos hogares que no tienen el bocado de alimento para el nuevo día se sientan respaldados con tu presencia, mi Dios. Padre, llénanos de tu infinita misericordia para que en este día sigamos adelante con la campaña 30 días, 30 milagros. El código 3009 te lo ponemos en el puño de tu mano para que hoy sea un día donde usted se glorifique de acuerdo a la petición que nos hagan para el día de hoy, mi Dios. Gracias. Muchas gracias, papito Dios, en este día. Gracias por tu infinita misericordia, mi Dios. Amén y amén. Donde quiera que estés, dile al Señor: Señor, yo sé que estás aquí. Tan cierto como el aire que respiro, tan cierto como la mañana se levanta, tan cierto que cuando le hablo, Él me puede oír. Gracias, Señor.

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1: Pero hasta ahora nos vamos de inmediato con ronda de titulares. Lo que está pasando, te lo estamos informando aquí en Tropicana. Son las 4:04 de la madrugada con 15 minutos. 4:15.
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1: Atención, Cartagena, mucha atención, ronda de titulares. Atención, estamos a punto de un colapso energético y necesitamos soluciones urgentes para el departamento de Bolívar y el Caribe, ha dicho el doctor Yamil Arana Padawi. Atención, Cartagena, mucha atención, alcalde Dumé Turbay cuestionó a la GREC. Y solicita al gobierno nacional trato especial en el plan energía, ya para el Caribe. Bueno, pues, esto está pasando y te lo estamos contando.
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1: Son las 4:04 de la madrugada con 15 minutos, 4:15. Lo que está pasando te lo estamos informando hasta ahora.
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1: Atención, Cartagena, mucha atención, a 17 años de prisión condenan a hombre que abusó sexualmente de una adolescente en la ciudad de Cartagena. Atención, Cartagena, taxista bandido le robó un celular a una turista y quedó grabado en cámaras. La policía ya lo tiene plenamente identificado.
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1: Atención, Cartagena, mucha atención, alias El Kiko. Alias El Kiko llegará a una nueva vecindad. Esta vez lo esperan en la cárcel, señalado de vender droga. Atención, Cartagena, presunto atracador fue capturado en el barrio San Fernando luego de cometer un atraco.
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1: Atención, Cartagena, mucha atención, temporada de lluvias, pero con menos intensidad. Así puede influir el Niño en el clima de Cartagena. Gestión de riesgo hace llamado a la prevención. Atención, Cartagena, mucha atención, Aguas de Cartagena refuerza el llamado al ahorro de agua ante el fenómeno del Niño.
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1: Más titulares, ya son las 4:04 de la madrugada.

0: Jugada con 17 minutos, 4:17.
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0: Atención Cartagena, Colombia pone en marcha la modernización jurídica del sector marítimo. Atención Cartagena, en Villagrande de Indias 2, elige nueva Junta de Acción Comunal.
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0: Norosí hace historia. Llega por primera vez una mujer coronel a la estación de policía. Dicen que ahora sí en Norosí.
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0: Bueno, tenemos ya las 4:04 de la madrugada con 18 minutos, 4:18. Tómese el tintico, raspe el cucayito a esta hora de la madrugada y póngase inteligente. Mire, raspando el cucayito a esta hora con el tintico. Vea, usted en media hora se pone usted como varita de peaje, listo para la pelea. Pone como carpita de circo, haga la prueba, me eche el cuento y hasta inteligente se pone uno. Raspe cucayito con tinto hasta hora de la madrugada y pásela sabroso como el juguito de Corozo.
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0: Oye, recordando a la guarachera de Cuba, a Celia de la Caridad Cruz González, Azúcar. Esta canción es titulada El Celoso, El Celoso. Buenos días, Cartagena, buenos días. El que no se ha levantado, levántese, que la cama no factura. ¡Levántese! Hoy es un día súper especial. Hoy es un día, una mañana maravillosa. Va a ser un mediodía extraordinario, un atardecer formidable. Y en horas de la noche, sáquela de jonrón con base llena. Que tenga usted el mejor de sus días. Fuerte abrazo hasta ahora para la gente que ya está a la altura del mercado Basurto, en la expensa familiar en la ciudad de Cartagena. Saluditos ahí para mi buen amigo Hernán Verdura, que ya hasta ahora hace la apertura de su negocio ahí en el mercado Basurto. A todos los vendedores, a la gente que está desde bien temprano ahí en el mercado Basurto, fuerte apretón de mano. La gente de la zona de carga y descargue, la zona del maíz pilado. Fuerte abrazo también hasta ahora a la zona del pescado frito, a todo ese personal que ya está hasta ahora preparando y laborando en la Cartagena que no duerme. Los amigos que nos escuchan también hasta ahora en el mercado Santa Rita, tierra de mujeres bonitas. Fuerte apretón de manos. Sobre todo a todos nuestros amigos conductores que a lo largo y ancho de la hermosa Cartagena de Indias transitan elegante como el elefante y la pasan sabroso como el juguito de corozo. Que tengan el mejor de sus días. Tenemos ya en Colombia las 4 de la madrugada con 26 minutos. 4 de la madrugada con 26. 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Ayer nos hicieron el llamado desde el barrio del Pozón. Nos decía el oyente que es un reciclador venezolano, él y su pareja, su señora bastante tomada con el tema de la salud, temas de azúcar, y ella hospitalizada con una niña de 10 añitos, la niña iba a clase sin el calzado. Hoy, para la gloria de Dios, le levantamos ayer, fue un milagro hecho por Dios, por papito Dios. Levantamos ahí las tres llantas de la carretilla para que él siga laborando como reciclador y pueda llevar el sustento a su casa. Ayer le preguntamos más o menos cuánto es un día de un reciclador. Me dice, si el día es bueno, me gano 20 barras. Póngase a pensar usted. Y a veces usted tiene un billetico de 20 mil pesos en el bolsillo y usted dice, no, no tengo mayor cosa. Eso que para usted es pobreza, para otros es riqueza. ¿Oyó? Aprenda a valorar lo que Dios le ha dado. 313-6130-975. Así que hoy estaremos haciendo otro día de milagros. Saludos hasta ahora para la familia Julio, que nos reporta sintonía desde la urbanización La India. Frank Santana es el hombre. Mal no estoy es Francho, sí. Yo creo que él era el que nos habló ayer. Frank.
1: Que no dice Frank. Buenos días, señores de Tropicana, la gran bacana para ti, el gato Cano y para Orlando. Que Dios me los bendiga en esta mañana. Mire, yo salí seleccionado con la cuestión de unos cauchos para mi carreta. Los cauchos son de moto y ayer yo fui a pedir el presupuesto y se los mandé a ustedes para saber en dónde, en el día de hoy, se me va a hacer ese gran milagro, pues, en donde se me va a entregarme ese milagro.
0: Bueno, debemos llegar hasta tu casa, para que la tengas clara y clara. Debemos llegar hasta tu casa hoy. si es la voluntad de Dios. Estaremos por allá. Son las 4 de la madrugada con 29 minutos, 30 días, 30 milagros.
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0: señores, va a empezar la lotería.
1: ¡Que salga el número!
2: Bueno, muchísima atención a los que apuntan el chance, a los que compran la lotería. El chontico de la noche jugó 12-76. 12-76 para chontico de la noche. Atención, paisita de la noche. Jugó 52-94. 52-94 para paisita de la noche. Antioqueñita de la tarde. Jugó 89-01. 89-01 para Antioqueñita de la tarde. Atención, Astrosol con el signo Sagitario. Jugó 71-57. 71-57. Sagitario para Astrosol. Atención, el dorado de la tarde jugó 0570, 0570 para dorado de la tarde. Motilón de la tarde jugó 3946, 3946 para motilón de la tarde. Atención, caribeña del día 0732, 0732 para caribeña del día. Sinuano del día 3876, 3876 para sinuano del día. Culona del día 0214, 0214 para culona del día. El Samán jugó 4238, 4238, fantástica del día 5943, 5943. Resultados hasta ahora aquí en Cómo Amaneció Cartagena. Nos vamos de inmediato con el Pipi Placa, Pipi Placa para hoy.
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2: Bueno, muchísima atención, Tropi Amarillito, taxis, los que no pueden circular desde las 6 de la mañana de hoy martes hasta las 6 de la mañana de mañana miércoles son aquellos cuyas placas terminan en dígito 3 y 4, taxis 3 y 4, vehículos particulares con placas terminados en dígitos 1 y 2, no pueden circular en los dos horarios establecidos por el DAT. Motociclista, mototaxista, si su moto termina en dígitos 1 y 2, compadre, no saque la moto porque se la guarda. Ojo, motociclistas, mototaxistas con motos terminados en dígitos 1 y 2 no pueden circular desde las 5 de la mañana de hoy hasta las 11 en punto de la noche. Motos 1 y 2, particulares 1 y 2 y taxis 3 y 4, 3 y 4 para taxis. Tenemos ya las 4 de la madrugada con 33 minutos, 4 con 33. A los carniceros, a los panaderos, a esta hora, pónganmele 1000 barritas de volumen, 1000 barritas de volumen. Vamos para encima, vamos para encima. Voy con el viaje.
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2: Tenemos ya las 4 de la madrugada con 34 minutos, 4 con 34. Lo que está pasando te lo estamos informando hasta ahora de la madrugada aquí en Cómo Amaneció Cartagena.
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2: Atención Cartagena, mucha atención, abro comillas, estamos a punto de un colapso energético y necesitamos soluciones urgentes para el departamento de Bolívar y el Caribe, ha dicho Yamil Arana Padawi, gobernador del departamento de Bolívar.
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2: Oído, alerta, atención Cartagena. El gobernador del departamento de Bolívar, el doctor Yamil Arana Padawi, lanzó una serie de advertencias sobre la situación energética que atraviesa el departamento y asegura que Bolívar y en general la región Caribe están llegando a un punto crítico que exige respuestas inmediatas y soluciones de fondo.
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2: La declaración se produjo luego de una primera reunión en la que participaron el viceministro de Energía, alcaldes de los municipios del departamento de Bolívar, diputados y funcionarios de la administración de la ciudad de Cartagena de Indias. Abro comillas, estamos a punto de un colapso energético, cierro comillas, afirmó el gobernador al insistir que la región necesita medidas urgentes para garantizar un servicio estable y accesible económicamente.
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2: Ya son las 4:04 de la madrugada con 36 minutos, 4 de la madrugada con 36.
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2: Atención Cartagena, mucha atención, alcalde Dumén Turbay cuestiona la CREC y solicita al gobierno nacional, abro comillas, trato especial, cierro comillas, en el plan energía ya para el Caribe. Aquí está el desarrollo de la noticia.
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2: Abro comillas, es ahora o nunca, cierro comillas. Con ese mensaje, el alcalde mayor de los cartageneros, el doctor Dumén Turbay Paz, volvió a poner sobre la mesa una de las mayores problemáticas que durante décadas ha afectado a millones de familias, a comerciantes, a empresarios y sectores productivos del Caribe colombiano. El alto costo y la deficiencia en prestaciones del servicio de energía. Atención, durante la reunión con el viceministro de Energía, Armando José Cuello, el gobernador del departamento de Bolívar, Yamir Arana Padawí, y alcaldes del departamento, el alcalde de la ciudad de Cartagena fue contundente al advertir que el servicio de energía se ha convertido en uno de los principales factores que profundiza la pobreza en los territorios. Abro comillas, no queremos confrontar al gobierno nacional, queremos hacer equipo y ayudar, aportar, queremos aprovechar este ahora o nunca para que el Caribe tenga una voz fuerte y para que finalmente podamos dar buenas noticias sobre un tema que durante tantos años ha sido una pesadilla para nuestra gente, concluyó Dumén Turbay Paz, alcalde mayor de la ciudad de Cartagena.
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2: Ya son las 4:04 de la madrugada con 38 minutos, 4 de la madrugada con 38. Un abrazo fuerte hasta ahora para el hombre del frío frío, que nos escucha ahí en el sector El Pozón, en el barrio El Pozón de la ciudad de Cartagena. Atención Cartagena, mucha atención, pare orejas, escuche bien para que mire bien.
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2: Atención Cartagena, mucha atención, a 17 años de prisión condenan a un hombre que abusó sexualmente de un adolescente en la ciudad de Cartagena de India.
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2: Atención Cartagena, mucha atención, la Fiscalía General de la Nación presentó las pruebas suficientes para que un juez condenara a 17 años de prisión a un hombre responsable del delito de acceso carnal violento contra una menor de edad. Los hechos investigados ocurrieron entre junio del 2021 y mayo del 2022, cuando el procesado de 26 años aprovechaba la cercanía con una menor de 16 añitos para agredirla sexualmente en varias oportunidades. Atención Cartagena, pruebas en poder de una fiscal del Centro de Atención Integral a Víctimas de Abuso Sexual evidenciaron que las agresiones estuvieron precedidas de intimidaciones y violencia psicológica. Las investigaciones además establecieron que el ahora sentenciado obligaba a la víctima a tomarse fotos, videos íntimos que luego usaba para obligarla y continuarla sometiendo a los vejámenes sexuales. Por estos hechos, el investigador fue capturado el día 13 de octubre del 2022 en el barrio El Prado de la ciudad de Cartagena de India.
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2: Ya son las 4:04 de la madrugada con 40 minutos, 4:40. Es la hora de Juan Luis Guerra, 4:40.
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2: Atención Cartagena, mucha atención, taxista bandido. Le robó un celular a una turista y quedó grabado en cámaras. La policía ha dicho que lo tienen plenamente identificado y en cualquier momento, echa pa' acá, hombre.
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2: Aquí está la noticia.
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2: Abro comillas, tipos como estos son los que dañan el gremio, cierro comillas. Es la consigna de varios taxistas en la ciudad de Cartagena al conocer el caso de un conductor que le robó un celular a una turista en el centro histórico de la ciudad de Cartagena. Oye, qué vaina.
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2: Oye, están que no respetan pinta, hasta en el centro amurallado. Dios mío, qué horror. Atención Cartagena, por este caso la Policía Nacional de forma inmediata dispuso de un equipo de investigadores del Grupo del Patrimonio Económico de la SIJIN, quienes realizan la recopilación de los elementos de material probatorio para identificar al responsable de este hecho e iniciar junto con la Fiscalía el proceso judicial para su captura. Atención Cartagena, estas acciones investigativas orientadas a la identificación y la ubicación del conductor presionaron a este presunto actor delincuencial al devolverle el celular, el cual entregó a través de una tercera persona. La Policía Nacional dejó claro que a pesar de haber devuelto el elemento hurtado, el procesado judicial continuará. El proceso judicial continuará ahora con mayor contundencia tras lograr ubicar a la víctima y recibir la denuncia. La denuncia no se había hecho. Ahora que se entregó el celular, bueno, la víctima denunció. Y por esa denuncia, échate para acá, échate para acá. Tenemos ya las 4 de la madrugada con 42 minutos. 4 de la madrugada con 42.
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2: Atención Cartagena, mucha atención, alias El Kiko llegará a una nueva vecindad. Esta vez lo esperan en la cárcel de San Sebastián de Ternera Beach Resort, señalado de vender droga. El Kiko, cayó El Kiko.
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2: Oído, alerta, atención Cartagena. Por petición de un fiscal de la seccional del departamento de Bolívar, un juez envió a la cárcel a Michael de Jesús Blanquicet Amaranto, así es la vaina, alias El Kiko, señalado de comercializar estupefacientes en diferentes barrios del sur de la ciudad de Cartagena.
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2: Labores investigativas adelantadas por la Policía Judicial evidenciaron que el procesado de 26 años vendría utilizando un inmueble para distribuir sustancias alucinógenas ilegales a consumidores de los sectores como Genequén, Nelson Arango, San Pedro Mártir y La Reina. Atención, el trabajo coordinado entre la Fiscalía y la Policía Nacional allanó a una residencia ubicada en el barrio Genequén, donde fue capturado en flagrancia, el ahora implicado. En su poder fueron halladas bolsas con marihuana y con cocaína que estarían listos para ser comercializadas presuntamente por un valor aproximado de 12 millones de pesos.
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2: Ya son las 4:04 de la madrugada con 44 minutos. 4:44.
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2: 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Atención Cartagena, presunto atracador fue capturado en el barrio San Fernando. Un ratico a pie y otro caminando, luego de cometer un atraco. Y lo mandaron pa' Villa Candao.
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2: Oído, alerta, atención Cartagena. En desarrollo de planes contra el hurto, uniformados de la Policía Nacional de Colombia a través de la zona de atención del CAI del barrio San Fernando lograron capturar a un hombre de 21 años señalado de participar, óigalo bien, en un atraco en el barrio San Fernando.
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2: Lo que está pasando, te lo estamos informando hasta ahora, aquí en los 97.5 de Tropicana. Chofe, chofe, chofe. Pómele mil barritas de volumen, chofe, que suena Tropicana, amén.
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2: Atención, Cartagena, mucha atención. Mucha atención, el hurto le causó lesiones a un ciudadano durante el hecho. Atención, el procedimiento se registró el día sábado 5 de septiembre en el barrio San Fernando, luego de que los uniformados recibieran información sobre una persona que al parecer portaba un arma de fuego y estaría involucrado en el hecho delictivo. Gracias a la rápida reacción de la policía, se logró ubicar e interceptar al presunto responsable, quien fue identificado como alias el Juan, de 21 años de edad. En desarrollo del operativo fueron recuperados los elementos que habrían sido hurtados, tumbados, jalados, Robertico Carlos, como lo quieras llamar. Uno de ellos, una cadena de orégano puro, un reloj de una reconocida marca y cuatro anillos, elementos avaluados en más de 4 millones de pesos. El Juancho le echaron guante de captura.
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2: Ya son las 4:04 de la madrugada con 46 minutos, 4:46. Más adelante, atención. Temporada de lluvia, pero con menos intensidad. Así puede influir el Niño en el clima en la ciudad de Cartagena. Gestión de riesgo hace llamado a la prevención. Hay que hidratarse con estas calores fuertes que están haciendo. Hidrátese. Mire, Aguas de Cartagena refuerza el llamado al ahorro del agua ante el fenómeno del Niño en la ciudad de Cartagena.
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2: Otro de los titulares que estaremos desarrollando a continuación, mucha atención, Colombia pone en marcha la modernización jurídica del sector marítimo.
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2: Bueno, quédese conectado con nosotros. Que más adelante a las 5 de la mañana volvemos a hacer conexión con más noticias aquí en Cómo Amaneció Cartagena.
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5: Bueno, en Colombia son exactamente las 5 de la mañana con 2 minutos, 5 de la mañana con 2. Aquí estamos puntualito dándole gracias al Creador por un nuevo día, por un despertar, por un bello amanecer. Estamos deseosos de que en su hogar, en su familia, todo marche bien. Deseosos de que hoy tengan una jornada elegante, que en el trabajo y en todas partes del día usted le vaya muy bien, que sea el mejor de sus días. Cualquiera que sean las penas, las pruebas, las dificultades por las que usted pase, recuerde que Dios no pone peso sobre los hombros de una persona que no pueda resistir. ¿Ok? Dios tiene el peso exacto del problema que va a poner sobre tus hombros. Problema que tú y yo tenemos que solucionar. Y que debemos solucionar siempre de la mano de Papito Dios. Él es el Rey de Reyes y el Señor de los Señores. Él es el Alfa y la Omega. Él es el principio y el fin de todas las cosas. A Él siempre sea la gloria. Un abrazo fuerte hasta ahora para mi gente del barrio La Campiña. Para la gente del Bajo, ahí entre La Campiña y Zaragocilla. Fuerte apretón de manos para todo ese personal de Zaragocilla que también hasta ahora nos escucha. Saludito también hasta ahora para la gente del barrio Los Calamares, que está pegadito ahí entre Zaragocilla, El Bajo, La Campiña. Fuerte abrazo también hasta ahora para la gente del barrio Nuevo Bosque. Ahí los amigos de San Isidro Labrador, la gente de Los Cerros, la gente de Chile, zona del Paraguay, zona de Juan 23, zona de Las Lomas. Un abrazo. Para todo el personal que nos escucha también hasta ahora a la altura de La Pajarera. Hombre, bendiciones en este día. A los amigos que nos escuchan en el barrio Armenia. Pegaditos allí con Tropicana, la más bacana. La gente que nos escucha también hasta ahora en Andalucía. Andalucía. Fuerte apretón de manos por acá por los lados de la zona de Arroz Barato, Puerta de Hierro. Apretón de manos para mi gente de Pasacaballos, Alemania. Para los amigos que nos escuchan a estas alturas de Bicentenario, Torres del Bicentenario, Flor del Campo. A la gente que nos escucha en Villas de Aranjuez. Más adelante, bueno, la gente que está conectada también allá en Bayunca, un apretón de manos también hasta ahora para la gente de la zona norte, aquí en la ciudad de Cartagena. Bendiciones en este nuevo día, en este nuevo despertar, en este nuevo amanecer. Para los amigos del barrio Los Caracoles, para la gente de la zona del barrio El Socorro, la gente del Plan 400, apretón de manos para la gente de la zona del barrio El Carmelo. Un abrazo también hasta ahora para la gente de San Fernando, para los amigos de Ternera. Ternera el barrio, obviamente, ¿no? Ahí saluditos para ellos. Bendiciones también hasta ahora para la gente de la urbanización Simón Bolívar. Saluditos también hasta ahora muy cordial para la gente de Villa Corelca. Para los amigos que nos escuchan en Ciudadela 2000. Ahí la gente del barrio Nelson Mandela, zona de la Sierrita, San Fernando, sector Simón Bolívar. Pero un abrazo fuerte para todo ese personal. Tenemos activo para ustedes 313-61-3975. Por aquí estamos saludando cordialmente hasta ahora a Vilma Trocha, reportándose ya desde bien temprano, ahí en el Camino del Medio, con su hijo Leotún. La familia Julio, que nos reporta sintonía desde la urbanización La India. Frank Santana, hasta ahora desde el barrio El Pozón, conectado también con Tropicana. Por aquí me dice, reportando sintonía David Lemus Cáceres. Reportando sintonía David Lemus Cáceres. Norma Medrano me envía por acá una tacita de café. Muchas gracias, mi Normita, que Dios te bendiga. Gracias por estar ahí, mujer de Dios. Bendiciones fuertes para ti. 313-61-3975. Está activo para que usted se reporte hasta ahora desde cualquier parte del mundo. Un abrazo fuerte para Tabo Sepúlveda. Bueno, está por los lados de la ciudad de Cartagena, Tabito Sepúlveda. Para el gran Quique Troquero, un turbaquero, un colombiano que levanta la bandera de Colombia por lo alto, por cosas buenas en los Estados Unidos. Está ahora rodando por las calles y callecitas de los Estados Unidos. El viejo Quique, suena el pito, Quique, suena el pito, Quique. Por ahí en la vía, viejo Quique. A la gente que nos escucha también hasta ahora a la altura del Mercado Basurto, que tengan buen día, buen amanecer, buen despertar. Por acá se reporta Socorrito Rivero, me dice Tropicana, Gatico, muchas bendiciones. En este día, Socorro nos escucha. Muchas gracias, Misoki. Bendiciones, Misoki. Que Dios te bendiga grandemente, mujer de Dios. Que papito Dios multiplique los deseos que hay en tu corazón. Bendiciones para usted, para su señor esposo, para toda la familia. Saluditos para Rafael Arias, desde el municipio de Turbaco, Turbayor, saludando a Fidel Angulo, acá en Arroz Barato, conectado también con Tropicana, ahí en Villa Corelca, para los raspadores de Cucayo, número uno. Ahí está, por supuesto, en Villa Corelca, está el gran Pacho Caro, que es patrimonio pictórico de María la Baja, el gran Toto de Colombia. Franklin Vargas, la gente que nos escucha hasta ahora, ahí en el barrio Villa Corelca. A los amigos del barrio Boston, calle Amador y Cortés, mi barrio. Un abrazo de bendiciones también para todos. Buenos días, Tropicana, buenos días.
0: Muy buen día, un feliz y bendecido martes para todos. Dios los bendiga.
5: Muchas gracias, ese es John Fernando Bornachera. Está ahora conectado con Tropicana ahí en el barrio Crespito. Ahí conectado siempre con Tropicana, la más bacana. Tenemos ya las 5 de la mañana con 9 minutos, 5 de la mañana con 9. 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Por acá me está llamando José. Vaya, Joselito. Buenos días, Joselito. Joselito. Buenos días, José. Te escucho lejos, José. Bien, bien, papá, pero te escucho muy lejos. Un abrazo, que tengas buen día, José.
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5: 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Hay una persona que necesita la silla de rueda. Hay una persona que necesita un mercado. Mira, hay una persona que necesita un par de calzados. Hola, mira, Diogato, va a venir la lluvia. Esa persona se va a mojar. Necesita unas láminas. 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Que Dios a todos nos dé sabiduría en el día de hoy. Dicen las Escrituras que el principio de la sabiduría es el temor a Jehová. Cuando somos temerosos de Dios, somos sabios. 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
5: Pensar en las cosas y hacer las cosas son dos cosas distintas. Ojo, pensar en las cosas y hacer las cosas son dos cosas distintas. Mira que juega la palabra cosas. Eso que tú realizas, eso que tú vas a lograr en este día, ese propósito, a veces le decimos son cosas, pero son propósitos que Dios ha puesto en tu mente. Dicen las Escrituras que los pensamientos de Dios son más altos que los nuestros. Así como es el cielo más alto de la tierra, así son los pensamientos de Dios. Hoy no sé cuál sea el pensamiento, el propósito o las cosas que debes realizar en este día. Pero cualquiera que sea la situación que tú tengas que hacer para esta mañana, para este despertar, qué bueno es decirle al Señor: Señor, en tus manos encomiendo tal y tal y tal cosa. Vamos a decirle a Dios gracias, principalmente.

Debemos preocupar por lo que va a pasar mañana. Dicen las escrituras. Las escrituras son sabias y dicen que quien en su afán puede añadir a su estatura un codo. Hoy es hoy. Ayer ya es pasado, ya es historia. Hoy es hoy. Vivamos el día de hoy. Apartemos de hoy el resentimiento. Apartemos de hoy la maldad. Apartemos de hoy la envidia. Apartemos de hoy la traición. La amargura, la tristeza, el egoísmo, el rencor, aquello que nos corroe, aquello que nos daña el corazón. Vamos a decirle al Señor, gracias. Gracias por este nuevo día. Gracias por el amanecer. Gracias por el despertar. Gracias porque al momento de salir de mi casa, tú me guardas, Señor. Tú me llevas en el puño de tu mano, mi Dios. En este día tan maravilloso, tú me cubres con tu sangre preciosa. Tus ángeles acampan alrededor mío. Señor, te pido que al momento de salir de mi casa o al momento de regresar de mi casa, me guardes de accidentes, de atracos, de balas perdidas, del lazo del cazador, de aquel que anda como león rugiente buscando a quien devorar. Señor, hoy enséñame a ser valiente. Hoy enséñame a afrontar mis situaciones. Hoy enséñame a luchar creyendo que voy de la mano tuya, mi Dios. Fortaleza mía, esperanza mía. Al mejor estilo del salmista, diré cuando esté en medio de una situación difícil, levantaré mis ojos a lo alto. Diré de dónde viene mi refugio. Mi refugio viene de Dios, que es el Dios de mi salvación. Señor, en manos tuyas encomiendo. Después de yo haber salido, también te pongo en tus manos a mis seres queridos que quedan en casa, a mi esposa, a mi esposo, a mi suegra, a mi suegro, a mis hermanos, a mis hijos, a mis nietos. Señor, te los encomiendo en tus manos y te pido que les guardes, que les protejas, que les guíes, que les llenes en este hermoso día, mi Dios. Gracias. Gracias una vez más, mi Dios, por toda la misericordia que tienes para con nosotros. Gracias, Señor. Hoy te pido que perdones mis ofensas, como yo perdono a aquel que me ofende. Gracias. Muchas gracias, mi Dios. Gracias, Padre Celestial. Gracias, mi Dios. Gracias por todo, mi Dios. Buenos días, Cartagena. Buenos días.

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1: Pero muchísima atención al Pico y Placa, Pico y Placa para hoy. Hoy es martes, les recuerdo que hoy es martes. Ya hoy es martes. Ojo. Pico y Placa para taxis. Los taxis que no pueden circular hoy en el corralito de piedras son aquellos cuyas placas terminan en dígitos 3 y 4. Taxis 3 y 4. Recuerde que hay nueva rotación del Pico y Placa para taxis que se inició el día 31 de agosto. Pico y se extiende hasta el 25 de este mes. Taxis 3 y 4 aplica hoy en la ciudad de Cartagena. 3 y 4 no pueden circular desde las 6 de la mañana de hoy martes hasta las 6 de la mañana de mañana miércoles. Atención, vehículos particulares con placas terminados en dígitos 1 y 2 no pueden circular en los dos horarios establecidos por el DAT. Motociclista, mototaxista, si su moto termina en dígitos 1 y 2, compadre, no saque la moto. Mire, usted no puede circular con motos 1 y 2 desde las 5 de la mañana hasta las 11 en punto de la noche. Ojo, motos 1 y 2, particulares 1 y 2, taxis 3 y 4. Ahí tiene usted el pico y placa hoy en el corralito de piedras, para que usted no me lo coja con los calzones abajo, para que usted salga bien informado. Ya nos vamos con el desarrollo de las noticias más importantes aquí en el corralito de piedras. Chofe, cómele mil barritas de volumen, chofe. Vamos para encima, chofe. Voy con el viaje.
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1: De inmediato nos vamos con el desarrollo de las noticias más importantes. Hasta ahora les actualizamos en noticias, porque lo que está pasando se lo estamos informando.
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1: Atención, Cartagena, mucha atención, abro comillas. Estamos a punto de un colapso energético y necesitamos soluciones urgentes para Bolívar y el Caribe, ha dicho el doctor Yamil Arana Padawi, gobernador del departamento de Bolívar.
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1: Atención, Cartagena, mucha atención. El gobernador del departamento de Bolívar, el doctor Yamil Arana Padawi, lanzó una serie de advertencias sobre la situación energética por la que atraviesa el departamento y asegura que Bolívar y en general la región Caribe están llegando a un punto crítico que exige respuestas inmediatas y soluciones de fondo.
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1: Atención, Cartagena, mucha atención. La declaración se produjo luego de una primera reunión en la que participaron el viceministro de Energía, alcaldes de los municipios del departamento, diputados y funcionarios de la administración de la ciudad de Cartagena. Abro comillas, estamos a punto de un colapso energético, cierro comillas, afirmó el gobernador al insistir que la región necesita medidas urgentes para garantizar un servicio estable y accesible.
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1: Tenemos ya las 5 de la mañana con 22 minutos, 5 de la mañana con 22. A los vendedores de arepa y huevo, los que salen a vender el tintico, la hierbita, el limón, la canelita. Un abrazo de bendiciones en este día.
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1: Atención, Cartagena, mucha atención. El alcalde Dumén Turbay Paz cuestionó la CREC y solicita al gobierno nacional, abro comillas, trato especial, cierro comillas, en el plan Energía Ya para el Caribe colombiano.
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1: Abro comillas, es ahora o nunca. Con ese mensaje, el alcalde mayor de los cartageneros, el doctor Dumén Turbay Paz, volvió a poner sobre la mesa una de las mayores problemáticas que durante décadas ha afectado a millones de familias, a comerciantes, a empresarios y al sector productivo del Caribe colombiano: el alto costo y las deficiencias en la prestación del servicio de energía. Durante una reunión con el viceministro de Energía, Armando José Cuello, el gobernador del departamento de Bolívar, Yamil Arana Padawí, y alcalde de los del departamento de Bolívar. El alcalde mayor de Cartagena fue contundente al advertir que el servicio de energía se ha convertido en uno de los principales factores que profundizan la pobreza de los territorios. Abro comillas, no queremos confrontar el gobierno nacional, queremos hacer equipo, ayudar y aportar, queremos aprovechar este ahora o nunca para que el Caribe tenga una voz fuerte y para que finalmente podamos dar buenas noticias sobre un tema que durante tantos años ha sido una pesadilla para nuestra gente, concluyó Dubén Turbay Paz.
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1: Tenemos ya las 5:05 de la mañana con 24 minutos, 5 con 24. Salga de la cazuela, salga del rancho, salga del penthouse, bien informado, escuchando Tropicana, Tropicana, Tropicana.
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1: Atención Cartagena, mucha atención, nos vamos con Crónica Roja, con noticias judiciales, porque lo que está pasando, te lo estamos informando.
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1: Atención Cartagena, mucha atención, a 17 años de prisión condenan a un hombre que abusó sexualmente de una adolescente en la ciudad de Cartagena. Pero ¿qué es lo que está pasando, me?
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1: Atención Cartagena, mucha atención, la Fiscalía General de la Nación presentó las pruebas suficientes para que un juez condenara a 17 años de prisión a un hombre responsable del delito de acceso carnal violento contra una menor de edad. Los hechos investigados ocurrieron entre el mes de junio del 2021 y mayo del 2022, cuando el procesado de 26 años aprovechaba la cercanía con una menor de 16 para agredirla sexualmente en varias oportunidades. Pruebas en poder de una fiscal del Centro de Atención Integral a Víctimas de Abuso Sexual evidenciaron que las agresiones estuvieron precedidas de intimidaciones y violencia psicológica. Atención, las investigaciones o la investigación además estableció que el ahora sentenciado obligaba a la víctima a tomarse fotos y videos íntimos que luego usaba para obligarla a continuar sometiéndola a vejámenes sexuales. Por estos hechos, el investigado fue capturado el día 13 de octubre del 2022 en el barrio El Prado de la ciudad de Cartagena de India.
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1: Tenemos ya las 5:05 de la mañana con 27 minutos, 5 de la mañana con 27.
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1: Atención Cartagena, mucha atención, taxista bandido le robó un celular a una turista y quedó grabado en cámaras de la policía. Ya lo tienen plenamente identificado y en cualquier momento échate para acá, hombre.
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1: Abro comillas. Tipos como estos son los que dañan el gremio, cierro comillas, en la consigna de varios taxistas en la ciudad de Cartagena al conocer el caso de un conductor que le robó un celular a una turista en pleno centro histórico.
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1: Atención Cartagena, por este caso la Policía Nacional de forma inmediata dispuso de un equipo de investigadores del Grupo de Patrimonio Económico de la SIJÍN, quienes realizaron la recopilación de los elementos de material probatorio para identificar al responsable de este hecho e iniciar junto con la Fiscalía el proceso judicial para su captura.
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1: Atención Cartagena, estas acciones investigativas orientadas a la identificación y ubicación del conductor presionaron a este presunto actor delincuencial al devolver el celular, el cual entregó a través de una tercera persona. La Policía Nacional dejó claro que a pesar de haber devuelto el elemento hurtado, el procesado judicial o el proceso judicial continúa ahora con mayor contundencia tras lograr la ubicación de la víctima y recibir por parte de ella la denuncia oficial.
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1: Tenemos ya las 5:05 de la mañana con 29 minutos. 5 de la mañana con 29.
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1: Atención Cartagena, alias Kiko, llegará a una nueva vecindad. Esta vez lo esperan en la cárcel de San Sebastián de Ternera, señalado de vender droga. Aquí está el desarrollo de la noticia.
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1: Atención Cartagena, mucha atención por petición de un fiscal de la seccional del departamento de Bolívar. Un juez envió a la cárcel a Michael de Jesús Blanquicet Amaranto, alias el Kiko, señalado de comercializar estupefacientes en diferentes barrios del sur de la ciudad de Cartagena de India.
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1: Atención Cartagena, mucha atención, labores investigativas adelantadas por la Policía Nacional evidenciaron que el procesado de 25 años vendría utilizando un inmueble para distribuir sustancias ilegales a consumidores del sector Genequén, Nelson Arango, San Pedro Mártir y La Reina. El trabajo coordinado entre la Fiscalía y la Policía Nacional allanó una residencia ubicada en el barrio Genequén, donde fue capturado en flagrancia, es decir, lo pillaron con las manos en la masa. El ahora implicado, en su poder fueron hallados bolsas con marihuana, pura mafafita, la que te pone a volar sin alas, y cocaína, que estarían listos para ser comercializados, presuntamente por un valor aproximado de 12 millones de pesos.
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1: Tenemos ya las 5:05 de la mañana con 31 minutos, 5:31.
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1: Atención Cartagena, presunto atracador fue capturado en el barrio San Fernando luego de cometer un atraco. Así.
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1: Atención Cartagena, mucha atención, en desarrollo de planes contra el hurto, uniformados de la Policía Nacional de Colombia, a través de la zona de atención del CAI del barrio San Fernando, lograron capturar a un hombre de 21 años, señalado de participar en un hurto y causar lesiones a un ciudadano durante este hecho.
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1: El procedimiento se registró el día sábado 5 de septiembre en el barrio San Fernando, luego de que los uniformados recibieran información sobre una persona que al parecer portaba un arma de fuego y estaría involucrada en un hecho delictivo. Gracias a la rápida reacción de los policías, se logró ubicar e interceptar al presunto responsable, quien fue identificado como alias el Juancho. El Juan, un hombre de 21 años, en el desarrollo del operativo, fueron recuperados los elementos que habrían sido hurtados, entre ellos una cadena de orégano, un reloj de una reconocida marca, cuatro anillos de orégano, elementos avaluados en más de 4 millones de pesos.
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1: Tenemos ya las 5 de la mañana con 32 minutos, 5 de la mañana con 32. Más adelante. Atención, a las 5:45 haremos conexión con el pastor Juan Gabriel Peña de República Dominicana, que nos entrega palabra de vida. Luego a las 6 de la mañana ya con la morenaza Yudy Zapata, con Orlando la Fiera Ramos, estaremos acompañándoles hasta eso de las 10 de la mañana en esto que se llama Cómo Amaneció Cartagena. Recuerde, usted puede postular su caso para la gran temporada que tenemos de 30 días, 30 milagros. 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Échenos el cuento. Avio Toga, mira, en el barrio hay una persona que está pasando, por ejemplo, física hambre. ¿Qué podemos hacer? Vamos a conseguirle un mercadito, vamos. Vamos y le pedimos a Dios de rodillas, porque primero hay que estar de rodillas ante Dios para luego estar de pie ante el mundo. Primero de rodillas ante Dios para luego estar de pie ante el mundo. Tenga, grábese esa vaina siempre en su cabeza. Primero hay que estar de rodillas ante Dios para luego afrontar el día a día. Y téngalo por seguro que creyéndole a Dios vamos a lograr de que ese milagro se prospere para el día de hoy.
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0: Bueno, tenemos ya las 5 de la mañana con 47 minutos, 5 de la mañana con 47. Hacemos conexión hasta ahora con el pastor Juan Gabriel Peña de República Dominicana, que nos entrega Palabra de Vida. Mientras usted va rodando, aquí va escuchando esta Palabra de Vida del día de hoy. Pastor, buenos días. Le damos gracias al Creador. Vámonos por aquí. Por el pastor Juan Gabriel Peña de República Dominicana. Aquí a través del 313-61-3975. Ok, por aquí me está escribiendo el pastor, entre otras cosas. Vamos a escuchar Palabra de Vida. Pero tenemos impases técnicos aquí. Vamos a ver si conseguimos ahí el pastor. Ahora sí. Bueno, algunos impases ahí técnicos, pero ya vamos a entregarle la palabra de vida del día de hoy.
1: Dios te bendiga de una manera muy especial en esta rica mañana. Desde acá, desde la cabina de Tropicana, deseamos un día lleno de bendición, donde la gracia y el poder de Dios se sigue manifestando de una manera sobrenatural. Esta mañana podemos levantar nuestras manos y glorificar el dulce nombre de Dios. Sí, Señor, gracias por este día, gracias por tu bondad, gracias por tu misericordia. Gracias, Señor, porque separado de ti no se puede hacer absolutamente nada. Gracias, Señor, por tu fidelidad. Gracias, Dios, porque tú cumples tus promesas. Guarda los gobernantes de esta nación de Cartagena, Señor, las autoridades están en tus manos. Métete, Dios, de una manera poderosa en cada barrio y trae restauración en la familia, trae paz en los hogares. Señor, cancelamos toda obra del enemigo, todo lo que no es tuyo, Dios, en esta hora queda neutralizado. Declaramos una mañana de bendición, una mañana de poder, una mañana, Dios, donde tu presencia, como siempre, nos acompañará donde quiera que nosotros estemos. Dios mío, en esta hora te presento también los que están en cabina. Guarda su familia, guarda su entrada y guarda su salida de cada uno de los que están aquí en este momento. Dios del cielo, yo siempre me encargaré de darte la gloria y la honra, porque eres tú quien te la mereces. Dios, decretamos en el nombre de Jesús una palabra de bendición sobre la ciudad de Cartagena, Colombia, en general. Está en tus manos, Dios, en el nombre de tu Hijo amado Jesús. Dios te bendiga, Dios te guarde. Recuerda, estuvo contigo el pastor Juan Gabriel Peña de República Dominicana.
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2: Hola, muy buenos días, Cartagena, buenos días. Buenos días, Corralito de Piedras. Buenos días, mi ciudad morena. La mágica Cartagena de Indias, la heroica, nuestra ciudad que siempre tiene los brazos abiertos para propios y extraños. Reciban ustedes un fuerte abrazo a esta hora desde el corazón de la hermosa Cartagena de Indias. Les estamos saludando, ya tenemos la mesa de trabajo completica para acompañarles a lo largo y ancho de esta mañana con, óigalo bien, información deportiva, información del ámbito local, nacional e internacional. Usted nos echa el cuento de lo que está pasando en su comunidad a través de nuestro Tropi WhatsApp. Usted nos comenta, nos echa el cuento también, en dado caso de que haya un código 3009. Código 3009, usted nos tira el dato, nos dice código 3009 para el día de hoy. Y listo, ahí le hacemos. Tratamos de la mano de Dios de buscar ese gran milagro para usted en el día de hoy. Hoy es día de milagro. Les estamos saludando ya por acá, la fiera Orlando Ramos. Esa la fiera, buenos días.
3: Para ti, Javier, para la morenaza y para todos los oyentes de la más bacana de Cartagena, Tropicana 97.5. Aquí estamos en esta tercera hora de Cómo Amaneció Cartagena, que irá hasta las 10 en punto de la mañana con todo lo que tenemos para ustedes. Usted tiene alguna situación que lo incomoda en el barrio por cualquier motivo, malla vial, servicios públicos, algo que lo esté incomodando, pues llámenos. Nos echa el cuento al 313-6130-975. A los conductores que siempre están ahí mandándonos los informes de movilidad para conocer cómo está en la ciudad de Cartagena cada día. A toda la gente que hace posible, estamos en la temporada de milagros.
4: Sí, señor.
3: Temporada de milagros con los códigos 3009. Todos los días tenemos un caso para hacerle el milagro a aquella persona que esté necesitando algo que para esa persona hasta el momento ha sido imposible, pero que con todos los ángeles Tropicana estamos resolviendo, porque es entre todos estamos resolviendo, gracias a Dios, a estos códigos 3009 del mes de septiembre de este 2026.
2: Saludamos también hasta ahora a la morenaza Judy Zapata. More, buenos días.
4: Muy buenos días, querido Javier el Gato Cano, Orlando Ramos la Fiera y todos los oyentes de Tropicana Cartagena. Bendecida mañana del martes a través de Tropicana Cartagena con mucha salsa, trancanso y mucha información para todos los oyentes que esta mañana del martes esté cargada de muchísimas bendiciones, la protección del Todopoderoso nuestro Señor Jesucristo.
2: Bueno, Orla, o sea, se está hablando mucho del tema climático, el tema medio ambiente, el tema del fenómeno del Niño.
4: Sí, está alto.
2: Sí, la temperatura es tan cruel.
3: Sí, es que el informe del IDEAN que se ha enviado a los diferentes entes de gestiones de riesgo a nivel nacional, departamental y ciudades capitales, en fin, dice que este es un fenómeno del Niño en donde pueden haber días con poca lluvia, otros con demasiada calor, otros días con bastante lluvia. Es un fenómeno natural que este año ha tenido modificaciones. Entonces, por ejemplo, puede haber un día o dos días lluviosos con tormentas y todo, pero puede haber cuatro o cinco calurosos. Entonces, ¿qué pasa? Que esto impacta, por ejemplo, en la prestación del servicio de energía, en la prestación del servicio de agua potable. Por eso es que todas estas empresas están en la campaña de el ahorro, por ejemplo, del preciado líquido y de tratar de pronto no tener tantos aparatos conectados innecesarios, porque hay mucha gente que se acostumbra a tener todo conectado. No, si usted no va a utilizar el cargador celular,
4: desconéctelo.
3: Si no va a tener el televisor encendido, desconéctelo, que todo eso genera ahorro de energía Y el tema está bastante complicado con el fenómeno del Niño, así que hay que poner también de nuestra parte, porque ajá, las empresas están allí, ellos están haciendo todo lo posible para que los servicios se mantengan, pero los usuarios, hay que también poner nuestro granito de arena, no derrochar el agua y tampoco dejar ese poco aparato enchufado.
5: Pero anteriormente y sobre todo los que somos corronchos, los que somos de pueblo, escuchábamos que la gente decía, ya viene octubre, el mes que todo lo pudre, porque era lluvia corrida.
3: Lluvia.
5: Ahora no, ahora en cualquier momento usted ve la temperatura cruel y de pronto sale lloviendo.
4: Oiga, después llueve.
5: O viceversa. O está frío lento y de cuando sale mono con toda la fuerza del caso.
4: Dios mío santo.
5: Eso está loco.
4: Hace calor, y después que lluvia. Y a veces esa lluvia, uno dice que va a amortiguar así.
3: Pero que va. Pasa la lluvia y cuando sale.
4: ¡Más calor!
3: ¡Dios mío!
5: Bueno, lo cierto es que estos días son aptos para los vendedores de juguitos, sí, los que venden el guarapo, los que venden el juguito de naranja.
3: Y el café.
5: Oye, si dice la gente que tomando café caliente sale mal el calor. ¿Qué dice? Sí,
3: entonces, por ejemplo, está el hombre que tiene la venta de jugos de naranja y de el raspado y el man ya bien listo hasta las 3 de la tarde más o menos, el man hace su venta. Entonces después viene el agua, entonces viene el tintero y remata el día.
5: Ya. Lo importante es tener acompañamiento.
4: Sí, claro. Los oyentes conectamos otra vez en Tropicana Cartagena, saludando a todos los oyentes, contarles que aquí estamos al aire para entregarles buena información a todos los oyentes de los 97.5. 6:08 a.m. Mañana del martes 8 de septiembre, gato.
5: Bueno, una fecha como la de hoy, pero del año 1888, se disputa la primera jornada del fútbol en la Liga Inglesa, considerada como la primera liga del fútbol profesional del mundo. Una fecha como la de hoy. Oye, fútbol es viejo. Mira, la primera liga fue en el año 1888.
3: Imagínese usted.
5: Variedad de barbaridades. Bueno, una fecha como la de hoy, pero del año 1966, se estrena en Estados Unidos la serie Star Trek, que daría origen a una de las franquicias de ciencia ficción más influyentes del mundo. Fecha como la de hoy, pero del año 2022, muere Isabel II en el Reino Unido. Durante más de 70 años, Carlos III pasa entonces a ser rey.
3: Sí, señor.
5: Hoy es el Día Internacional de la Alfabetización, sí, proclamada por UNESCO en el año 1966 para recordar la importancia de la educación y la alfabetización como derechos humanos fundamentales. ¿Usted se acuerda? Bueno, cuando, no sé si todavía el que terminaba bachillerato, pero le decían, no, tienes que alfabetizar.
3: Sí, había
5: entonces, que hacerlo. Entonces, mandaban en esa época, mandaban a uno a un colegio distinto y tú tenías que ir a enseñar, sobre todo en horas de la noche. No, que tantas horas de alfabetización. Diomedes, que le grabó a todo, Diomedes grabó una canción, Camina.
3: Camina.
5: El señor presidente de Colombia ha puesto mucho empeño por la paz. Yo creo que ¿en qué gobierno fue ese? Nosotros le tenemos que ayudar. Camina, hermano mío, por conseguirla. ¿Te acuerdas?
3: Claro. Ahí está, vea.
5: Ahí está. ¿Cómo se llama esa canción?
4: Camina.
5: Día, hoy es el Día Internacional de la Alfabetización, para recordar, mire, esto lo grabó Diomedes.

0: Oye, Dios me le grababa todo.
1: Señor.
0: Bueno, hoy también es el Día Mundial de la Fisioterapeuta.
1: Sí.
0: Celebrado desde el año 1996 para reconocer la labor de los profesionales de la fisioterapia y en la salud y la movilidad global. Un día como el de hoy, mi querida More.
1: Un día como el de hoy a través de Tropicana 97.5 de la emisora más bacana también. Hoy se conmemora, ¿sabe qué? El Día del Agricultor o del Productor Agropecuario.
0: ¿En Colombia?
1: Sí, okay. Señor. En Colombia, Argentina, Ecuador y Chile.
0: Ok.
1: Así que para que tengan en cuenta esa parte. En Argentina lo dicen más el Día del Productor Agropecuario. En Ecuador y en Colombia es el día de la agricultura, el día de la agricultura. También un día como hoy, 8 de septiembre, a través de Tropicana 97.5. También hoy, ya usted indicó que era el Día Mundial de la Fibrosis Quística.
0: No.
1: Bueno, hoy 8 de septiembre es el Día Mundial de la Fibrosis Quística. Esta sirve para informar y crear conciencia sobre esta afección pulmonar. Esto es una enfermedad pulmonar para las personas que sufren de fibrosis quística. También un día como hoy, 8 de septiembre, mire el dato. En Colombia celebramos el Día del Periodista en febrero, ¿cierto?
0: Sí.
1: En febrero, celebramos en febrero. Pero hoy, en Chile, en Ciudad de México, en Ecuador y hasta en los Estados Unidos, se celebra el Día del Periodista. Indica.
0: Para los colegas internacionales.
1: No, los periodistas internacionales. Aunque en Colombia el principal Día del Periodista se celebra cada 9 de febrero, esta fecha es internacional. Cada 8 de septiembre, países como Ciudad de México, como Ecuador, como Chile, como Perú, se conmemora el Día Internacional del Periodista. También se recuerda la labor de los profesionales de la comunicación en honor al periodista checo Julius Fuchs. Un día como hoy, a través de Tropicana 97.5 y en el Santo Católico Religioso, hoy se conmemora a Natividad de la Virgen María. La Iglesia Católica.
0: La Natividad de la Virgen María.
1: Sí, señor. La Iglesia Católica conmemora el nacimiento de la Virgen María, una tradición muy arraigada.

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2: Las 6 de la mañana con 13 minutos, 6 de la mañana con 13, Pico y Placa de este martes en la ciudad de Cartagena, martes 8 de septiembre para Tálcilo de la Mancha Amarilla, 3 y 4 para taxi desde las 6 de la mañana por 24 horas. Para vehículos particulares, 1 y 2 de 7 a 9 de la mañana y de 6 de la tarde a 8 de la noche. Y las motocicletas, 1 y 2 de 5 de la mañana hasta las 11 de la noche, es el Pico y Placa en Cartagena. Taxis 3-4, vehículos particulares 1 y 2 y las motocicletas 1 y 2.
3: 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En Tropicana son las...
0: Ya son las 6 de la mañana con 14 minutos. 6 con 14.
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2: Bueno, tenemos ya las 6 de la mañana con 15 minutos, 6 de la mañana con 15. Nos vamos al mercado Basurto, la expensa familiar de todos los cartageneros. Ahí están los precios de la canasta familiar, don Hernán Verduras, a esta hora. Muchas gracias por colaborarnos.
6: Buenos días, mi gente Tropicana, buenos días. Estamos activos con la Tropicana, la más bacana. Aquí le habla Hernán Verduras para informarles los precios de la canasta familiar el día de hoy. Tenemos el tomate a 6.500 pesos el kilo, la berenjena 4.500 pesos el kilo, cebolla roja a 3.500 pesos el kilo, tenemos el pimentón rojo 4.5 el kilo, la lechuga 4.500 pesos el kilo, tenemos la bichuelita corta a 9 barras el kilo, la papa a 3 barritas el kilo, tenemos ñame de espina a 7 barritas el kilo, la yuca 3.500 pesos el kilo. Tenemos la remolacha a 3 barritas, pepino a 3 barras, zanahoria a 2.500 pesos el kilo. Tenemos la cebolla blanca, 5 barritas el kilo. De fruta, tenemos la maracuyá 8 barras, guayaba 5.000, tomate árbol a 5.500. Lulo, 7.500 pesos el kilo. Con ustedes, la verdura para la Tropicana, la más bacana.
2: Mira, no se puede tomar juguito de maracuyá.
0: Maracuyá, no, ¿verdad? Esa maracuyá está costosa, kilo. Dios mío. Señor, Hernán, gracias. Saludo muy especial, Cato, para toda la gente bella del mercado.
2: Fuerte abrazo para todo ese personal ahí a la altura del mercado Basurto, en la zona de carga y descargue.
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0: Son exactamente las 6 de la mañana con 17 minutos, 6 y 17.
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2: Las 6 de la mañana con 17, hora de los indicadores económicos. Atención, porque el dólar tiene un precio de 3.126 pesos. 3.126 pesos el dólar. Usted lo consigue aquí en Cartagena, en el centro histórico, por ejemplo, en casas de cambio, en venta en 3.353 pesos, en compra en 3.239. El euro se cotiza en 3.636 pesos. La libra de café colombiano se cotiza en 3,67 dólares y el barril de petróleo de referencia Brent se cotiza en 97,00 dólares. Indicadores económicos.
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2: Los oyentes conectados a través de Tropicana Cartagena 97.5, la emisora más bacana. 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
3: 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Son
2: exactamente, oyentes de Tropicana 97.5, son exactamente las 6 de la mañana con 19 minutos, 6 de la mañana con 19. 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
2: La mañana del martes a través de Tropicana Cartagena 97.5 y a esa hora les entregamos los titulares.
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5: Titulares hasta hora de la mañana. Atención, mucha atención, pare orejas, escuche bien para que mire bien. Estamos a punto de un colapso energético y necesitamos soluciones urgentes para Bolívar y el Caribe, ha dicho Yamil Arana Padawi.
6: Atención, muchísima atención, alcalde Dumey Turbay cuestionó a la GRED y solicita al gobierno nacional un trato especial en el plan Energía Ya para el Caribe.
5: Atención Cartagena, mucha atención, a 17 años de prisión condenan a un hombre que abusó sexualmente de una adolescente en la ciudad de Cartagena de Indias.
6: Atentos oído, taxista bandido le robó un celular a una turista y quedó grabado en cámaras de seguridad. La policía ya lo tiene identificado. El man devolvió el celular, pero lo están buscando para capturarlo.
5: Atención Cartagena, mucha atención, alias El Kiko llegará a una nueva vecindad. Esta vez lo esperan en la Guandoca, señalado de vender droga.
6: Atención, muchísima atención, presunto atracador fue capturado en el barrio San Fernando luego de cometer tremendo atraco.
5: Temporada de lluvias, pero con menos intensidad, así puede influir El Niño en el clima de la ciudad de Cartagena. Gestión de riesgo hace llamado a la prevención.
6: Por este mismo fenómeno, Aguas de Cartagena refuerza el llamado a ahorrar el agua en Cartagena.
5: Colombia pone en marcha la modernización jurídica en el sector marítimo.
6: Atención, muchísima atención, en Villagrande de Indias 2 eligieron nueva Junta de Acción Comunal.
5: Oiga, Norosí, ahora sí, hace historia. Llega por primera vez una mujer coronel a su estación de policía.
2: Son los titulares de lo que está pasando en la ciudad de Cartagena, en el departamento de Bolívar, Colombia y el mundo. Se lo contamos a esta hora de la mañana en Cómo Amaneció Cartagena.
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2: A través de Tropicana, ¿cómo amaneció Cartagena? Muy pendiente porque se los entregamos. Paisita anoche jugó 52.94. Chontico anoche jugó 12.76 con la serie número 8. Culona anoche jugó 33.80. Fantástica anoche jugó 66.35 con la serie número 5. Motilón anoche jugó 21.39 con la serie número 3. Cafetero anoche jugó 0.43 con la serie número 5. Dorado anoche jugó 30.05 con la serie número 9. Sinuano anoche jugó 20.22 con la serie número 3. Caribeña anoche jugó 12.35 con la serie número 1. Cundinamarca jugó 44.84 con la serie 006 y Tolima jugó 0.22. Bueno, jugó 26.80 con la serie 0.22. Y Astroluna con el signo Piscis jugó 90.80. Resultado de las loterías a nombre de Supergiros.
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5: Las 6:34 a.m. 6:34 a.m. Vamos de inmediato a las principales vías de la ciudad de Cartagena para conocer cómo está el tema de la movilidad en este martes. Sabemos que es hora pico, 6:34. Ya tenemos ubicados a nuestros conductores que están prestos para entregarnos el reporte de las principales vías, donde hay trancones a esta hora, donde están las vías despejadas, donde está el semáforo dañado, donde está funcionando bien. En fin, aquí en la más bacana Tropicana.
2: 313-6130-975 es el Tropi WhatsApp de Tropicana para que a esta hora de la mañana nuestros amigos conductores de la mancha amarilla, blanca, azul, verde, de todos los colores, muchachos, nos cuenten cómo están las vías. Cuéntenlo todo, hacemos el llamado al listado, que me estoy aprendiendo todos los nombres. Jaycito, Didi, Narciso, Taxi, Tico, Volante, Yamil, Taxi, Harold Alzamora, el de la artillería pesada, también el gran Rafael Ballesta, que tenemos rato que no escuchamos a Rafael Ballesta, al gran Sebastián Tansi, al gran Jaycito, al gran Elkin Rocha, al profe Grego, la señora Amalia, el escolar feliz, el gran Tapia, el gran Andrés Javier, el Luis Moreno, Luis Indriver, David Santoya también, el gran Jonathan Tansi, los amigos conductores Kainer Indriver, el gran Toreto, el tigre del volante, el bolita Tansi, Robert Torres, Giovanna Timis, ella en agua. El gran Prensa Uber, Jorge Luis Altagama, el Bessi, el que siempre da la humilde opinión. Porque lo importante es que él da su opinión. ¿Cómo están, muchachos, en las vías de la ciudad de Cartagena? Sebastián Tansi, cuéntamelo todo, que tú siempre pasas por Mamonal. El profe Grego, profe, cuéntenos si ya llegó a Manga, no ha llegado a Manga. Kainer Indriver. El gran Luis Carrillo, Javier Parra, que también pasa en el vivo en Mamonal, ¿verdad, gato?
5: Trabaja por
2: Pedrito
5: Mamonal.
2: Pedrito Tansi, Elkin Rocha. Muchachos, cuéntelo todo.
5: Oye, hacemos el llamado también a la señora Amalia.
2: Sí, señora, la señora Chicha, Amalia.
5: Al Fresa Uber. Ahí hacemos el llamado también al hombre del meneo, al Titi Taxi. Hacemos el llamado a Giovanotti Mix. Bueno, ayer tratamos de comunicarnos con Narciso y nada. Dos llamadas y nada, no nos contestó.
2: Ay, Dios mío. 313-6130-975. Usted estaba hablando del Titi Taxi, ¿verdad?
5: Ya llegó
2: Titi Taxi. ¿Qué dice Titi?
6: Buenos días, señores de Tropicana, Morenaza, Gato. Bueno, Gato, aquí Boca Grande todo está despejado. 5-5, entrada y salida. Esto está 5-5, Gato.
5: Eso, mi hermano.
6: Que tenga un buen día para todos.
2: Amén. Muchísimas gracias, Titi. Oye, también Andrés Sierra, el nuevo conductor que siempre nos envía nota de voz. ¿Dónde andará el gran Andrés Sierra? Por acá, ¿qué nos dice Willy Mariana? Buenos días.
7: Muy buenos días. Dios bendiga grande y abundantemente la mesa de Tropicana. Dios continúe bendiciendo a Gato Cano, Orlando Ramos, Luis Zapata, la Morenaza, que Dios los continúe bendiciendo, porque ustedes están bendecidos por Dios.
2: Amén.
7: Y Willy Mariana en sintonía con Tropicana en Cómo Amaneció Cartagena.
2: Oye, sí, señor. Muchísimas gracias.
0: Hacemos el llamado al Toreto. Ahí hacemos el llamado también al Toreto. Recuérdame este señor que siempre nos reporta también de Turbaco.
2: Tapia.
0: El señor Tapia.
2: Y Andrés Javier. Para que nos cuente cómo están las vías de la ciudad de Cartagena. Ayer también nos saludó el gran Hugo Taxi. Hugo, Dios te bendiga, corazón. Saludame al pollo ronco.
0: Alguien que nos indique cómo está la zona industrial de Mamonal, que nos tiren el dato, cómo está la movilidad a la altura de las bodegas de Ternera, cómo está la movilidad, por ejemplo, en la vía antigua de Ternera, Parque Heredia, cómo está en estos momentos, cómo está el sector de la Carolina, cómo está por allá el sector de, ¿cómo le dicen ahora? El polvorín.
2: El polvorín. Ah, por allá siempre pasa el gordito Boche Robert Torres.
5: Sí, para allá.
2: Oiga, esa es su zona.
5: Ya no nos han enviado más reportes de allá del Rompó y del Pozón, ¿verdad?
0: Oye, sí.
2: Oigan,
5: tiene
2: sí.
5: Tiene rato que no, no nos envían.
0: El famoso terminalito.
5: En el terminalito.
2: Oiga, sí, señor. Para que nos digan cómo están las vías. Ah, mira, aquí llegó Andrés Sierra. ¿Qué nos dice Andrés?
8: Tropicana, muy buenos días. Bendiciones para todos en la mesa de trabajo.
2: Amén.
8: Estoy activo. Se va en Parque Heredia. Bueno, usted sabe que siempre se forma un tranconcito con los carros que se parquean ahí en la orilla. Pero bueno, bastante fluido, se movió muy bien. Entrando por la salida de la Concepción para la Pedro Heredia por la venta de buñuelos.
2: Sí.
8: Siempre se pone un tranconcito, toca que esté un regulador allí, porque si no, eso se forma la locura.
2: Ay, Dios mío.
8: Ya voy por aquí por hablar de eso. Vamos bien. Bendiciones para todos.
2: Amén, Andrés. Dios te bendiga.
8: Oye, con esos precios de Hernán Verdura, toca tomar juguito de zanahoria. Juguito de zanahoria.
0: Eso es original. Ese juguito refresca y dicen que es bueno para la vista.
2: Sí, y para la piel, oyó. Para la piel, las uñas. A las personas que sufrimos de acné, sirve el jugo de zanahoria.
0: También es jugo de zanahoria.
2: Sí, señor.
5: Tomar jugo de zanahoria.
0: Hay que tomar juguito de zanahoria.
2: Las mujeres que se están preparando también para tener bebé.
5: También
2: jugo de zanahoria. Tomen jugo de zanahoria en ayuna.
5: Dele.
2: Y van a ser fértil, muchacha.
0: Oye, que día estaba, ahora que dice la morada, así que yo estaba leyendo un artículo referente al ñame, pero no recuerdo si es el ñame criollo o ñame espino. Pero dice que produce como que un estímulo para el tema del embarazo. Ajá. Y yo saqué conclusión de por aquí me dio un besito y ¡pam! Barriga corrida, será tanto como
2: ñame. Yo le tengo feja a la miel con limón.
5: Bien,
2: sí, señor. Enseguida, mujeres, ya saben, cuando estén la semana que estén ovulando, ustedes se toman su cucharadita de miel en ayunas. Eso me lo contó una amiga. Por acá, qué más noticia en la siguiente. Llegó Andrés Javier.
9: Tropicana, buenos días. Bendiciones para todos.
5: Amén.
9: Este martes 8 de septiembre, señores. Reportando sintonía vehicular a la hora 6:37 de la mañana. Bajada Almirante Colón 5455, 13 de junio 5455, Virrey Solís 5455, La Concepción 5455, El Menta 5354, Boretti Plazuela 5455. A la hora, señor. Bendiciones para todos y éxitos en este nuevo día.
2: Andrés Javier, muchísimas gracias, corazón, por ese reporte a esta hora. Por acá, ¿qué nos dice Alta Gama?
10: ¿Qué tal? Buenos días para todos. Buenos días y bendiciones. Reportando la sintonía, la movilidad. A esta hora, tal si puede, San José los Campanos, sentido la bodega de Ternera, cárcel de Ternera. Sentido hacia la subida de Turbaco, esto por acá por las bodegas, esto está bastante complicado con la movilidad, ya que esa es la hora que van saliendo los furgoncitos, los carros que transportan de las bodegas, que van saliendo, esta es la hora que salen y entra todo el mundo. También de allá donde está la cervecería, que está la Universidad Tecnológica de Bolívar, también hasta ahora también se forma un tráfico también impresionante, carros que van subiendo y eso que más arribita hay un desvío para sacarlo por la bomba, para que no se encuentren acá. Ahí hay gente de tránsito, pero de la Secretaría de Movilidad de Turbaco.
2: ¿Cómo?
10: Tienen el uniforme un poquito diferente a los de acá. Pero bueno, estos kits están complicadísimos, compañeros, complicadísimos a la hora. Los carros que vengan para esta zona, bueno, cómprense ahí, ¿qué se llama? Un Paciensol 5000, un Paciensol 5000.
0: Paciensol 5000.
10: Tomarse una pastilla para la paciencia.
2: ¡Ay, Alta Gama! Muchísimas gracias por ese reporte de esta hora. Se activan nuestros amigos conductores.
0: Así dice el gran combo. Te tomas un poco de paciencia con un poquito de amique.
2: ¿De amique? ¿Y qué? ¿Pero qué, gato? ¿Qué?
0: ¿Qué de qué?
2: ¿Qué es lo que es?
0: ¿Qué más qué? No me cambie la conversación. ¿Qué más qué?
11: Buenos días, Tropicana, Gatocano, Moreno. Orlandino, oiga.
0: Hermano.
11: Oye, el niño rico, ¿qué? Vale, me lo tienen escondido. Oiga,
0: por ahí reaparece pronto.
11: Vamos, dale, está efectivo, ready, efectivo. Parece que hubiera tomado juguito de zanahoria con limón. Bendiciones.
2: Muchísimas gracias, corazón. Llegó el gran Toreto.
12: Buenos días, Tropicana. Buenos días, Morenaza. Buenos días, Gatocano.
0: Buenos días.
12: RBD para la ida y la regresada a la terminal.
2: Miércoles.
0: Oye, martes.
12: De Villa Rosita para allá está efectivo para el cachón. Eso está cruel, muchachos. Está cruel para allá. Se lo dice el Tore. Mucho cariño para todos. Bendiciones.
2: En Santo Domingo, Dios te bendiga, corazón. Gracias. Llegó el profe griego.
13: Buenos días. Hola, Morenazo. Bendiciones. Reportando la movilidad. Bueno, pasé Crisanto Luque, lo dejé 5-2, 5-1, llegando aquí al peaje de Manga, como siempre, ya puede, como pueden saber, 5-0 a la hora. Les informó el profe Greg.
2: Eso, profe. Oiga, Manga siempre se pone complicado, ¿cierto?
0: Sí, complicado, Manga.
2: Por acá llegó Yaisita.
14: Buenos días, amores. Buenos días, gato.
2: Sigue ñato.
14: Avenida el consulado. 5-3, 5-4 a la hora, More, estamos activos, bendecidos para bendecir, More. Que tengamos un buen día a todos los colegas.
2: Amén, corazón. Dios te bendiga. Toma limón, pampa lindo. Toma limón, que está ñato, amor.
0: Y si es zanahoria, échale limón también.
2: Échale limón, que la maracuyá el kilo está 8,000. ¿Qué nos dice Tico a esta hora?
15: Bueno, buenos días, señores de Tropicana, la más bacana, Morenata, un lindo inverso para ti, Morenata, Gato, y la fiera. Bueno, aquí reportándose, Digo Volante, aquí, gracias a Dios, estamos bendecidos para bendecir, aquí saliendo de la casa de Bicentenario, voy por aquí, por Colombiatón, Frontex Campo, para salir Bicentenario, está 5-5, está elegante, y de aquí... De la carretera hasta primer botón.
2: Correcto.
15: Por el pozón donde están las letras. Siempre van los pasajeros, las motos y todo. Ahí siempre está crecido. Ahí está el 5-1, 5-2. Y ahí arrancamos con Batín. El popo. No sé cómo se le dice ahora esto. El agua, o no sé. 5-1, 5-0. Bueno, aquí vamos andando. Ahí le vamos informando. Tico Volante activo. Salúdame a mi compadre Nana. Aquí no bastante. La gente fuerte de Bicentenario.
2: La gente fuerte de Bicentenario, la señora Nana y nuestro gran amigo Tico Volante.
10: Oiga, compañero, apartándonos un poquito, pero en el mismo tema, en la sociedad colombiana pedimos un cambio, pero metimos juez reversa, porque el carro este en banda para adelante va para atrás, informa Altagama.
2: École Altagama, hijo mío, ¿qué nos dice el gordito Boxe?
16: Buenos días, amiguito, ¿cómo están?
17: Muy bien,
16: este es un saludo de amistad.
17: ¡Qué bien!
16: Llamando a lista, more.
2: Llamó a lista.
16: Ese diablito que soltaste ahorita estuvo exquisito, que me quemé la lengua con el equilibrio que me tomé. Ahí misma. Ustedes les comento y no les cuento en Mega Tienda, hasta que se pone la 10, pero para irle está plebe, no hay presencia de cabeza de piña, esos pitufos están perdidos. A la hora, 4 vientos, 5-1, 5-0. Igualmente el Polvorín, que está 5-1, 5-2 y 5-1, 5-0, sentido hacia el centro. Ayer en la noche como que estaban trabajando ahí, milagro de Dios, y la movilidad estaba leve en la noche, a eso de las 7, 7:30 para 8. Por aquí por los lados del Gallo la movilidad está 5-1, 5-0, ya lentejita, a la hora. Tu vale tropicanista, el gordito bolse del amor, amor. Déjalo caer, otro.
2: Cuenta con eso, mi amor, cuenta con eso. Los amigos conductores que a esa hora de la mañana nos entregan el estado de las vías. Gracias, muchachos, de verdad, Dios me los bendiga. Gracias por enviar cada uno de sus reportes. En sintonía también está Joaquín Girón. Bendiciones para todos. Gato, envíame el saludo. Que los salude, Gato.
0: Ese es Joaquín Girón, el taxista juniorista.
17: Oiga, señor.
2: Gana Junior.
0: Gana el Junior y la primera carrera es gratis.
2: ¡Qué maravilla! 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Son exactamente las 6:48. 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
4: Son las 7 de la mañana. 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

Javier, el Gato Cano, Yudis Zapata, Orlando Ramos y Lucho Torres te acompañan en Cómo Amaneció Cartagena.

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0: Hora de la mañana con Tropicana 97.5 y a través de nuestra app Tropicana FM, una poderosa palabra de vida, nos las dan nuestros amigos victoriosos con la voz de Orlando Ramos La Fiera.
1: La palabra de vida de hoy se titula El Señor confortará mi alma. Salmos 23:3, léelo por favor, busca la Biblia y léelo, el Salmo 23:3, porque el Señor confortará mi alma. Con el alma despedazada por la soledad, el vacío y la pérdida de esperanza, caminaba esa noche por la calle oscura. No veía ningún rayo de luz en los pasillos internos de mi alma. Solo sombras se arremolinaban alrededor de mí, rugiendo sin misericordia. Llegó el día cuando alguien me habló del gran restaurador. Me acerqué tímidamente a Dios sin saber lo que me esperaba. Esperaba la gran restauración de mi alma. ¿Sientes que la rutina ha llegado a tu vida? ¿Sientes que alguien está siendo injusto contigo? ¿Crees que ya no podrás seguir con la pérdida que has sufrido? ¿Estás atravesando una crisis o un cambio fuerte en tu vida? Pues te cuento, te invito a que sigas adelante, porque si hay una esperanza y se llama Jesucristo, se llama Papa Dios. Ánimo, hay esperanza. Dios es Dios de transiciones y Él se glorificará en ti a pesar de todo por lo que estés atravesando. Recuerda, Dios bendiga tu vida y tu familia.
0: Es una poderosa palabra de vida para todos decir
1: amén.

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1: En Tropicana son las 7 de la mañana con 21 minutos, 7:21.
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4: Bueno, tenemos ya en Colombia las 7 de la mañana con 22 minutos, 7 de la mañana con 22. Hasta ahora les actualizamos en noticias. Lo que está pasando se lo estamos informando.
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4: Escuche este titular, abro comillas. Estamos a punto de un colapso energético y necesitamos soluciones urgentes para Bolívar y el Caribe. Cierro comillas, ha dicho Yamil Arana Padawi.
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4: Atención Cartagena, mucha atención, el gobernador del departamento de Bolívar, Yamil Arana Padawi, lanzó una serie de advertencias sobre la situación energética por la que atraviesa el departamento y aseguró que Bolívar y en general la región Caribe están llegando a un punto crítico que exige respuestas inmediatas y soluciones de fondo. Atención, la declaración se produjo luego de una primera reunión en la que participó el viceministro de Energía, alcaldes de los municipios del departamento, diputados y funcionarios de la administración de la ciudad de Cartagena. Abro comillas, estamos a punto de un colapso energético, cierro comillas, afirmó el gobernador al insistir en que la región necesita medidas urgentes para garantizar un servicio estable y accesible.
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4: Las 7 de la mañana con 23 minutos, 7 con 23, alcalde Dumé Turbay cuestionó a la GRET, que es la Comisión de Regulación de Energía y Gas, y solicita al gobierno nacional un trato especial en el plan energía ya para el Caribe colombiano.
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4: Muchísima atención, el alcalde de Cartagena, Dumé Turbay, con esta frase, abro comillas, es ahora o nunca. Sí, señor, con este mensaje, el alcalde mayor volvió a poner sobre la mesa una de las mayores problemáticas que durante décadas ha afectado a millones de familias, comerciantes, empresarios y sectores productivos del Caribe colombiano, el alto costo y las eficiencias en la prestación del servicio de energía eléctrica. Durante la reunión con el viceministro de Energía, Armando José Cuello, el gobernador de Bolívar, Yamil Arana, y alcaldes del departamento, el alcalde fue contundente al advertir que el servicio de energía se ha convertido en uno de los principales factores que profundizan la pobreza en los territorios. Abro comillas, no queremos confrontar al gobierno nacional, queremos hacer equipo, ayudar y aportar. Queremos aprovechar este ahora o nunca para que el Caribe tenga una voz fuerte y para que finalmente podamos dar buenas noticias sobre un tema que durante tantos años ha sido una pesadilla para nuestra región, concluyó Dumé Turbay.
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1: Más noticias a través de Tropicana en Cartagena 97.5, y a los 17 años de prisión condenen a un hombre que abusó sexualmente de un adolescente aquí en Cartagena.
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1: La Fiscalía General de la Nación presentó las pruebas suficientes para que un juez condenara a 17 años de prisión a un hombre responsable del delito de acceso carnal violento contra una menor de edad. Los hechos investigados ocurrieron entre junio del año 2021 y mayo del año 2022, cuando el procesado de 26 años de edad aprovechó la cercanía con una menor de 16 para agredirla sexualmente en varias oportunidades. Pruebas en poder de un fiscal del Centro de Atención Integral a Víctimas de Abuso Sexual evidenciaron que las agresiones estuvieron precedidas de intimidaciones y violencia psicológica. La investigación además estableció que el ahora sentenciado obligaba a la víctima a tomarse fotos y videos íntimos que luego usaba para obligarla a continuar sometiéndola a vejámenes sexuales. Por estos hechos, el investigado fue capturado el pasado 13 de octubre del año 2022 en el barrio El Prado, aquí en Cartagena.
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5: Bueno, tenemos ya las 7 de la mañana con 26 minutos, 7 de la mañana con 26. Bueno, un taxista, bandido, bueno, si se le puede llamar taxista. Mire, yo sé, y yo le vengo a decir esto, y lo digo a boca llena, yo tengo grandes amigos taxistas.
4: Bastante.
5: Mire, hay uno que se llama el Buena Gente. Le dicen el Buena Gente. Trabaja en la terminal de transporte.
4: Sí, señor.
5: Tenemos la del norte y tenemos la del sur.
4: La del sur, sí.
5: Allí el taxista buena persona, le dicen a él, él ha estado aquí con nosotros,
4: claro,
5: y todo.
4: Claro.
5: Cuando compramos los buñuelos ahí nos llegó al tema de los buñuelos y todo. Mire, gente buena de taxistas en la ciudad de Cartagena, yo meto la mano en la candela. Este man no tiene que ser taxista.
4: No. Es un delincuente, un bandido.
1: Así es.
5: Le voy a pedir el favor a los amigos taxistas, no se enojen. Este es el titular de la noticia. Dice: taxista bandido le robó un celular a una turista y quedó grabado en cámara. La policía ya lo tiene plenamente identificado.
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5: Abro comillas, dice la noticia. Tipos como estos son los que dañan el gremio. Cierro comillas. Es la consigna de varios taxistas de la ciudad de Cartagena al conocer el caso de un conductor que le robó un celular a una turista en pleno centro histórico. Increíble.
1: No, hombre.
5: Atención por este caso. La Policía Nacional, de forma inmediata, dispuso de un equipo de investigadores del Grupo del Patrimonio Económico de la SIJÍN, quienes realizaron la recopilación de los elementos de material probatorio para identificar al responsable de este hecho e iniciar, junto con la Fiscalía, el proceso judicial para su captura. Atención, estas acciones investigativas orientadas a la identificación y ubicación del conductor, óigalo bien, presionaron a este hombre, yo no lo voy a decir taxista,
4: no,
5: a este actor delincuencial,
4: bandido,
5: a devolver el celular, el cual lo entregó a través de una tercera persona.
4: Ay, él cree que ya, yo lo voy a mandar, ya.
1: Ay, ya lo mandé.
4: Señor,
1: ya está grabado,
5: La Policía Nacional dejó claro, oiga este dato, la Policía Nacional dejó claro que, muy a pesar de haber devuelto el elemento hurtado, el proceso judicial continúa, ahora con mayor contundencia, tras lograr ubicar a la víctima y recibir por parte de la víctima la denuncia.
4: Claro,
5: es que a veces,
4: ya,
5: es que, ojo,
4: ya la víctima denunció.
5: A veces la persona que tumba algo, ya lo agarraron y lo sueltan porque no hay denuncias. Pero ya con denuncias, otro
4: denuncia,
5: viaje.
4: No, que lo voy a, no, que lo envió, no, envió, mi hermano, cometiste el hurto y quedó grabado.
5: Yo no sé si a ustedes, pero a mí a veces me da hasta vergüenza esa noticia. No.
4: Sí, hombre.
5: ¿Qué uno dice? Cartagena.
1: No, Dios mío santo, qué vergüenza.
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4: Las 7 de la mañana con 29, 7 con 29, alias Kiko, llegará a una nueva vecindad. Esta vez lo están esperando en uno de los pasillos de la cárcel de Ternera.
5: Y lleva el baloncito.
4: Sí, aquí, ahí para que juegue ahí. Yo no sé si la convence a los que va a encontrar ahí. Atención, por petición de un fiscal de la seccional Bolívar, un juez envió a la cárcel a Michael de Jesús Blanquicet Maranto, alias Kiko, señalado de comercializar estupefacientes en diferentes barrios del sur de Cartagena de Indias. Labores de investigación adelantadas por la policía judicial evidenciaron que el procesado, o sea, el Kiko de 25 años, vendría utilizando un inmueble para distribuir sustancias ilegales a consumidores de los sectores Genequén, Nelson Arango, San Pedro Mártir y La Reina. El trabajo coordinado entre la Fiscalía y la Policía Nacional allanó una residencia ubicada en Genequén, donde fue capturado en flagrancia el ahora implicado. En su poder fueron halladas bolsas con marihuana y cocaína que estarían listas para ser comercializadas, presumiblemente por un valor aproximado de 12 millones de pesos, pero ya está llegando a uno de los patios de la cárcel de Ternera.
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1: En otras noticias, a través de Tropicana Cartagena, presunto atracador fue capturado en el barrio San Fernando luego de cometer un atraco.
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1: En desarrollo de planes contra el hurto, uniformados de la Policía Nacional de Colombia a través de la zona de atención del ICAI de San Fernando, lograron la captura de un hombre de 21 años de edad señalado de participar en un hurto y causar lesiones a un ciudadano durante el hecho. El procedimiento se registró el sábado 5 de septiembre en el barrio San Fernando, luego de que los uniformados recibieran información sobre una persona que al parecer portaba un arma de fuego y estaría involucrado en un hecho delictivo. Gracias a la rápida reacción de los policías, se logró ubicar e interceptar el presunto responsable, quien fue identificado con el alias de Juan, de tan solo 21 años de edad. En el desarrollo del operativo fueron recuperados los elementos que habrían sido hurtados, entre ellos una cadena de oro, un reloj de una reconocida marca y cuatro anillos, elementos avaluados en más de 4 millones de pesos.
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5: Oye, me dice que lo salude Rafa Mercado. Rafa Mercado, ahí me dice que va en la sintonía escuchando Tropicana. Muchas gracias, Rafa. Atención, vamos con más noticias.
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5: Bueno, temporada de lluvia, pero con menos intensidad. Así puede influir el Niño. Me acordé de Guido. Es que Guido dice que gato, por eso que yo te digo que el Niño es gay. Bueno, atención que el fenómeno del Niño puede modificar el comportamiento habitual de las lluvias. Esto significa que podemos tener periodos con poco o ningún día de lluvia. Y posteriormente pueden registrarse lluvias fuertes a cortos periodos de tiempo y o fuertes ráfagas de viento. Bueno, en la ciudad de Cartagena, esta condición también puede estar acompañada con las altas temperaturas. ¿Qué temperaturas tan bajas?
1: Dios mío.
5: Ayer hasta el dolor de cabeza, bárbaro. Y cuando tiene dolor de cabeza y esa temperatura, tenga cuidado.
1: Dios mío.
5: Bueno, mayor pérdida de agua por el calor y un aumento en el consumo de este recurso. Desde la Oficina Asesora para la Gestión de Riesgos y Desastres de la ciudad de Cartagena, se mantiene el seguimiento a las condiciones del tiempo y a la coordinación con las entidades responsables para fortalecer y darle prevención y la respuesta en cualquier situación que pueda presentarse en la ciudad de Cartagena.
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4: Bueno, y sigue el fenómeno del Niño. Sí, señor, aquí en la mesa de trabajo.
1: ¿Qué está pasando?
4: Aguas de Cartagena refuerza el llamado.
5: Oye, Niño Rico.
4: El Niño, al ahorro de agua ante el fenómeno del Niño.
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4: Muchísima atención ante la posibilidad de que las condiciones asociadas al fenómeno del Niño se mantengan durante los próximos meses. Aguas de Cartagena continúa implementando medidas para contribuir a la continuidad y confiabilidad del servicio de agua potable en Cartagena. La empresa mantiene el monitoreo permanente de la fuente de abastecimiento, los niveles de almacenamiento, la calidad del agua y las condiciones hidrológicas. Adicionalmente, avanza en obras de adaptación en las estructuras de captación que permitirán mantener la capacidad de bombeo ante posibles descensos en los niveles de la fuente. Estas acciones hacen parte del plan de contingencia definido para responder a las condiciones climáticas que puedan presentarse. Mientras Aguas de Cartagena fortalece sus acciones de preparación, el uso eficiente del agua por parte de todos es fundamental para reducir la presión sobre la fuente de abastecimiento.
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1: Ya son las 7:35, 7:35, las noticias de lo que pasa en Cartagena, en el departamento de Bolívar, Colombia y el mundo. Se lo contamos a través de Tropicana, en Cómo Amaneció Cartagena.
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7: 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En Tropicana son las...
1: Ya son las 7:36.
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0: oyentes, con estamos otra vez en Tropicana. 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Son las 7 de la mañana con 40 minutos. 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
8: Bueno, tenemos ya las 7 de la mañana con 45 minutos, 7 de la mañana con 45, haciendo labor social, haciendo esta temporada del mes de septiembre, mes de amor y amistad, donde extendemos los lazos de amistad, de amor, de comprensión, de cariño, de respeto para toda la gente. Tenemos 30 días, 30 milagros, 30 días, 30 milagros. Ya hemos resuelto algunos de esos milagros que la gente está esperando. Y hoy queremos atender otra petición de milagro que nos hacen desde un barrio de la ciudad de Cartagena. Está activo para ustedes 313-6130-975. Usted puede postular su milagro, lo estudiamos, lo analizamos, lo detallamos, lo escogemos y listo. Y con eso vamos al aire para tratar de buscar resolución entre todos los oyentes, eso sí, siempre de la mano de Papito Dios, porque yo siempre he dicho que Él es el Rey de Reyes y el Señor de los Señores. ¿Hacemos conexión hasta ahora con quién, Orla?
9: Bueno, hacemos conexión con la señora Mariana. Ella hace parte de la Fundación Peluditos Patitas. Doña Mariana, cuéntenos, ¿cuál es el milagro que usted quiere que hoy le hagamos a través de Tropicana en este nuevo código 3009? Buenos días.
10: Buenos días, oyentes de Tropicana y seguidores de... Mi nombre es Mariana Gómez Cuello. Soy de la Fundación Peluditos Patitas. Necesito que por favor me hagan el milagro de obsequiarme alimentos para perros y gatos, ya que tengo una fundación con 63 perritos y 20 gatos. Por favor, necesito ese milagro rápido porque mis niños necesitan alimentarse. Estamos pasando una situación que ahora mismo necesitamos el apoyo de todos ustedes.
9: O sea, está hablando de 83 peluditos.
10: Sí, señor. Esto es lo que alimento diario.
8: Doña Mariana, ¿cuántos perritos son y cuántos gatitos son?
10: Bueno, tengo 63 perros y 20 gatos.
8: ¿Y eso usted lo tiene dónde, doña Mariana?
10: Bueno, aquí en Cartagena tengo 25 perritos y 5 y 4 en mi apartamento.
8: Ajá.
10: Tengo... de 33 allá en Turbaco.
9: Okay. Ah, usted tiene Cartagena, Turbaco.
10: Sí, señor.
9: Bueno,
10: la fundación la tengo porque el lote me lo arrendaron fue allá en Turbaco y acá en Cartagena lo tengo en sitios estratégicos donde ellos llegan a alimentarse en el horario en que yo llego.
8: ¿Usted, ¿cuántas veces al día sale doña Mariana para entregarle comidita a los perros, a los perritos y a los gatitos?
10: Una sola vez porque las fuerzas no me dan para alimentarlo más de una vez.
8: Son perritos de la calle.
10: Son animalitos rescatados y recogidos en la calle. Y tengo los 20 gaticos que como están aquí al lado de la islita del Pozón, ellos cruzan hasta 2 y 3 veces acá a la casa y les tengo que estar comprando de 5.000, de 10.000 porque las fuerzas no me dan para más.
8: Bueno, creemos en Dios, doña Mariana, que hoy va a ser posible hacer ese milagro porque sabemos que, bueno, amamos... Los que amamos las mascoticas, los que amamos los perritos, los gatitos, hoy nos metemos la mano en el bolsillo y seguramente vamos a hacer esa extensión hasta allá. Digo nos metemos porque vamos a meter la mano en el bolsillo, así como dice tajantemente la palabra. Meternos la mano al bolsillo y extenderle la mano a esta mujer que tiene criadero o comedero de perros, se le dicen comederos de perros y comederos de gatitos, doña Mariana.
10: Sí, señora, así es. espero en Dios que toque corazones, que no solamente soy yo, somos tantas las de aquí en la ciudad de Cartagena que luchamos día a día por salvaguardar la vida y cuidar a esos animalitos que han sido abandonados por sus dueños.
9: Bueno, Gato y Morenaza, el gen de la emisora es la emisora que ayuda a los peluditos y a la gente.
0: Correcto.
9: Yo creo que vi en la bodega por ahí algo, comida como para
8: Doña Mariana,
9: para
8: peluditos, ¿verdad? Repítame qué cantidad de perros tiene.
10: 63 y 20 gatos. Serán
9: 83 peluditos. 63 perros y 20 gatos.
8: Si estamos hablando de que un bulto de comida para perros trae 30 kilos. ¿Cuántos kilos más o menos usted necesita de comida para perros? ¿Cuántos kilos más o menos?
10: Diario se hacen 10 kilos de concentrado, 10 kilos de arroz y 10 kilos de
8: asadura. Okay. O sea, con 10 kilos, pero se le echan 10 kilos, se le echan 10 kilos de concentrado.
10: Sí, señor. Okay, así okay. Es.
8: Es decir, que si usted tiene un bulto de 30 kilos, le va a durar solo 3 días.
10: 3 días, correcto, así es.
8: Bueno, vamos a hacer algo.
9: De una.
8: Para esos perros. More, ¿tú qué dices? ¿Le damos la semana completa y pasadita?
0: Vamos a dar la semana, vamos tanto para los perros y vamos para los gatos, que lo que, gatos, hemos, gatos, visto, venga, que hemos visto, tenemos concentrado también, para gatos, los gatitos.
9: Para gatos.
8: Doña Mariana, ¿cuántos gatitos son?
9: 20.
8: 20 gatos.
9: 20, sí.
8: ¿Cuánto es el promedio de alimento para gatos que usted necesita? ¿Cuánto diario le echa?
10: A los gatitos. Si me sigo por eso, me estoy gastando diario hasta 2 y 3 kilos.
8: Okay.
0: Son mil. Sí, sí, se sigue por los gatitos, imagínese.
9: Eso.
0: O sea, póngale usted 4 kilos. Vamos a redondear 4 kilos diario para los gaticos.
9: Promedio, exactamente.
0: Promedio, haciendo un promedio.
9: 4 kilos promedio día.
0: Día.
9: Para los 20 gatos.
10: Sí, señor.
9: Ok.
8: Usted le da un... Pero hoy usted va a recibir esa bendición, doña Mariana. Déjenos por ahí su contacto, su conexión, sus datos. Y en el nombre de Papito Dios, hoy vamos a hacer posible ese gran milagro. Esta es una mujer que lucha por Cartagena. Esto es luchar por Cartagena. Esto es amar a Cartagena. La pregunta es, ¿usted qué hace por Cartagena? Mire, la señora recoge los perritos de la calle que los dejan abandonados. ¿Usted tiene algún testimonio que nos quiera contar de algún perrito que haya recogido así, olvidado, abandonado?
10: Uy, Dios mío, si le contara las historias de cada uno de ellos, yo creo que Cartagena vendría hacia mí a traerme las ayudas y buscarme ese lugar que tanto anhelo para tenerlos resguardados en un solo sitio, ya que me toque caminar hasta 3 y 4 zonas para poderlos alimentar. Tengo el caso de Chocodoki. Chocodoki es un perrito que...
8: Espere, ¿cómo se llama el perro?
10: Chocodoki.
9: Ajá.
8: Rembe
10: Chocodoki. Chocodoki es un perrito que vivía en el conjunto 4 de Portales de Alicante.
9: Ajá.
10: El cual fue atropellado, tuvo aplastamiento de órganos.
0: Uy.
10: Había que proporcionarle la barriguita para que hiciera sus necesidades.
0: Wow.
10: Y un día cualquiera hubo alguien de buen corazón que lo mandó a botar a Turbaco. Digo de buen corazón porque cuando yo pedí ayuda para curarlo, no hubo quien sacara un peso, pero para mandarlo a botar sí pagaron.
0: Dios mío.
10: Duró un mes buscándolo en todos los barrios aledaños al Pozón y para la gloria de Dios, una noche a las 9 de la noche me llama una muchacha para decirme, señora Mariana, este no es Chocodoki en la plaza de Turbaco, donde él... se le volvió miasis, eso era puro gusano grande. Yo lo bañaba diario, le lavaba la colita diaria, tengo las evidencias y todo. Le hizo una casita, le botaron la casa, le hicieron maldades al perro, porque la verdad fue maldad. Cuando lo hallo, bueno, para la gloria de Dios, no sé, yo digo que fue Dios quien lo curó porque no le vi gusano, pero estaba en los meros huesos. Lo rescaté. Me tocó amputarle el rabo porque tenía parte del ano todo comido, lleno de gusano nuevamente. Lo tengo en la fundación. Es el chico más pesado que tengo porque también rescaté a Zombie.
11: Zombie es un perrito que una moto le fracturó la mandíbula.
8: Dios mío.
11: Y tiene platina y clavo en la mandíbula para que pueda masticar.
8: Yo no sé si ustedes, pero yo pienso que esta señora hay que darle un fuerte aplauso. Sí, hombre. Sí. De verdad, hombre. Ese trabajo que usted hace es importantísimo. Hoy téngalo por seguro que Los Ángeles de Tropicana, además de lo que nosotros le vamos a aportar, seguramente Los Ángeles de Tropicana hoy se activan. Vamos a conseguirle alimento para los perritos a esta señora. La señora Mariana, señora Mariana, ¿está por ahí? ¿Se fue?
9: No, ahí está, ahí está.
8: Bueno, quédese conectadita allí con nosotros, que seguramente hoy va a aparecer ese gran milagro para usted.
0: Son Los Ángeles de Tropicana. Amén, amén, porque estamos en esta gran campaña de 30 días, 30 milagros. Somos la emisora diferente que ayuda a los peluditos y a la gente.
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0: 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Y este éxito musical que está pegando duro, Los Inquietos del Vallenato, se llama Prima.

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0: se llama Momentos de Amor. Salsa Romántica a través de Tropicana Cartagena 97.5. Mañana del martes. Mañana del martes 8 de septiembre. El año 2026, conectados los oyentes a través de la emisora más bacana. Recuerden que de lunes a viernes de 4 a 10 de la mañana les presentamos Cómo Amaneció Cartagena. Vamos a saludar a los oyentes que se conectan a esa hora de la mañana por acá. Hace ratico nos mandaron un informe de movilidad del gran Arles Guzmán. Lo saludamos a esta hora. Que nos dice Arles?
1: Bacana, la más bacana, aquí un pequeño reporte de movilidad. Hombre, después del cementerio Jardín de Cartagena hacia el Sao, hacia Santa Lucía, Ronda Real, esto está crítico, está crítico. Está 5-2 tirando a 5-1. Solamente hay un pitufo ahí en la bajadita del cementerio. Para acá, para el Sao, no hay nada. Aquí en Ronda Real no hay nadie que controle esto. Esto aquí está caótico. Por favor, si pueden enviarnos unidades para que regule el tráfico allí, sería espectacular. Esto aquí casi no se mueve para nada. Feliz día.
2: Uy, bueno, entonces, fuerte. A petición ahí del oyente, ¿cómo se llama el oyente?
0: Arles Guzmán.
2: Ese es Arles.
0: Sí, señores,
2: bueno,
0: es Arles.
2: A petición de Arles nos está diciendo que se requiere un regulador o un paletero.
3: Con urgencia.
2: Con urgencia desde el cementerio, como quien va para Santa Lucía. Ahí se necesita un paletero, que hay nudos a esta hora por la zona.
0: No como quien viene, sino como quien
2: va. Quien va. Ajá.
0: Los oyentes, contarles que ya estamos en vivo a través de nuestra cuenta de TikTok, @tropicardagena975. Buenos días a nuestra familia de TikTok. Vayan a conectarse, que el gato hoy está vestido de directo. Orlando se relaja, la morenaza. Recuerden que cuando uno quiere tapar la gordura, se viste de negro. Su
2: ¿Cómo lo ven?
0: Cuando se quiere tapar la gordura.
2: Se viste de negro. Se viste de negro.
3: Ese es el truco.
2: Ese es el viejo truco.
0: Mire, no, ya en la cámara por aquí. Me veo delgada. ¿Por qué? Porque me vestí de negro. Ah, ya vieron. Entonces ya estamos en vivo. A través de nuestra cuenta de TikTok, @tropicartagena975. Recuerden que al momento de ingresar, denle la página a la pantallita. Tac, tac.
4: TikTok.
0: Dele taca. Saludo para el gran Agustín Pérez, que ya se conecta a nuestro live. Recuerden, @tropicartagena975. Ya estamos en vivo en nuestra cuenta de TikTok para presentar lo que resta de Cómo Amaneció Cartagena. ¿Qué nos dicen los oyentes a esta hora? Buenos días.
5: Buenos días, Tropicana. Buenos días, Blandito.
2: Buenos días, mi hermano.
5: Morenaza, te quiero mucho en el live.
0: Buenos días, corazón.
5: Los ejecutivos, 5-4-5-5, relajadito.
0: Ah, mire.
5: Los cuatro vientos también, 5-4-5-5.
2: Ok.
5: Morenaza, te quiero mucho, que no linda y ve.
0: Amén, mi vida, bello.
2: Qué parito, la rebuena para ti, papá, la rebuena para ti.
0: Qué malos dicen los oyentes esta hora, reportando sintonía Alonso Cermeño en el barrio La Paz, y Dios lo bendiga grandemente. Listo, Maida, ya vamos a escuchar su nota de voz que nos envió a esta hora. Tranquilo, estamos todavía en vivo. En vivo. A través de TikTok estamos en vivo.
2: Sí, estamos en vivo.
0: Y al aire estamos en vivo.
2: Estamos en vivo. Los que nos están viendo por TikTok, se nos fue la energía eléctrica. Se fue la luz.
0: Se fue la luz. El bochorno. Por acá vamos a seguir saludando a los oyentes. A ver, saludo muy especial para el gran Johnny, que ahí está Manuel, también está conectado a través de nuestro live. Recuerda, estamos en vivo en nuestra cuenta de TikTok, @tropicartagena975, @tropicartagena975. Así aparecemos a través de nuestra cuenta de TikTok. Así que vayan a dar a la pantallita. ¡Tac, tac!
4: Al TikTok.
0: Denle tac, tac.
4: Al TikTok.
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2: Bueno, tenemos ya en Colombia las 8 de la mañana con 29 minutos, 8 de la mañana con 29. Hacemos conexión hasta ahora con Guido Castro desde Barranquilla, que nos entregue información deportiva. Vaya, Guido, buenos días, buenos días, buenos días.
9: Buenos días, señores.
10: Buenos días.
11: Información deportiva aquí en Dromicana. Venciendo 3-2 a Bolívar en la última fecha del hexagonal final realizado en Villavicencio, capital del departamento del Meta. La selección Atlántico sub-21 masculina, campeón nacional. Atlántico consiguiendo su tercer título en esta categoría, ya lo había hecho en el 2016 y 2019. Bueno, vamos al fútbol internacional porque con estos encuentros inicia hoy la Champions 26-27, 11:45 de la mañana, dos compromisos, el Club Brugge frente al Aston Villa, AEK frente al Lasling, y a las 2 de la tarde, Lille frente al Betis, el Borussia Dortmund hará ante el Villarreal, Porto, Manchester City y Real Madrid ante el Inter. Oiga, también por Copa Libertadores, hoy tenemos el partido de Fluminense frente a Platense, 5 de la tarde. En la Copa Sudamericana, juego de los cuartos de final, partido de ida, 7:30 de la noche en Argentina, el Boca Junior frente al Sao Paulo. Pero antes, a las 5 de la tarde, en Bogotá, Santa Fe, ante Vasco da Gama. Vasco da Gama que tiene como figura a Marino Inestrosa. Y en el Mundial Sub-20, Grupo E, bien por Colombia en el arranque de la fase de grupos. La selección Colombia femenina derrotó 3-1 a Costa Rica y el segundo partido tendrá lugar, espacio, este día jueves pasado mañana, enfrentando a Portugal, también en el horario de 11 de la mañana. Tropi Deportes, Tropicana.
2: Muchísima atención, muchas gracias mi querido Guido, muchísima atención porque más adelante vamos con más casos del código 3009.
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0: La Hora en Tropicana, y para todos nuestros amigos que se conectan en nuestro live, en nuestra cuenta de TikTok, @TropiCartagena975. 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
1: 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En Tropicana son las...
2: Ya son las 8 de la mañana con 36 minutos, 8:36.
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5: Bueno, son las 8 de la mañana con 36 minutos, 8:36. Las informaciones preliminares que nos llegan desde el municipio de Turbaco, balcón turístico, es que esta madrugada se presentó un homicidio bajo la modalidad de sicariato en Turbaco, en el norte del departamento de Bolívar. Los hechos ocurrieron por el sector de El Matadero. Y la víctima, al momento de los hechos, se transportaba en un motocarro.
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6: Con más noticias hasta ahora, mucha atención, Colombia pone en marcha la modernización jurídica del sector marítimo.
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6: Bien, mucha atención que durante dos días, autoridades expertas nacionales e internacionales, académicos y representantes del sector marítimo, portuario y jurídico, se reunirán en el Centro de Investigación Oceanográficas e Hidrográficas del Caribe, COH, en un encuentro organizado por la rama colombiana del Instituto Iberoamericano de Derechos Marítimos. Esto en conjunto con la Dirección General Marítima, DIMAR. Atención, el encuentro permitirá intercambiar experiencias y conocimientos sobre los principales desafíos y oportunidades que enfrenta Colombia en materia marítima y portuaria, con especial atención en asuntos como lo son la protección del medio ambiente marino, la infraestructura crítica, la regulación portuaria, industrial, marítima, nacional y régimen sancionatorio. Bueno, uno de los principales planteamientos fue la importancia de convertir este tipo de encuentros en espacios permanentes de construcción colectiva mediante la creación de comités y mesas de trabajo que permitan mantener el diálogo constante entre la academia, el sector público y el sector privado.
2: 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Y en Villagrande de Indias 2 eligieron nueva Junta de Acción Comunal.
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2: El pasado domingo 6 de septiembre del presente año, los habitantes de la urbanización Villagrande de Indias 2 eligieron su nueva Junta de Acción Comunal. En un ambiente participativo, la única plancha que se inscribió en el libro obtuvo más de 170 votos, quedando conformada la nueva mesa directiva así: Jesús Salazar, presidente; Edgar Maldonado, vicepresidente; Dineisy Díaz, secretaria; Elsie Zambrano, tesorera. Esta nueva Junta de Acción Comunal tiene importantes temas en que trabajar para mejorar la convivencia ciudadana. Uno de ellos es la inseguridad, donde la urbanización se ha convertido en la zona de preferencia para la delincuencia común, que aprovecha las horas de la madrugada entre 4 y 6 de la mañana y las noches a partir de las 9 de la noche para cometer hurto a mano armada. Y a pesar de que hay vigilancia comunitaria, no es suficiente para atajar a estos delincuentes.
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5: 8 de la mañana con 40 minutos. Norosí hace historia. Llega por primera vez una mujer coronel a su estación de policía.
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5: Bueno, la presencia de los altos mandos tuvo como propósito respaldar a los uniformados que permanecen en esta zona del sur de Bolívar y fortalecer los vínculos con la comunidad. Durante la jornada, la coronel Gómez salió al encuentro de los habitantes, saludó a los ciudadanos y compartió especialmente con los niños que se le acercaron para recibirla. Sí, señor, la coronel de nombre... Aquí tenemos el nombre Nelva Gómez Sánchez, subcomandante del Departamento de Policía Bolívar. Allá llegó y los niños enseguida comenzaron a querer conversar y conocerla.
2: Oiga, qué maravilla, son las noticias a través de Tropicana 97.5.
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2: 8:41, segundo bloque de noticias para que usted que nos escucha a través del dial 97.5, a través de nuestra app Tropicana FM, y los que se conectan en nuestro live a esta hora de la mañana en nuestra cuenta de TikTok, arroba Tropicartagena 97.5. Escuchan cómo amaneció Cartagena.
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2: Los oyentes conectados a través de Tropicana Cartagena 97.5. 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
5: Ya son las 8 de la mañana con 47 minutos, 8:47, una hora muy importante para visitar el Banco BBVA.
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5: Porque si hay chamba, si hay camello, a nombre de
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5: Sí, señora, así, Dios mío, les tenía el micrófono disparado. Ustedes listo. Hay chamba, hay camello, a nombre de Confenalco. Usted que está conectado a través de nuestro live, arroba Tropicartagena 97.5. Escuchen esta chamba.
9: Bueno, importante empresa requiere de un recolector o recolectora de peaje.
5: Ah.
9: Que sea bachiller, técnico, tecnólogo, tecnóloga en áreas administrativas o contables, sin experiencia laboral. Contar con conocimientos en atención al cliente, caja registradora y caja menor, manejo básico de equipos de cómputo, y se va a ganar un salario mínimo legal mensual vigente.
5: Bueno, Bachamba y Camello, recuerden que estamos en vivo a través de nuestra cuenta de TikTok, arroba Tropicartagena 97.5. Importante empresa solicita dos meseros, que sean bachilleres, técnicos en mesa y bar o afines, con mínimo 6 meses de experiencia en restaurantes, hoteles o restaurantes de cadena masiva certificable de alta calidad. ¿Saben de cuánto es el salario?
9: ¿Cuánto?
5: El salario mínimo legal con todas las prestaciones más las propinas.
9: Bueno, está bien, ¿eh?
5: Bueno, está bueno.
9: Bueno, importante empresa está requiriendo de un asistente de mantenimiento de flota. Debe ser técnico o tecnólogo en mecánica automotriz o afines, con mínimo 2 años de experiencia específica en mantenimiento de tractocamiones. Contar con conocimientos en motores diésel, sistema neumático, sistema de suspensión y frenos, entre otros, para que se gane un sueldo que está entre 1 y 2 salarios mínimos legales mensuales vigentes.
5: También importante empresa solicita profesionales de instrumentación quirúrgica. Wow, con 1 año de experiencia realizando labores relacionados en el cargo en clínicas u hospitales. El salario está entre 1 a 2 salarios mínimos legales vigentes.
9: Bueno, está bien esa llamba, ¿eh?
5: Sí, señor, está buenísima.
9: Otra llamba, otro camello. Bueno, importante empresa está requiriendo de un auxiliar de bodega. Seis auxiliares de bodega que sean bachilleres con mínimo 6 meses de experiencia en el cargo para cargue, descargue de mercancía, alistamiento, almacenamiento, organización de la bodega, y el sueldo es de un salario mínimo legal mensual vigente.
5: ¿Y saben dónde encuentran estas ofertas laborales?
9: ¿Dónde?
5: Ingresando a nuestra página web. Mire, la página web www.personas.serviciodeempleo.gov.co para que usted pueda enviar su hoja de vida al correo agenciadeempleos@confenalco.com. Si hay chamba, si hay camello, a nombre de...

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3: 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Son las 8 de la mañana con 51. 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
3: Son las 9 de la mañana. 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

0: que te entrega buena información y por supuesto invitadas e invitados especiales a esta hora de la mañana el martes en Tropicana es de grandes invitados, querido Orlandito Ramón La Fiera.
1: Así es, mi estimada Morenaza, ya hablamos de salud.
0: Sí, señor.
1: Y ahora vamos a hablar de educación.
0: Lo que me encanta a mí.
1: ¿Y sabe por qué?
0: Sí, señor.
1: Porque es que la Universidad Tecnológica de Bolívar tiene nueva rectora.
0: ¡Oiga! Maravilloso.
1: Sí, vamos a hablar con ella aquí en la mesa de la más bacana. Se trata de la doctora Alicia Bossi. Doctora, bienvenida a la más bacana de Cartagena, que es Tropicana Estéreo.
2: Muy buenos días, feliz de estar aquí con ustedes en Tropicana, Morenaza, Orlando. Y bueno, hablar de la UTV, que es una universidad maravillosa de la ciudad, del departamento, y que viene formando los mejores profesionales desde hace 56 años.
1: Bueno, doctora, ¿qué la motivó a asumir este reto tan importante? ¿Qué significa para usted ser la nueva rectora de esta universidad importantísima en la región Caribe?
2: Bueno, como cartagenera mujer, realmente es un honor, un orgullo ser la nueva rectora de la Universidad Tecnológica. ¿Qué me motivó? Que llevaba 7 años siendo parte de la familia UTV y cuando uno conoce y quiere una institución, pues realmente tiene todas las pilas puestas para seguir trabajando, para seguir acompañando un equipo y seguir transformando vidas a partir de la educación. Nada más satisfactorio que ver el proceso de transformación de estos jóvenes que se están preparando en carreras innovadoras y que quieren lograr su sueño de convertirse en profesionales exitosos.
1: Doctora, después de estos meses como rectora, ¿qué encuentra en la UTV que considere debe conservarse? ¿Y qué siente que debe transformarse o fortalecerse en los próximos años?
2: Afortunadamente hice parte de un proceso de estrategia de la universidad. Hoy tenemos organizada la universidad en unas escuelas muy potentes que ofrecen programas muy conectados con los gustos de los jóvenes.
0: Buenísimo.
2: Programas con tecnología, pero también programas de diseño, programas de negocios. Es decir, nos estamos comunicando con los jóvenes a partir de una oferta innovadora, moderna, y que los va a permitir a ellos lograr tener ese éxito que se logra a través de la empleabilidad. Hice parte de ese equipo, trabajé en una ruta de autonomía y éxito profesional, donde también acompañamos a nuestros estudiantes a que desarrollen esas competencias de desarrollo personal que les va a servir también para la vida, para hacer mejores preguntas, para comunicarse mejor, para tener autoconocimiento y tener, digamos, más herramientas a la hora de estar en cualquier ámbito laboral, profesional. Entonces, de alguna manera, eso tiene que seguir continuando y es parte del legado que tenemos que seguir construyendo, pero al mismo tiempo conectarnos más con el territorio Orlando y Morenaza. Yo creo que la universidad tiene las capacidades en investigación, en proyectos para acercarse a una Cartagena y a un Bolívar que tienen aún unos desafíos importantes y que a partir del conocimiento pueden irse resolviendo. Entonces, más conexión con nuestro territorio, más conexión con el sector empresarial a partir pues de unas apuestas estratégicas en las que ya venimos trabajando.
0: Rector, entonces de ahí se parte en la parte de la visión que tiene usted como rectora de la universidad. ¿Qué quiere construir usted en la parte de la visión? ¿Qué le gustaría para ser un gran reconocimiento de la UTV en Cartagena, en el Caribe y en el país, pues finalizando toda esta gestión?
2: Bueno, nosotros queremos movernos también hacia el Gran Caribe, movernos hacia lo internacional, afianzar el relacionamiento con otras instituciones educativas, que vengan estudiantes y docentes del área del Gran Caribe, que al final compartimos mucho la cultura, ¿no? Nosotros también proyectarnos hacia esos países y lograr esa comunicación. Tenemos hoy 60 convenios con universidades, podemos hacer doble titulación con otras universidades en el mundo y eso hay que lograrlo. Pero también, qué lindo sería seguir explorando desde la universidad soluciones, por ejemplo, para nuestro territorio, como el transporte acuático, como procesos de energía renovable, como el cuidado y desarrollo del patrimonio arquitectónico de la ciudad a partir del conocimiento que tenemos en la UTV, o cómo desarrollar Cartagena alrededor de los cuerpos de agua. Entonces, también lograr comprenetrarnos más con esos desafíos de desarrollo que nuestros estudiantes y nuestros profes puedan estar en campo, puedan estar experimentando en un contexto real, y imagínense lo satisfactorio que debe ser contribuir, incluso estando en la misma universidad, a esos posibles proyectos que nos permitirían tener una mejor ciudad y una mejor región. Entonces, en eso nos estamos visionando.
1: Bueno, doctora, el campus universitario viene cambiando aceleradamente por temas como la transformación digital. Está ahora el gran fenómeno con la inteligencia artificial. Es decir, ya una universidad debe ir pensando en cómo enfrentar todos estos cambios que no es que se vienen, sino que se están dando en la actualidad. Entonces, desde el papel de asumir este cargo tan importante como rectora de la Universidad Tecnológica de Bolívar, ¿cómo se afrontan estos cambios? ¿Qué viene? ¿Qué se tiene desde la UTB para estos entornos digitales y sobre todo con esta inteligencia artificial?
2: Bueno, eso es una realidad y además es una realidad que va a mil. Nosotros tenemos en la universidad una escuela de transformación digital con programas muy orientados a lo tecnológico. Tenemos un grupo de docentes investigadores concentrados en IA y cómo aplicar la IA, ¿no?, para resolver retos empresariales, retos de ciudad, retos internos en la universidad. Entonces estamos hoy, digamos, apropiando ese conocimiento y por supuesto trasladándolo a nuestros estudiantes. Sin embargo, es importante también que nuestros estudiantes tengan la capacidad y la responsabilidad para utilizar la IA de la mejor manera posible, con ética, con capacidad de cuestionar y de identificar si aquello que nos está generando la IA es una realidad o tal vez viene con alucinaciones. O sea, es dar criterios para que esos estudiantes puedan tener una mejor orientación a la hora de utilizar esto como herramientas. Pero parte de ese proceso es dentro del aula.
0: Así es.
2: Ponerlos también a ellos a sustentar sus ideas, explicar eso que ellos, digamos, han investigado a través de la IA. Entonces, es un equilibrio que hay que mantener. A la IA no va a reemplazar al ser humano, pero sí es importante que el ser humano desarrolle esas habilidades que nos hacen muy distintos a la IA, que nos permiten cuestionar, que nos permiten juzgar, que nos permiten relacionarnos.
1: Autonomía propia.
2: Autonomía, correcto. Y pues en eso estamos en la universidad, pero sí somos una universidad tecnológica, queremos seguirlo siendo, queremos estar a la vanguardia, entonces estamos en esa búsqueda, ese equilibrio interesante para enfrentar ese desafío.
0: Información importantísima a través de Tropicana 97.5 a esta hora de la mañana con la nueva rectora de la UTB, la doctora Alicia. Bueno, ya hemos visto algo positivo que tiene la UTB. Más jóvenes escogen la UTB para ser profesionales, pero entrando a esta vanguardia hemos visto que los jóvenes están escogiendo la universidad, listo, pero más allá de obtener un título profesional, ¿qué tipo de profesionales y ciudadanos está formando la UTB?
2: Profesionales integrales. Hoy no solamente son importantes esas competencias técnicas, sino también hay que tener autonomía, lo que hablábamos aquí hace unos segundos, autonomía para el conocimiento que tengamos de nosotros mismos nos va a permitir proyectarnos mejor, ¿sí? Y desde que un estudiante pisa la Universidad Tecnológica va a transitar por una ruta que le hemos llamado ruta de autonomía y éxito profesional. Y cuando él termine de lograr esa ruta, no solamente se va a graduar con el diploma como profesional, sino con unas competencias que la universidad le certifica. Entonces, autoconocimiento, adaptabilidad, flexibilidad, comunicación asertiva, liderazgo. Queremos que nuestros estudiantes sean líderes transformadores, líderes que impactan la sociedad. Y por supuesto, un valor agregado que para nosotros es un orgullo y se llama conexiones profesionales. Que no solamente los estudiantes salgan a un contexto real cuando van a hacer la práctica, sino desde antes. Aprendizaje fuera de las escuelas, en las empresas. Al final, Cartagena es un laboratorio vivo que nos permite experimentar, conocer, investigar. Entonces, ese es el sello de nuestros estudiantes.
1: Cartagena es una ciudad privilegiada y bendecida. Es una de las tres perlas del Caribe y es una ciudad que va proyectándose excelentemente, pero también tiene grandes retos sociales, económicos y ambientales. ¿Qué responsabilidad tiene la universidad frente a las necesidades en su territorio y cómo puede la UTB contribuir a transformar la ciudad y, por qué no, el Caribe colombiano?
2: Nada más y nada menos que estamos formando el talento, el capital humano que necesita la sociedad. Y en ese sentido, bueno, es una gran responsabilidad y, por supuesto, estamos en permanente conexión con nuestro territorio. Pero adicionalmente, desde las universidades existe algo que se llama extensión, la proyección social. Y es nuestros investigadores, nuestros docentes, de la mano de los estudiantes, salen al territorio y desarrollan proyectos, desarrollan, generan conocimiento para, a partir de los problemas que encuentran en el día a día de la ciudad, por ejemplo, se puedan ir generando algún tipo de respuesta frente a eso. Y la investigación. Tenemos grupos de estudiantes en esos semilleros de investigación que también están buscando alguna manera de hacer investigación aplicada a nuestro territorio, a las necesidades, incluso al mundo, ¿no? Porque ya hoy en día pues todo está mucho más conectado, pero la responsabilidad es total, porque las universidades generamos conocimiento pertinente y formamos el talento humano que necesita.
0: Entonces, hablando de toda de esta información tan importantísima, si en el su momento dicen, necesito resumir en una idea de proyecto de la Universidad UTB que quiere liderar, ¿qué le gustaría que los estudiantes, los profesionales, egresados, los profesores, hasta los empresarios en la sociedad dijera la UTB al mirar hacia atrás dentro de unos años? ¿Cómo le gustaría a usted?
2: Una universidad para la transformación y la acción.
0: Es correcto.
2: Que los jóvenes de la UTB generen el impacto para que nuestra sociedad pueda ser mejor.
1: Bueno, estamos con la doctora Alicia Bossi, que es la nueva rectora de la Universidad Tecnológica de Bolívar. ¿Qué preferencia musical, doctora?
0: Le gusta a usted.
2: Me gusta todo.
1: Como por ejemplo,
2: me gusta el merengue, me gusta la salsa.
0: ¿Qué salsa le gusta? ¿Qué artista? ¿Qué agrupación?
2: Ponle toda. Eddie Herrera.
0: ¿Le gusta el merengue?
2: No, yo soy una bailarina innata y la música, bueno, somos del Caribe, ¿no?
0: Sí.
2: Entonces, realmente estoy en el lugar donde tenía que estar.
0: Ay, qué bendición, rectora, qué placer es que nos estuvo acompañando durante esa mañana del martes a través de Tropicana Cartagena, la nueva rectora de la UTB, la doctora Alicia. Un mensaje para finalizar, ¿qué mensaje le deja a todos los cartageneros y bolivarienses en esta mañana del martes a través de Tropicana?
2: Quiero decirles a los jóvenes que la manera más rápida y segura de lograr un mejor futuro es a través de la educación superior. Y en la Universidad Tecnológica, aquí en Ternera y en nuestro campus de Manga, tenemos una de las mejores universidades del país. Aprovechen todo el conocimiento que les brinda la universidad en programas innovadores, programas con alta empleabilidad. Logren esos sueños, que nosotros estaremos ahí para llevarlos de la mano y para que ustedes puedan lograr ese éxito profesional. Ya abrimos inscripciones para primer semestre del 2027. Ya nos estamos anticipando a esto. Así es que, bueno, la idea es que ya puedan empezar a revisar qué les gusta hacer, porque estoy segura que ahí van a encontrar, aquí con la morenaza hablamos, marketing y transformación digital, ciencia de datos, diseño, bueno, todos esos programas que creo que pueden ser muy atractivos para que nuestros jóvenes del territorio encuentren un llamado y puedan dar esos pasos en la vocación que tienen como futuros profesionales.
0: Rectora, muchísimas gracias por visitarnos. A todo el personal de la UTB, gracias por estar aquí a través de Tropicana Cartagena. Rectora, qué placer. Y grandes logros, nuevos retos, pero de manera positiva y con la bendición de Dios.
2: Amén. Muchas gracias a los dos. Y bueno, gracias a Tropicana por abrirnos estos micrófonos.
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0: La hora en Tropicana, 10 de la mañana con 47, 10:47.
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1: 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En Tropicana son las
0: 10 de la mañana con 49.
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0: Son las.
1: Ya son las 10 de la mañana con 50 minutos.
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2: 10:52 a.m. Tropicana. 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Y este éxito musical que está pegando duro de Raúl Mir se llama La Faltona.

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0: que sigan con nosotros y conectados, disfrutando de todas las canciones, disfrutando de toda la salsa y el trancazo en el martes. Martes, señores. Con la 975, bienvenidos a disfrutar de toda la salsa y el trancazo. Que te encanta escuchar Tropicana, la más bacana de Colombia.
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0: Quitaveras, aquí en Tropicana Estéreo 97.5, la emisora más bacana. Bueno, tenemos pausa para comerciales en Tropicana Estéreo. Es momento de estar en paz. 11:42 minutos en Colombia.
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0: 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En Tropicana son las 11 de la mañana, 43 minutos. 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Tropicana, 11:43 minutos en Colombia.
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12: 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En Tropicana son las
0: 11 de la mañana, 44, 11:44 en Colombia.
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14: 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Son las
0: 11:45 minutos en Tropicana, la emisora más bacana.
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0: 11 de la mañana, 46 minutos en Tropicana, la más bacana.
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los clásicos en tu radio estación favorita. 12.39 minutos, 12.29 más bien, ¿eh? 12.29 en Colombia. Es su compañía Jessica Cano hasta las 2 de la tarde. Con lo mejor de la música en el martes. Martes con Tropicana. Martes con la emisora más bacana, bacanísima. 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

0: Vamos a ir con la misma canción, este clásico de Álvaro el Bárbaro, muy bacano para este mediodía de martes aquí en Tropicana Estéreo 97.5, la emisora más bacana de Colombia. Con la misma canción, se llama esta. Vamos a la pausa de comerciales, pero ya retornamos con más de los clásicos aquí en la 97.5. Pero de momento le cuento, un momento de estar en paz. 12:44 minutos.
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2: 12:45 en Tropicana. ¡Tropicana! 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
2: 12:46 en Colombia.
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2: 12:46 en Tropicana.
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0: vivo en el limbo con el desaparecido Calen Morales, el rey de la nueva ola. Todos los clásicos aquí en Tropical, ¿en serio? Una 28 minutos, una 28. En el martes. Saludos para mi vale el Poke. El propio Johnny Beleño también está por ahí conectado en la sintonía. Vale Robertico. Oye, Robertico Mercado, la buena también para él ahí que está conectado con nosotros. A esa hora de la tarde con Tropicana 97.5, de igual manera mi vale y Abel Tarsi, como siempre presente ahí con Tropicana, la emisora más bacana.
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0: Vilma Palma Vampiros, con eso que se llama Auto Rojo, para avanzar con más de la música.

Apláudanse a ustedes mismos, por favor. Muchas gracias. Esta noche es demasiado especial para todos los que componen esta familia de Gilberto Santa Rosa. Y créanme que yo tenía mucho deseo de cantar aquí, pero nunca esperé que el respaldo de ustedes iba a ser tan grande.

ninguno de ustedes sabe lo que significa para nosotros los que estamos aquí, que cantamos y bailamos y hacemos esa cosa. Y en los momentos que llega tampoco lo sabe, porque es una respuesta espontánea de ustedes y muy bonita.

Disfruten de su noche, ojalá que la pasen tan bien y se diviertan tanto y lo disfruten tanto como lo estoy disfrutando, como me estoy divirtiendo y como la estoy pasando yo. Dios lo bendiga, gracias por estar aquí esta noche.

0: Gilberto Santa Rosa, con esto que se llama Vivir Sin Guía. 1:42 minutos, 1:42 en Tropicana. Todos los clásicos, 1:42, hemos visto de estar en paz.
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0: informa la hora.
1: Bien, le quiero comentar que en Tropicana 1:44, 1:44 minutos.
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1: 1:44 minutos, 1:44 en Tropicana, la emisora más bacana.
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1: El Sol soy yo, sí señora, quien soy en esta tarde. Activadísima con todos ustedes porque en la semana del mes del amor, mes de la amistad, los oyentes de la emisora más bacana van a participar, mi mujer bella, quien quiere ir a un spa, a sentirse relajada, a estar tranquila. ¿Quién me dice yo? Para que esté siempre ahí, mire, sintonía de Tropicana Cartagena, así que pendiente porque más adelante les voy a estar contando cómo va a ser la mecánica para que ustedes participen en este mes de septiembre con las actividades que te entrega Tropicana Cartagena. Recuerda, yo escucho,
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1: la emisora más bacana. Usted que está realizando la segunda jornada laboral y está en sintonía con Tropicana Cartagena, saludo muy especial para todas y todos ustedes, gracias por estar siempre en la sintonía de la emisora más bacana. Los que van en el taxi, en la buseta, en el colectivo, o los que nos escuchan a través de www.tropicanafm.com o a través de nuestra app Tropicana FM.
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1: Así que oyente de la emisora más bacana, vamos a pasar una

Pablito, el Tropico AC de Tropicana, el 313-6130-975, 313-6130-975, para que usted reporte la sintonía a esa hora de la tarde y me cuente por dónde anda escuchando. La emisión más bacana de toda Cartagena. Así que oyentes, qué placer estar con todos ustedes. El clima está caliente, nuestro corralito de piedra. Hace calor, hace calor. Por aquí estamos con la mejor energía, tu acompañamiento perfecto en las tardes. Es las tardes bacanas de Tropicana. Soy la Morenazo y con la bendición de Papito Dios les digo, póngase cómoda, póngase cómodo. Vamos a vivir una tarde agradable, amena. Usted está laborando, está reposando el almuerzo, está haciendo una vuelta y siempre está en la sintonía de Tropicana para que te acompañemos en todos tus quehaceres, en todas tus vueltas y en tu lugar de trabajo, escuchando Tropicana en las tardes bacanas. ¡Bienvenido!

0: 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Son las 2 de la tarde con 25 minutos. 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
4: 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Son las...
0: Ya son las 2 de la tarde con 26 minutos, 2:26.
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1: Ya son exactamente las 2 de la tarde con 33 minutos, 2 con 33.
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1: Conectados cada uno de los oyentes a través de Tropicana Cartagena. En esta tarde de martes, Ana Morena se te acompaña con lo mejor de las tardes más bacana. Porque recuerda, en este mes de septiembre, desde septiembre,

compartan la sintonía esa hora, WhatsAppiando con todos ustedes a través del 313-6130-975. Humberto Pérez también conectado a esta hora. El Pokémon Amadela y el Cotorro y la Sierrita también reportan la sintonía. Escuchando

0: estoy conectada con todos ustedes a través de nuestras redes sociales, en nuestra cuenta de Instagram, arroba tropicartagena, y nuestra cuenta de TikTok, arroba tropicartagena975. Recuerden, hoy esta televisora más bacana. Estamos conectados a través de todas las redes sociales de Tropicana Cartagena, porque yo escucho.
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0: La emisora bacana de toda Cartagena. Soy la Morena y te acompaño a esta hora de la tarde. Y por supuesto, siempre a esa hora. Para entregarles una frase motivadora de la tarde. Motivadora para que usted analice, para que usted piense, usted dice, ay, Dios mío, me cuesta tanto soltar. Pero recuerden esta frase motivadora, escuchen muy bien esta frase. A veces lo que más miedo te da de soltar es justo lo que más necesitas dejar ir. Escuchen bien esa frase motivadora de la tarde. A veces lo que más miedo te da soltar eso es lo que más necesitas dejar ir. Así que suelta, suelta, para que Dios mande más bendiciones a tu vida. Frase motivadora de la tarde a través de Tropicana en las tardes bacana.
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0: Y recuerden que siempre es hora de sentirte en paz en las tardes bacanas de Tropicana 2:36.
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0: los inquietos del vallenato a través de Tropicana Cartagena 97.5, la emisora más bacana. ¿Y usted qué almorzó? 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
11: Es Tropicana Cartagena, emisora más bacana que te entrega buena información para todos los oyentes que se conectan a esta hora de la tarde con los 97.5 de la emisora bacana. 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
31: Son las 3 de la tarde. 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
2: Ya son las 3 de la tarde con 21 minutos, 3:21. Los oyentes conectados a través de Tropicana con lo mejor de las artes más bacanas. Soy la Morenaza, te estoy acompañando en esta super tarde de martes a través de los 97.5. 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
2: Soy la Morenaza, estoy al aire con todos ustedes con lo mejor de las tardes bacanas.
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0: 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Son las...
1: Ya son las 3 de la tarde con 25 minutos, 3:25. 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
1: Ya son exactamente las 3 de la tarde con 30 minutos, 3 con 30.
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0: Zabaleta, se llama Palabras Mágicas a esta hora de la tarde, las tardes bacanas, y recuerda que es hora de sentirte en paz en las tardes bacanas 3:35.
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1: Y vamos a hablar de la bichota Karol G, que últimamente está dando mucho de qué hablar. Está tirando así como sus capsulitas, o como uno dice por ahí, está tirando sus factos en medio de cada uno de sus conciertos. Recientemente también se hizo muy vista al estar en uno de sus conciertos y con un cartel, una de sus fans le dice en uno de sus conciertos que le cante la canción Mi Ex Tenía Razón, a lo que ella obviamente empezó a cantarlo en a capela. Y después le dijo, en medio de ese concierto, le dice: te la voy a cantar, mi amor, ok, mami, te la voy a cantar, pero mi ex no tenía razón. Dios mío, a lo que todo el mundo quedó como que what the fuck. El video ha dado mucho de qué hablar entre sus fans. ¿Será que está hablando de también artista y también que su es el gran Fercho? ¿Ustedes qué dicen? Oye, de Tropicana 97.5. Si ustedes no han visto esa reacción en medio de ese concierto, a través de nuestras redes sociales, en nuestra cuenta de Instagram, arroba Tropi Cartagena, está publicado el video donde dice: bueno, mami, te lo voy a cantar, pero ¿sabes qué? Mi ex no tenía razón. Información de entretenimiento musical de nuestros artistas bacanos a través de Tropicana. Y ella, que viene de su gran lanzamiento con grandes canciones, con grandes colaboraciones, vamos a escuchar esta buena canción. Se llama Baby Wow, uno de sus recientes sencillos que está pegando duro y suena a través de...

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0: Barrio La Esperanza, que está en la sintonía de Tropicana. Se llama Sálvame, Gillo Sarante. A través de Tropicana Cartagena 97.5. Ya son las 4 de la tarde con 18 minutos. La Morena se te acompaña con lo mejor de las tardes bacanas.
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0: Sus amigos conductores que a esa hora de la tarde van en la vía, como Jaycito Didi, como Elkin Roche, como Edwin Driver, como Jorge Luis Altagama, Kenerin Driver, el gran Robert Torres, el gordito Boxer, y cada uno de mis amigos conductores, el gran Paco Tansi, el gran Hugo Tansi, Narciso Tansi. Les cuento, amigo conductor, demuéstrale todo tu amor a tu vehículo.

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2: Los negocios que a esta hora de la tarde se conectan a las tardes bancarias. Los amigos tenderos, los amigos panaderos, los abastos, la farmacia, la droguería, las compraventas, gracias de verdad, los almacenes donde venden accesorios para celulares, accesorios para computadores, los amigos que arreglan los relojes. Un saludo muy especial para el amiguito aquí en el centro. Amigo, se me olvidó su nombre. Pero usted siempre está ahí, siempre conectado a Tropicana, sino que lo diga Iván Morín, el rey de los patacones. Siempre en la sintonía de Tropicana, Cartagena. David Lemus Cáceres también reporta la sintonía a esta hora. Carlitos Pérez también en la sintonía. El gran Williamcito, Dios te bendiga corazón. Y también por acá Maíz y Morenas en sintonía, Jainer Villa y los Villa Díaz en Turbacos, activos con Tropicana, pura música efectiva y elegante. Morenas, saludos a mí, mi amor. Recuerden el Tropi WhatsApp de Tropicana, 313-6130-975. Es el Tropi WhatsApp de Tropicana. Redes sociales, @TropiCartagena en Instagram y en TikTok, @TropiCartagena975.
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2: Juan Ramón Muñoz dice, Morenaza, me encuentro activo desde Swan Atlántico, escuchando Tropicana, la más bacana.
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2: Esa soy yo, también Alonso Cermeño en el barrio La Paz, reporta la sintonía. Y hablando de La Paz, recuerden que hay que sentirnos en paz en las artes bacanas 4:22.
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0: 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En Tropicana son las...
1: Son exactamente las 4 de la tarde con 26 minutos, 4:26.
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3: Información de nuestros artistas bacanos. Vamos a hablar del Rey Guajiro, Churo Díaz, sí señor, porque al parecer Churo Díaz podría volver nuevamente a los escenarios, así como lo escuchen. Ese gran artista quiere volver a los escenarios y obviamente junto a su equipo en una gran reestructuración están organizando la posibilidad del que Rey Guajiro vuelva a los escenarios. Después de esa gran recuperación, que al parecer es de manera positiva, su operación del pie y del tobillo, el público está pidiendo al Rey Guajiro Churo Díaz. Hacia nuestro artista Luis La Voz le hizo un video a Churo Díaz diciendo: Churo, te necesitamos ya en los escenarios. Con lo que comunica su agrupación y su manager es que ese gran artista de la música del vallenato, el Rey Guajiro Churo Díaz, volvería asistiendo a fiestas privadas, obviamente organizando toda la logística de su movilidad. Poco a poco, el Rey Guajiro también se está preparando. Además, en este descanso también hizo un llamado a todos los compositores porque están nuevamente recogiendo canciones. ¿Será que se vendrá un nuevo álbum o ya están calentando motores para lo que sería un nuevo álbum? Lo bueno es que ya todos los fanáticos seguidores del Rey Guajiro Churo Díaz, prepárense porque están calentando motores para que Churo Díaz vuelva a los escenarios. Va nuevamente la posibilidad de llegar a fiestas privadas. ¿Dónde estará? Hay que estar muy pendiente en las redes sociales del Rey Guajiro Churo Díaz porque tenemos Churo Díaz para rato. Información de los artistas musicales a través de Tropicana Cartagena en los 97.5.

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0: 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Son las...
1: Ya son las 4 de la tarde con 41 minutos, 4:41.
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1: Los oyentes conectados a través de Tropicana Cartagena 97.5, saludando especial también a los oyentes que nos escuchan a través de www.tropicanafm.com, nuestros oyentes a través de las redes sociales. Saludo muy especial también para el gran Tico Volante, que está reportando la sintonía a esa hora de la tarde en el Gran Vilma Trocha, en sintonía con los 97.5. En las tardes, para que nos te informamos, vamos a hacer conexión con Orlando Ramos La Fiera para que nos entregue la tripleta de noticias.
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3: Número uno.
5: El alcalde de Cartagena, Dumel Turbay Paz, está contemplando la medida de adoptar el pico y placa para vehículos particulares hasta el día sábado. Es decir, de lunes a sábado para vehículos particulares. Esto todavía no es un hecho. Apenas está en estudio, apenas está en revisión, apenas está en la mesa de análisis y de concertación por parte del alcalde mayor de Cartagena, Dumel Turbay Paz. Así es que esperemos a ver qué estará pasando, si decide dejarlo tal cual como está, de lunes a viernes, o si por el contrario se extiende un día más, es decir, hasta el día sábado.
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3: Número 2.
5: Y muchísima atención, porque la policía en la ciudad de Cartagena indica que el día lunes 7 de septiembre, sobre las 11:50 de la noche, se presentó el homicidio por arma de fuego de Clusa Alfonso Bedoya Moreno, de 18 años, a manos de dos personas que se movilizaban en una motocicleta y le dispararon en repetidas ocasiones. Esto ocurrió en el barrio Ola Herrera, sector La Puntilla. Bedoya Moreno registraba 7 anotaciones judiciales por delitos como hurto, tráfico de estupefacientes, porte ilegal de arma de fuego, entre otros.
3: Número 3.
5: Y la número 3 en la tripleta de noticias hasta ahora aquí en La Más Bacana Tropicana. Asegurado, hombre señalado de asesinar a un tendero en el barrio Los Alpes de la ciudad de Cartagena. Atención, por solicitud de un fiscal de la unidad de reacción inmediata UDI de la seccional Bolívar, un juez con funciones de control de garantías impuso medida de aseguramiento, es decir, lo enviaron a un establecimiento carcelario, a Yasser Alexander Carmona Salcedo, señalado de asesinar a un comerciante en Cartagena de Indias. Los hechos se registraron el pasado 2 de septiembre en el barrio Los Alpes de La Heroica, donde el procesado, al parecer sin mediar palabras, hirió en varias oportunidades con arma cortopunzante a su vecino, quien a su vez era propietario de una tienda de abarrotes en este importante barrio de Los Alpes, en la ciudad de Cartagena de Indias.
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0: momento de estar en paz en Tropicana 5:16 minutos.
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0: 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Ok, llegamos en este retorno a casa para acompañarte. Ya por ahí más adelante les traigo ojo al dato del gato. Les traigo actualidad de noticias y también reporte de movilidad para todas las personas que van modo retorno a casa con la más bacana de toda Colombia. Mi nombre es Jessica, no estoy listo para acompañarles. Sean todos bienvenidos a esto que se llama ¿Cómo atardeció Cartagena? Quédate Tropicana 97.5, la emisora más bacana de Colombia. Bienvenidos. ¿Qué por ahí? ¿Qué les traigo por ahí? Música de Manu Ruiz. Les traigo algo del maestro Iván Villa. Son música de Michelle el Bueno. Bueno, disfrutamos de toda la salsa y el trancazo.
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0: llama El Sol No Regresa. Un saludo para Heiner Tatis y para Jonathan Jackson. Parte de mi querida Yerlidis Colón. La mamá del Marqui Junior.
1: Se van, pero el sol no regresa.
0: Bueno, así se llama la canción, El Sol No Regresa, con el señor Michel El Buenón. Aquí en la zona 5:30 minutos. A ti gracias por estar en la sintonía. Gracias por llevarnos en tu radio 97.5. Y vale Marcos Guerrero en el JT1900, también siempre firme con Tropicana. Bueno, momento para que nuestro amigo, el propio Notimis, me dice que sí, voy para esa. Ya, dale, mi hermanito, dale. Me dice que va a mandar su reporte de movilidad con toda, papá. Saludos también para mi vale Jainer Villa y los Villa 10 de Turbaco, también conectados con Tropicana. 531, mi vale Rafa Acevedo del RAL, ahí siempre conectado con Tropicana. La buena, mi hermanito. ¿Qué dice, gato? Cuéntamelo todo. Ojo al dato del gato. ¿Cómo vamos, gato? Cuéntamelo todo. Bienvenido. ¿Qué se dice? ¿Cómo vamos?
2: Hola, feliz tarde, Jesse. Un abrazo para ti, para todos los oyentes de Tropicana, la más bacana, 97.5. Estamos deseosos de que pasen una tarde formidable, una noche fantástica, y que más luego, entre el sueño y demás, la saquen de jonrón con bases llenas. Que tengan un resto de tarde y una feliz noche para todos los oyentes de Tropicana. Venga, le cuento, Jesse. Esta sección es llamada Ojo al Dato del Gato.
0: Sí, señor.
2: Venga, le cuento. Mire, dos jóvenes intentaron entrar a cine con una sola boleta, usando el clásico truco de las caricaturas. Escuche bien el dato.
0: Estamos escuchando.
2: El vivo vive del bobo y el bobo vive de papá y mamá.
0: Sí, señor.
2: Mire, en el año 2018, dos jóvenes decidieron convertir en realidad una de esas escenas que parecían imposibles, inclusive en las caricaturas. Durante el estreno de una importante película en California, intentaron ingresar al cine haciendo creer que era una sola persona. Para conseguir, uno de ellos se subió entonces sobre los hombros del otro y ambos se cubrieron con una enorme gabardina. La idea era pasar desapercibido frente al personal y pagar únicamente una entradita, es decir, una boleta. El otro iba de cachete, como si debajo de la ropa hubiera una sola persona. El plan, sin embargo, no salió como se esperaba. Mientras se acercaban a la entrada, varias personas comenzaron entonces a grabar la curiosa escena, pues el disfraz era demasiado evidente como para pasar desapercibido. Finalmente, los empleados del establecimiento descubrieron el intento y evitaron que entraran de esa manera. Aunque no lograron salirse con la suya, el momento quedó registrado en video y terminó convirtiéndose en un fenómeno viral. Una escena que parecía sacada directamente de una caricatura, que contra todo pronóstico, nunca se esperó que alguien decidiera intentarlo en la vida real. Si usted no lo sabía, sépalo. Tropicana se lo cuenta.
0: Gracias, Gatúbelo. Esto se llama Ojo al Dato del Gato aquí en Tropicana. 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En Tropicana son las 5:34 minutos. 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

0: dímelo ahí.
1: Yes, Ticano.
0: Sí, señor.
1: Es que la vacila va gano, mi compadre.
0: ¿Qué me cuenta, mi hermanito?
1: Aquí te reporta como toda la tarde, Ticano. Pico volante.
0: Las mejores, mi hermanito.
1: Vamos a darte un poquito de aquí de la movilidad. Dale, Ticano, dale, es que la vacila va gano. Vengo por aquí, por Marbella, Crespo. Hasta el centro está 5-1, 5-2. Deja para acá. Si vas para Crespo, para Yunca está 5-1, 5-0. Y el Ticano, que la vacila va gano. Ya usted se la sabe. Dale, se lo dice Tico Volante.
0: Eso es, mi hermanito Tico. Gracias por estar en la sintonía. Gracias por estar conectados con nosotros. Aquí en Tropicana, la emisora más bacana.
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0: Momento para hacer conexión con Orlando Ramos, la fiera, que es nuestro periodista. Para que nos entregue noticias a esa hora de la tarde para los oyentes que están conectados con Tropicana. Orlan, ¿cómo vamos?
3: Yes, y aquí estamos con la actualización de las noticias en la más bacana Tropicana 97.5. Bueno, se acabó en Cartagena el lápiz y el papel. El DAT se renueva con nuevas comparenderas electrónicas. La entidad alcanza un total de 120 comparenderas electrónicas disponibles para los agentes de tránsito, fortaleciendo la transparencia y modernización de sus procedimientos. Y en otras noticias, contarles que el hombre que murió en un trágico accidente de tránsito en la vía Turbaco era un reconocido DJ de champeta. Una mujer que lo acompañaba como parrillera se encuentra en delicado estado de salud. Un grave siniestro vial se produjo en la troncal de Occidente, dejando como resultado el deceso de un DJ de música champeta, quien respondía al nombre de Neider Periñán Padilla. Su pareja, identificada como Isbeli Mendoza Florian, que iba de parrillera de la moto donde se desplazaban, resultó con severas lesiones y permanece en delicado estado de salud en un centro asistencial de la ciudad de Cartagena de Indias. Se conoció que el accidente se produjo cuando el reconocido DJ, que conducía una motocicleta de placas HWB861, modelo 2027, se salió de la calzada en el sector conocido como la Loma de Piedra y chocó aparatosamente contra la baranda metálica que protege el tramo vial, arrojando el fatídico desenlace. Son las noticias aquí en Tropicana Estéreo, la más bacana de Cartagena.
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4: 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En Tropicana son las
0: 5:48 minutos, 5:48 en Tropicana, la emisora más bacana.
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6: 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Son las
0: 5:49, 5:49 en Tropicana, la más bacana.
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0: Se llama Amor Amor. Son las 6:14 minutos, 6:14 en Tropicana Estéreo. Buenas canciones, buena música. En la 97.5, la más bacana de toda Colombia. ¿Qué me dicen iguales, Jorge Luis? ¿Qué me dice, bro? Dímelo, dímelo.
1: Al TikTok, dale TikTok al TikTok. Bueno, buenas tardes, Jessica. Nos vamos a mandarte un reporte de movilidad. Un reporte de la sintonía, la movilidad. Pésima por acá, por los lados de Parque Heredia, Ciudad Jardín, la entrada Carolina. Esto por acá está, mi hermano. Mírame y no te metas. Mírame y no te metas. Ese retorno de Combatín, hermano, ahí están haciendo el intercambio vial, están viendo los pilotos. De los pilotos.
0: Está cruel.
1: Qué problema hay por ahí, vale. Compañero, están esas grúas atravesando. Bueno, gaje del oficio, nada que no se pueda resolver. Tómense un paciensol 5000, un paciensol 500 para el estrés, porque el que se meta para allá lo que va a llevar es trancón. Informa alta gama.
0: Dale mi valecita alta gama. Eso. Un abrazo para mi vale John James Producción. Ahí está también conectado mi vale John James. Saludos para mi vale Yamil Tazi. También se conecta a la sintonía. Me dice por acá Jesse el Poke. Saluditos para Johnny Beleño en la Sierrita. Alonso Cermeño también conectado por ahí con Tropicana, la emisora más bacana. Mi vale Fran, siempre con la 97.5, la de la salsa y el trancazo. Bueno, una hora más de música aquí en Tropicana. Por ahí me manda nuestro director Javier el Gato Cano otro ojo al dato del gato. Ya por ahí en la próxima entrada se lo voy a tirar para que estén actualizados lo que está sucediendo, ¿ok? Mientras seguimos con más canciones, son las 6:16 minutos, 6:16. Jessica Cano te acompaña en la emisora más bacana.
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0: 6:31, 6:31 en Colombia. Está en la sintonía de la más bacana, Tropicana. Y así vamos. Gracias por estar escuchándonos. Gracias por estar conectado con nosotros. En esto que se llama Cómo Atardeció Cartagena. Vamos con un ojo al dato del gato. A ver, nuestro director, un ojo al dato del gato. Tíramela. ¿Qué se dice?
1: Jesse, nuevamente un abrazo para ti, para todos los oyentes, la gente que va rumbo a Cazuela de Marisco,
0: sí,
1: luego
0: señor,
1: de tener una jornada elegante de trabajo. Esperamos que la hayan pasado bien y que el retorno a casa, por favor, si usted se le presentó cualquier problema en el trabajo, mire que la familia no sean los pagapatos. Ahora que llegue, recíbame de abrazos y de besos a los niños y a la señora Estampele un buen beso, un beso que se sienta, un beso chévere que dura hasta el lunes. Y si es posible, que el vecino de al lado se dé cuenta que usted está timbrando tarjeta. Hágale. Mire, venga, le cuento, Jesse.
0: Hágale.
1: Una persona, un hombre, reportó a su amigo como desaparecido. Todo porque no le mandó reels en 2 días. ¿Usted lo haría? Mire, escuche bien para que mire bien.
0: Hágale.
1: Un hombre llegó al extremo de reportar a su amigo como desaparecido después de que dejara de enviarle reels de Instagram durante solo 2 días. Según la historia, la preocupación surgió porque recibir menos y videos era parte de su comunicación diaria. Y siendo honesto, si tu amigo pasa de mandarte 20 reels al día y desaparece por completo, algo raro sí está pasando. Bueno, de pronto el man dejó de ser cansón un rato, porque total, esa vaina total, se vuelve hasta cansón a veces.
0: Total.
1: La publicación se volvió de inmediato viral con un mensaje claro que decía: mándale esto a tu amigo que te mande reels todos los días, cierro comillas. Esto está pasando y se lo estamos contando. Si usted no lo sabía, sépalo. Tropicana se lo cuenta.
0: Bueno, gracias, Gatúbelo. Ahí está, un ojo al dato del gato. Son las 6:33 minutos. Quiero saludar a mi vale Mike. Ahí está en la sintonía también. Y me dice Jesse, porfa, colocate una canción que se llama Eres, del grupo Niche de Colombia. Vamos para allá. Déjame la busco. Y te complacemos de una. 6:34 minutos. 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Tropicana, la más bacana.
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0: Buenas canciones a esa hora en Tropicana, son las 6:54 minutos. 6:54 en Tropicana, la emisora más bacana.
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0: 6:55 minutos, 6:55 en Tropicana, la emisora más bacana.
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17: 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Son las
0: 6:57 minutos, 6:57 en Colombia. Pausa, no se muevan.
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